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0: Muy buenos días, ¿cómo están? Soy Claudia Inoue y es un gusto compartir con ustedes este programa Minuto a Minuto. Hoy, lunes 21 de septiembre, día de la primavera, día del aniversario de Radio Libre. Y también en el transcurso de esta mañana estaremos haciendo entrega del Premio Antorcha de la Libertad. Así que nos espera un gran día por delante. Y para iniciar, como siempre, tenemos toda la información más destacada. Vamos a iniciar con nuestro informe internacional. Vamos hasta RFI.
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0: Sintonizan Radio Francia Internacional cuando es la 1 de la madrugada en París del lunes 21 de septiembre, 11 de la noche en GMT. Alan Vidal está en los controles y este es nuestro Flash.
1: Hugo Passarello Luna.
0: El partido de extrema derecha Alternativa para Alemania obtendría el primer puesto en las elecciones estatales del noreste del país con el 38,3% de los votos según proyecciones. El resultado es un revés histórico para los conservadores del canciller Friedrich Merz, quienes cayeron al 4,9% y podrían quedar fuera del Parlamento regional al no alcanzar el mínimo exigido de 5%. Es un desastre, declaró Merz. En otra elección en Alemania también, pero en la capital Berlín, el partido de izquierda Die Linke salió primero con más del 25% según los primeros datos, dejando atrás también al oficialismo. Otros comicios, pero en Rusia, donde el partido gobernó

0: Gobernante, Rusia Unida se encamina a un holgado triunfo en las parlamentarias con el 57,5% de los votos según resultados parciales. Los comicios, bajo un estricto control político, son presentados por el presidente Vladimir Putin como un respaldo a la guerra en Ucrania, país que este domingo lanzó cientos de drones sobre Moscú. Justamente el presidente ucraniano Volodymyr Zelensky confirmó que dialogó con su homólogo de Estados Unidos, Donald Trump, y acordaron reunirse en Nueva York. Ambos líderes estarán en esa ciudad la semana que viene para la apertura de la Asamblea General de las Naciones Unidas. Los rebeldes hutíes de Yemen denunciaron nuevos ataques de Arabia Saudita en varias regiones del país, tras la ofensiva lanzada por este grupo pro-iraní contra la capital saudita este sábado. Washington teme un rápido agravamiento del conflicto en Medio Oriente, y en ese contexto el director de la CIA, John Ratcliffe, se reunió en el Cairo con el presidente egipcio Fatah al-Sisi para abordar la crisis. En el plano diplomático, el canciller de Irán hará una escala en el país mediador Qatar antes también de asistir a la reunión de la Asamblea General en las Naciones Unidas. Un colono israelí fue asesinado a tiros en la Cisjordania ocupada, mientras que el ejército de Israel abatió un hombre que intentó arrollar a sus tropas en otra zona de ese territorio. Y 18 sospechosos detenidos por el asesinato del presidente haitiano Jovenel Moïse en 2021 aguardan su extradición a Estados Unidos. Aunque las autoridades no revelaron las identidades, entre las personas retenidas hay más de una docena de colombianos. Hasta aquí el flash, a continuación el deportivo.
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6:09, estamos en la 1200 AM Radio Libre. En nuestro programa de hoy, lunes 21 de septiembre, yo soy Claudia Inoue. Como siempre, es un gusto compartir con ustedes este espacio donde iremos actualizando todas las novedades a nivel local y a cada hora también a nivel internacional. Les recuerdo que también pueden escucharnos a través de internet ingresando a www.desdeparaguay.com y escucharnos desde cualquier parte del país y del mundo.

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33 para mensajes de texto, mensajes de WhatsApp y para llamadas también es nuestra línea habilitada, el 0971 29 19 33.

Y vamos a actualizar datos del tiempo en este punto horario, 6:11 de la mañana. Tenemos en Asunción y Gran Asunción 26 grados centígrados, cielo escasamente nublado, humedad 70%. Se siente mucha humedad actualmente, está bastante pesado al inicio de la jornada. Y nos espera para hoy un día caluroso a fresco, es decir, por la noche irá en descenso la temperatura, clima caluroso. Por la mañana y la tarde, cielo mayormente nublado, vientos del norte, luego moderados del sur, lluvias dispersas y ocasionales tormentas eléctricas. La máxima esperada para hoy es de 34 grados. Y atención, porque esto es un cambio de temperatura bastante pronunciado. Para mañana martes nos espera una mínima de 15 y una máxima de apenas 20 grados. Día fresco, cielo nublado, vientos del sur, lluvias dispersas y ocasionales tormentas eléctricas. Y el miércoles mínima de 12 y máxima de 24, días fresco a cálido, cielo nublado, vientos del sureste. Sin embargo, para el fin de semana ya se anuncia la primera ola de calor importante que va a traer esta primavera, con máximas cerca de los 39 grados. Así que bastante inestable cómo se va a comportar el clima en esta semana de primavera que iniciamos con ustedes aquí en Radio Libre. Te repito, actualmente en Asunción y Gran Asunción, 26 grados centígrados.

Nosotros estamos en la 1200 AM Radio Libre en este programa Minuto a Minuto. Vamos a cumplir con nuestra primera pausa. A la vuelta voy a compartir con ustedes la lectura de la tapa de los diarios para conocer los temas centrales de este día lunes.

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6:25 de la mañana, estamos en la 1200 AM Radio Libre, en nuestro programa Minuto a Minuto de este 21 de septiembre, y ya nos preparamos para compartir con ustedes la lectura de la tapa de los diarios.

El programa de retención de vientres, impulsado por el Servicio Nacional de Calidad y Salud Animal y la Agencia Financiera de Desarrollo, ya movilizó más de 40 millones de dólares en lo que va del 2026. También Experiencia de Hambre Cero se posiciona como modelo de exportación. INDER prepara entrega de 767 títulos de propiedad a colonos de Canindeyú y San Pedro. Acuerdan incremento de tarifa técnica del transporte público ante suba de combustibles. E inversión de más de 777 millones de guaraníes para producción agrícola y acceso al agua de Choré. Títulos de la Agencia de Información Paraguaya. Vamos al diario ABC Color. Exministros y gremios exigen al BCP autonomía y aclarar dudas. Exministros de Hacienda, Dionisio Borda y Manuel Ferreira, coincidieron en la necesidad de que el Banco Central del Paraguay preserve su institucionalidad. Hacen relación a la inquietud dirigida hacia la banca matriz y el presidente Peña por la ASOBAM ante aparentes decisiones en favor de una entidad bancaria. También Iglesia contra la violencia y corrupción. Datos del INE, el 14.4% de los jóvenes de 15 a 29 años está en franja de pobreza. Rendición de Camilo, el TSJE, con llamativo subregistro en varios datos. Prosigue juicio Hernán Rivas y podrían pedir hoy su condena. MOPC y ANDE gastan fortuna en consultorías. Y para expertos, casi todo se hace mal en educación. Estos son los títulos del diario ABC Color.

Pasamos a última hora. Presupuesto General de la Nación 2027 advierten de más gastos y deudas con menor margen fiscal. Exministro Dionisio Borda insta a que el gobierno apunte a la reforma estructural para contener la caja fiscal. Los compromisos rondan los 2.800 millones de dólares. También jóvenes denuncian injusticias durante la peregrinación juvenil hasta Guarambaré. Jóvenes denunciaron efectos de la corrupción en la sociedad, la impunidad, el flagelo de las drogas y plantearon varias demandas a las autoridades. También Peña viajó con Baruja, Liana toma el mando en medio de crisis en el seno del cartismo. Opinión, la fragilidad del equilibrio Peña entre el cartismo y la crisis. Y operativos revelan modus operandi, analizan expansión del negocio de marihuana en áreas protegidas. Estos son los títulos del diario Última Hora.

Seguimos avanzando en la lectura de la tapa de los diarios. La Nación dice hoy, juicio a Yucio suma otras pruebas y habrá más testigos. Nueva audiencia para exministro vinculado a Caponarco. El juicio contra el exministro del Interior, Arnaldo Yucio, ingresó a fase decisiva con la incorporación de pruebas. La acusación de la Fiscalía apunta a favores de Yucio, que Yucio habría hecho al acusado por narcotráfico Marcus Vinicius. También Bitinvest, capital extranjero, pone foco en el país por su gran estabilidad. Amistosos, caras nuevas en la convocatoria del DT Alfaro. Caso Tiachela, exnovia de Prieto, colaboró con 4 proveedores falsos. Van 7.100 uniones. Capiatá, 95 parejas dieron el sí quiero en boda comunitaria. Visita de Peña, se reabre la relación entre Venezuela y Paraguay. Y segundo...

a nivel global con mayor crecimiento en turismo. Un informe de la ONU señala que Paraguay se ubicó como el segundo país con mayor crecimiento en el mundo en términos de recepción de turistas. Títulos del diario La Nación.

Pasamos a 5 días, que dice hoy en tapa. BCP promete aclarar dudas sobre el sistema financiero. El presidente del Banco Central del Paraguay, Carlos Carballo, afirmó que apenas tomaron conocimiento del pedido de informes del Senado, la Superintendencia de Bancos comenzó a recopilar información necesaria para responder con rigor a todas las consultas y disipar cualquier duda sobre la salud del sistema financiero. Y advierten sobre la vulnerabilidad del país ante un arbitraje internacional. Expertos en derecho internacional advierten sobre los elevados costos que podría afrontar Paraguay para contratar a un equipo jurídico especializado que defienda al Estado en un eventual arbitraje internacional por la controversia con la firma británica Tome, que ya tendría definida su estrategia del reclamo. Por su parte, analistas del sector eléctrico señalan que los acuerdos firmados con la empresa habrían lesionado seriamente el interés nacional y podrían generar un alto costo para el país. Títulos del diario 5 Días.

0: Y vamos a finalizar esta ronda de lectura de tapa de diarios con el Independiente. Paraguay y Venezuela retoman el diálogo tras la visita de Santiago Peña a Caracas. Ambos gobiernos formalizaron el inicio de una nueva etapa de relacionamiento bilateral. El comunicado conjunto planteó avanzar progresivamente en los vínculos diplomáticos y generar espacios de encuentro entre los sectores productivos y comerciales de ambos países. También Salud, ministro llevará a sus visitas sorpresa a hospitales de todo el país. Investigación, Fiscalía refuerza hipótesis de una caída en el caso Hugo Javier. Obras, Plaza Uruguaya renueva sus espacios para recuperar su esencia. Y Análisis, Paraguay se encuentra en un punto de inflexión histórica. Estos son los títulos del diario El Independiente. De esta manera damos punto final a la lectura de la tapa de los diarios aquí por la 1200 AM Radio Libre. Vamos a cumplir con nuestra pausa y ya volvemos.
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0: Isaías Frete se enfrentará a días de reclamos por reajuste y reducción horaria. Antes de acomodarse en la silla de ministro, y después también, el doctor Isaías Frete deberá encontrar la panacea para los conflictos con trabajadores del sistema de salud pública. Con el acuerdo alcanzado con los médicos luego de casi 3 meses de conflicto, pareciera ser que habría sosiego en el Ministerio de Salud. Sin embargo, la reivindicación tuvo un efecto dominó. En los últimos días, los psicólogos, bioquímicos, fisioterapeutas, kinesiólogos también hicieron oír sus reclamos de mejores condiciones. Al nuevo ministro de Salud le espera una semana de reuniones y de movilizaciones. Una de las características de la gestión de Fretes durante su presidencia en el IPS fue la visita sorpresa a varios hospitales también de la provisional. En estos días publicó a través de sus redes sociales que tiene planes de hacer algo similar ahora que está al frente del Ministerio de Salud. Esto fue lo que dijo.
1: Pero hay que tirar de posición, dije, cara de él. Porque agua la jaman te la hace aplicar. Ajá, otra vez aplicar. Se te está agua afuera. Ajá, agua tú la se aplica. Ajá, ese bol te te invade el PM. Añe por un lleguita ya por la visita está agua tojo. Agua jeta la pende valle. Se añandúmante ajá. Pues pueblo tuya, si no, ¿cómo voy a entender el sufrimiento del pueblo? Yo, hijo de una campesina que pasó su infancia en los hospitales porque mi padre fue médico, mi madre fue enfermera. Yo no vengo de la oficina, vengo de la trinchera, vengo del quirófano. Jacuanga, amba, pota, pen, guaná. Se ganó que la pende valle, porque ajá está allí en Bogotá, venden divé. Se ganó que.
0: Pero hay que tirar de posición. Bueno, este fue el video publicado por Isaías Fretes respecto a su silla que recuperó del IPS. Recuerdo que estuvimos pasando también con ustedes ese material. Y ahora ya al frente del ministerio, repito, le espera una semana con mucho trabajo. Autoridades del Ministerio de Salud Pública, por ejemplo, y representantes del Sindicato Nacional de Kinesiología y Fisioterapia del Paraguay estarán reuniéndose el martes para seguir conversando sobre las reivindicaciones de ese sector. Por su parte, por ejemplo, los psicólogos solicitan la reducción de una carga horaria. Actualmente la mayoría realiza 15 horas semanales, quienes ingresan recién 20 y piden que pase a 12. El pedido de mejora de la paga es 25% más, que estaría alrededor de 1.500.000 guaraníes. Un psicólogo recibe 4.600.000 guaraníes por vínculo para los nombrados y los contratados alrededor de 4 millones de guaraníes con el descuento del 16%, el sueldo es mucho menor. También el miércoles 23, uno de los gremios que se ha movilizado bastante ya la semana pasada y que volverá a hacerlo es el de bioquímicos. El gremio realizará una movilización frente a la sede de la cartera sanitaria a las 8. Posteriormente a las 11 convocarán a una asamblea y en el encuentro decidirán si van a huelga o no por sus pedidos.

para el exministro de Hacienda, es muy optimista pensar que se podrá retornar al déficit del 1.5% para el año 2028. En el marco del estudio del proyecto del Presupuesto General de la Nación 2027, el economista y exministro de Hacienda, Dionisio Borda, se suma a los expertos que lo califican como un plan que no ofrece cambios significativos para las finanzas públicas, lo presentado por el Ejecutivo. Según su análisis, el proyecto mantiene los principales problemas fiscales que ya venía enfrentando el Estado e incluso apunta a un escenario de mayor gasto y endeudamiento con un margen fiscal cada vez más reducido. Advierte que el incremento en salud no necesariamente se traducirá en una mejora de los servicios, debido a que gran parte de los recursos se destinarán a cubrir obligaciones acumuladas con las farmacéuticas, que rondan los 1.000 millones de dólares.

considera muy difícil cumplir la meta de retornar al déficit fiscal de 1.5% del PIB para el 2028. Para él, la reducción sería demasiado abrupta después del déficit previsto para este 2000, para el próximo año del 2027, incluso si se logra cancelar buena parte de las deudas acumuladas. Según el nuevo plan de convergencia fiscal del Ejecutivo, este 2026 se cerraría con un déficit del 3.2% del PIB, tras la cancelación de parte de las obligaciones, mientras que el próximo año las pérdidas incluso dejarían un déficit del 3.9% del PIB. A este escenario se le suma la problemática de la caja fiscal, cuyo déficit seguirá creciendo en el 2027 pese a la reforma, según las propias proyecciones oficiales. Advierte que el sistema seguirá ejerciendo presión sobre las finanzas e insta al gobierno a que se ocupe de avanzar hacia una reforma más estructurada que la aprobada. A criterio de Borda, otra problemática será el sector de la educación, que según los recursos que se proyectan, continuará en una situación crítica. El presupuesto del sector tendrá un crecimiento de apenas 0.5%, mientras que la inversión física incluso se reducirá. El economista relacionó este caso con los resultados obtenidos por Paraguay en las pruebas PISA correspondiente a la evaluación internacional de estudiantes de la OCDE, en los que los alumnos locales presentaron bajos niveles de desempeño en matemáticas, ciencia y comprensión lectora.

Bueno, y en medio de toda esta situación que está atravesando el país de varias crisis, de varios frentes de crisis, el tema de los médicos que estuvimos viviendo en las últimas semanas, en los últimos meses, diría yo, también lo de la educación, que tuvo un fuerte problema la semana pasada con el paro docente, la crisis económica que se ha instalado también, ya no solamente a nivel del ciudadano y la microeconomía, sino ahora a nivel macro, de las grandes deudas que tiene el Estado. Bueno, esto también entra como un contexto importante a lo que se viene, que son las elecciones municipales. Y sobre todas estas cuestiones, un sector que se ha pronunciado bastante en los últimos tiempos es la Iglesia. Justamente sobre esto, la Iglesia cuestiona la indiferencia.

0: diferencia de conductores que, por ejemplo, causan accidentes de tránsito y omiten auxilios. Numerosos venezolanos también se mostraron molestos con esta situación de Peña, que fue a visitar a este país. Bueno, y ayer el monseñor Ricardo Valenzuela, en medio de todas estas crisis que vamos mencionando, abogó por una sociedad más solidaria. El monseñor Ricardo Valenzuela, obispo de Cacupé, llamó a no ser indiferentes ante quienes necesitan ayuda y construir una iglesia de salida. Durante su homilía cuestionó la actitud de quienes desaparecen cuando alguien atraviesa una situación difícil y sostuvo que las comunidades deben acercarse también a las personas que viven en contexto de vulnerabilidad. Comparto con ustedes parte de lo que fue la homilía del monseñor Ricardo Valenzuela.
1: Limitar también. Él no está encerrado en su mundo, sino que sale. Es un Dios que sale. Dios siempre está saliendo, buscando. Él no está encerrado. Dios sale y sale continuamente a la búsqueda de personas porque quiere que nadie quede excluido de su plan de amor. Nadie llama en todo momento y en cualquier circunstancia. Sobre todo cuando más se necesita y allí donde más se necesita. Y pienso nada más en este hecho. Cuando hay un accidente en la ruta, hay un choque, y el que genera el choque, ¿qué hace? En vez de detenerse para prestar ayuda a este que está herido, dolido, quizás inconsciente, o bebé o nada, ¿no? Pero el que hizo, cometió el accidente, se da a la fuga, no presta el servicio, no le atiende. Y esto se da casi con mucha frecuencia. Y triste que ya se la UPEA. Cuanto más se necesita, ahí se desentiende y se da. Después vienen los gastos del hospital y la pobre persona no tiene con qué pagar. Sale a veces una intervención quirúrgica, 10 millones, 15. Pone el número de teléfono, suplica que aquel quien cometió el accidente, que en algo le ayude. Silencio. No atendé. Estas son las cosas que realmente nos desconciertan a nosotros y también le desconcierta a Dios. ¿Por qué actuamos así? En el momento que más se necesita, ahí desaparecemos. Silencio, no hay respuesta. Y hay ahí alguien que necesita. Un día nos va a tocar a nosotros también. A Pepe Ñandeña en Dutas y la Peña de Yaraje. Ella dice a Tobías, no hagas a otros lo que no quieras que te hagan a ti. Todos los que dice Peña de Yaraje, todo lo que ustedes le hicieron a uno de estos mis pequeños, a mí me lo hiciste. Si fuiste indiferente, yo también seré indiferente contigo. Ese es un poco también para mirar la paga, la recompensa que vamos a tener por hacer bien o por no hacer el bien. También nuestras comunidades están llamadas a salir de los varios tipos de fronteras que puede existir para ofrecer a todos la palabra de salvación que Jesús vino a traer. Se trata de abrirse a horizontes de vida para dar vida, que ofrezcan esperanza a cuantos viven allá lejos, en las periferias, a veces periferias peligrosas, como son los adictos al alcohol, a las drogas, los ladrones, bueno, estos hermanos que se dedican a hacer daño uno a otro. Esas son zonas difíciles. También allí el Señor nos invita para ir a trabajar, porque ellos también forman parte de la viña del Señor.
0: Parte de la homilía de ayer domingo del monseñor Ricardo Valenzuela en la misa central de Cacupé. 7 de la mañana puntualmente, estamos en la 1200 AM Radio Libre. Y como todos los lunes, tenemos siempre este resumen deportivo con las novedades más importantes a nivel local y también la participación de deportistas paraguayos a nivel internacional en este podcast que nos hace llegar nuestro amigo y colega Pedrito García.

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2: Muy buenos días a los oyentes de Fe y Alegría, la educativa del Paraguay.

0: Uruguay y Corporación Deportiva Fénix, que en la tabla de posiciones de nuestras vidas Dios ocupe siempre el primer lugar. Estamos desde Lima, Perú, presentando el resumen final de lo que fue la Copa Davis Tai, Perú 3, Paraguay 2. 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A continuación, todo el informe del más popular deporte y actividades colaterales de la APF, que ya nos alcanza Alan Paredes.
1: La fecha 11 del torneo Clausura 2026 dejó una lucha cada vez más cerrada en los primeros lugares. Libertad empató, Olimpia consiguió una victoria clave y quedó a solo un punto del líder, mientras que 2 de Mayo perdió y descendió posiciones. En el primer encuentro de la jornada de ayer, Olimpia goleó 3-0 al Sportivo San Lorenzo y reafirmó su intención de conquistar el bicampeonato. El equipo dirigido por Pablo Vitamina Sánchez quedó a un punto de Libertad, precisamente su próximo rival en la siguiente fecha. La situación es diferente para Sportivo San Lorenzo, que volvió a perder y continúa seriamente comprometido con el descenso. El equipo necesita reaccionar en las próximas fechas para mantener sus posibilidades de seguir en la máxima categoría de nuestro fútbol paraguayo. En el segundo partido, el Sportivo Luqueño derrotó sobre el final a Recoleta con un gol de Marcelo Ojeda. El Auriazul cortó una racha de 3 partidos sin ganar y celebró una victoria importante en el debut de Lucas Barrios como entrenador. Y la tabla de posiciones tras la finalización de la fecha 11 quedó así. Libertad, único líder con 23 unidades. Su principal escolta, Olimpia, con 22 puntos, Nacional y 2 de Mayo 21, Trinidense, Guaraní, Ameliano y Cerro Porteño están con 17, Luqueño 13, Rubieñú 8, penúltimo, Recoleta con 7 y último en la tabla, el Sportivo San Lorenzo con una sola unidad. En la tabla de promedios, en zona roja, Rubieñú con 31 puntos y el Sportivo San Lorenzo con 16. Por ahora los más amenazados, Luqueño 141 puntos, Recoleta 94 y el Sportivo Ameliano con 154 puntos. En división intermedia, la intermedia tuvo una fecha colmada de sorpresas en el que los principales candidatos cayeron y el gran beneficiado terminó siendo el Deportivo Santaní, de los pocos que no falló. Independiente de Campo Grande dio el gran batacazo de la fecha ayer al golear 4-0 al 12 de junio en Villalles. El equipo dirigido por Claudio David Vargas no tuvo piedad de uno de los escoltas, que no pudo aprovechar la mano que le dio Paraguarí el sábado al ganarle a General Caballero de Mallorquín. El equipo chaqueño quedó ahora tercero en la tabla de división intermedia por diferencia de goles, ya que Santaní lo ha superado en ese aspecto. Además, en el duelo directo entre ambos, el cuadro sanpedrano también lleva ventaja. En el otro partido de la fecha 25, Tacuarí y el Sportivo Carapeguá empataron sin goles. Hoy se completa la fecha 25 con 2 partidos. En primer turno, Benjamín Acebal recibe a Atlético Tembetaré a las 4:30 de la tarde en el estadio Isidro Rousillón. Y en segundo turno, Encarnación será local ante Deportivo Capiatá a las 19:00 en el estadio Villa Alegre. En la tabla de clasificación, único líder, General Caballero de Mallorquín con 50 unidades, Deportivo Santaní y 12 de junio con 48, Benjamín Acebal 39, Independiente de Campo Grande, Soldamérica con 37 y está séptimo el conjunto de Paraguarí con 35 unidades en las principales posiciones. En fútbol internacional, en Argentina, en un partido que terminó debajo de un diluvio y con el terreno inundado, Boca Juniors venció por 2-0 como visitante a San Lorenzo de Almagro ayer en el clásico de la 10ª jornada del torneo clausura de Argentina y estiró su

invicto a 14 partidos. El delantero paraguayo Ángel Romero, que en la fecha pasada había marcado 2 goles, volvió a tener minutos en este clásico y disputó los últimos 17 minutos. En el otro compromiso, el futbolista paraguayo Alexandro Maidana reapareció con todo, en donde marcó un gran golazo que finalmente no le alcanzó a Talleres de Córdoba, que terminó cayendo por 3-1 en su visita al Instituto de Córdoba. El jugador guaraní de 21 años arrancó en el banco de suplentes y saltó al campo en el minuto 65, con el dueño de casa ganando por 2 goles de diferencia. En España, el derbi del Metropolitano se redujo a un instante definitivo, a un envío en largo diagonal de David Janko, una carrera de Juliano Simeone, el penal y la expulsión de Dan Huijsen, y el principio de todo para la victoria del Atlético de Madrid, que transformó el 1-0, después amplió al 2-0 y doblegó a un Real Madrid decepcionante, que aún logró el 2-1 e hizo sufrir al conjunto local. Y en albirroja, la primera lista de Gustavo Alfaro tras renovar con Paraguay. Después de anunciarse la renovación de Gustavo Alfaro, el seleccionador dio a conocer ayer la nómina de 28 jugadores que estarán disponibles para los amistosos que Paraguay afrontará ante Bolivia y Colombia. La primera presentación será ante Bolivia el domingo 27 de septiembre en el Audi Field de Washington. El encuentro va a comenzar a las 17:30 hora paraguaya. Posteriormente, la albirroja trasladará a Nueva Jersey para enfrentar a Colombia el viernes 2 de octubre en el Sport Stadium a las 21 hora paraguaya. Los convocados son estos: Orlando Gil, Gastón Olveira, Santiago Rojas, Gustavo Gómez, Omar Alderete, Junior Alonso, José Canale, Clever Ferreira, Alexis Cañete, Juan Cáceres, Alexandro Maidana, Alan Benítez, Hugo Adrián Benítez, Andrés Cubaca, Enzo González, Diego Gómez, Mauricio Magaláes, Matías Galarza, Matías Villasanti, Hugo Quintana, Miguel Almirón, Julio Enciso, Ramón Sosa, Gustavo Caballero, Alex Arce, Antonio El Tony Sanabria y Robert Morales. El Team Paraguay elevó a 23 su cosecha de medallas en los Juegos Suramericanos Santa Fe 2026, con un balance de 5 preseas de oro, 7 de plata y 11 de bronce. La medalla número 23 fue conquistada ayer por la selección femenina de handball, que empató 25-25 con Argentina y se quedó con la medalla de plata. Las guerreras también aseguraron su clasificación a los Juegos Panamericanos de Lima 2027. La delegación paraguaya también celebró los bronces de Gabriela y Paloma Narváez en judo. En fútbol masculino, la albirroja sub-20 derrotó 2-0 a Venezuela y avanzó a las semifinales, mientras que el seleccionado de rugby 7 superó 17-0 a la selección de Brasil. En otras novedades, el paraciclista paraguayo Iván Cáceres aseguró oficialmente su clasificación a los Juegos Parapanamericanos Lima 2027 en un logro histórico para el paraciclismo nacional. El boleto quedó sellado tras su destacada participación en la Copa Brasileña Paralímpica de Ciclismo de Ruta 2026 en João Pessoa, en Paraíba. En ajedrez, las selecciones paraguayas masculina y femenina consiguieron contundentes victorias en la quinta ronda de la Olimpiada Mundial de Ajedrez, que se desarrolla en Samarcanda, Uzbekistán. Las mujeres vencieron 4-0 a Puerto Rico, mientras que los varones derrotaron 3-5, 0-5 a Uganda. La jornada dejó además 2 récords históricos para el equipo femenino. ¡Básquetbol!
En básquetbol, con 3 partidos, hoy y 1 mañana, se disputará la fecha 13 del torneo.

0: Clausura de la Liga Nacional de Básquetbol 2026. El solitario puntero y campeón de la apertura, Deportivo San José, va al logístico para visitar a San Alfonso. El juego entre Santos y Toros por el Clausura se anuncia para las 20 horas en el Polideportivo del Comando Logístico. Y el partidazo de la fecha se dará en el norte del país con el prometedor cotejo entre el Deportivo Amambay y Colonias Gol, uno de los escoltas. Las Águilas del Norte recibirán en el Estadio de la Federación de Básquetbol de Amambay de Pedro Juan Caballero a los colonos a partir de las 19:30. Y otros de los atractivos partidos los sostendrán Deportivo Campo Alto y Félix Pérez Cardoso a las 20 horas en el Complejo Suma de la Conmebol.
1: Lamentablemente, pese a jugar un gran tie, especialmente en este último día sábado, la selección paraguaya de tenis perdió la gran final del Grupo 1 Mundial y permanece en esta categoría a la espera de una nueva oportunidad, mientras Perú sube a la élite para jugar los qualifying por el mismo título de la ensaladera de plata entre las 24 naciones más importantes del orbe. Paraguay desperdició la oportunidad de llegar a esta instancia después de 44 años. En 1982, al ganarle a Canadá 4-1 en Laval, Quebec, obtuvo el ascenso y desde que descendió en 1989 ya no pudo volver a ese nivel, llegando incluso hasta una cuarta categoría, el grupo 3. Dani Vallejo y Martín Vergara iniciaron la jornada de éxito para Paraguay, ganándole a Ignacio Buse y Arclon Huertas del Pino por 6-3, 7-5 al punto de dobles. Luego empató la serie Paraguay con Dani Vallejo en un gran partido frente a Ignacio Buse, un duelo de los dos gigantes de Sudamérica. 5-7, 7-5, 7-6, tiebreak 3 fue el resultado a favor de nuestro representante, que incluso superó un match point cuando estaba abajo en el capítulo final por un game de diferencia. De 5-6 en contra, pasó a ganar el espectáculo 7-6 en tiebreak. Y por último, la experiencia y mayor rodaje del jugador número 2 de Perú, Juan Pablo Varillas, le condujo a la victoria final ante un muy combativo y ejemplar Hernando Escurra Iznardi, que pese a que no juega los grandes torneos del ATP Tour, ni siquiera prácticamente los Challengers, a no ser gracias a algún wildcard, terminó ofreciéndole dura resistencia, pero no pudo, como el día anterior lo había hecho ante Buse, que estuvo a punto de ganarle cuando sacó diferencia en el último chico, después de ganarle un set incluso de 4-2 y de 5-4, y terminó cediendo 2-6, 4-6. Éxito en parte debido a la gran actuación de Escurra el día sábado, pese a que fue derrota, y también gracias al dúo Dani Vallejo, Martín Vergara, y el triunfo individual de Dani contra Buse, que no pudo ser ante Varillas, que finalmente se constituyó en el héroe de esta conquista peruana.
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4: El miércoles 21 de septiembre de 1988, en el Estadio Nacional José Díaz de Lima, Paraguay, en su último partido de la gira, derrotó a Perú 1-0. Gol de Félix Brites Román. Ese día el seleccionado paraguayo formó con Roberto Fernández, Virginio Cáceres, Catalino Rivarola, Luis Neri Caballero y Justo Jaquet, Julio César Franco, Augusto Chamorro y Gavino Román, Freddy Ramón Escobar, Félix Brites Román y Eumelio Ramón Palacios. Ingresó Félix Darío León, técnico el argentino Eduardo Luján Manera.

0: cinco partidos de la selección con cuatro triunfos y un empate, anotando el representativo albirrojo nueve tantos y solamente recibió un gol en contra. Antes de culminar el mes de septiembre, en el marco del torneo cuadrangular Boquerón, en el Defensores del Chaco, la selección enfrentó a Chile y Uruguay respectivamente.
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7:18 de la mañana, estamos de vuelta aquí en el programa Minuto a Minuto, luego de nuestro podcast polideportivo que compartimos todos los lunes con ustedes a través de Radio Libre.

Bueno, lastimosamente siempre compartimos este tipo de noticias luego del fin de semana. Violento choque frontal deja un fallecido. Un trágico accidente involucró a dos vehículos que circulaban sobre la ruta departamental 27 en la ciudad de J. Augusto Saldívar, departamento central, cuando a la altura del kilómetro 27 chocaron frontalmente. El accidente se cobró la vida de un hombre de 42 años. Un vehículo de la marca Toyota, color oscuro, impactó frontalmente contra una camioneta Hummer a la altura del kilómetro 27 sobre la ex ruta 1 en la ciudad de J. Augusto Saldívar. En el siniestro perdió la vida Miguel Ángel Velázquez, de 42 años, conductor del auto Toyota. El conductor de la camioneta, identificado como Ramón Cabrera Acosta, por su parte salió ileso.

También caen dos sujetos que transportaban más de 2 toneladas de marihuana a Namambay. Mediante un operativo de inteligencia encabezado por las fuerzas de tarea conjunta, se pudo detener a 2 personas sorprendidas transportando más de 2 toneladas de marihuana prensada en 2 camionetas en Bellavista Norte. Bajo la dirección de la fiscal antidrogas Rosana Isabel Coronel, personal militar del subárea de pacificación número 8, alrededor de las 21:30 del sábado se interceptó a 2 camionetas a la altura de la colonia Casualidad del Trito, Bellavista Norte, departamento de Amambay. Mediante esta operación de inteligencia se procedió a la detención de 2 personas, además de la incautación de 2.122 kilos de marihuana prensada. El cargamento estaba siendo transportado en 2 camionetas de la marca Toyota tipo Hilux, además de encontrarse 2 pistolas calibre 9 milímetros con cargadores largos y municiones. Y venezolanos critican a Santiago Peña. El encuentro oficial entre Santiago Peña y la presidenta encargada de Venezuela, Delcy Rodríguez, desató sendas críticas y un fuerte rechazo en el sector venezolano, después de que Paraguay haya respaldado una victoria de Edmundo González sobre el chavismo en el pasado. Tras el encuentro, numerosos usuarios venezolanos se mostraron indignados contra Peña por validar el gobierno chavista. Paraguayos también mostraron su sorpresa y descontento. Entre ellos, el opositor Partido Patria Querida criticó

marcó la visita del presidente Peña. Lo hizo a través de un comunicado. La reciente visita de Santiago Peña a la cara visible del régimen que subyuga a los venezolanos dejó imágenes que dañan profundamente la reputación del pueblo paraguayo, siempre solidario con aquel pueblo tan castigado por la cúpula político-militar que heredó Rodríguez, señaló la conducción ejecutiva de la formación política en su comunicado. Para el partido que hace parte de la oposición minoritaria en el Congreso, es repugnante que el mandatario paraguayo legitime sonriente a los verdugos de una nación amiga.

Y hablando justamente del presidente Santiago Peña, él ya se encuentra ahora en los Estados Unidos, donde desarrollará este lunes una serie de encuentros con representantes de empresas internacionales, fondos de inversión y organismos multilaterales en ese país, en el marco de su viaje oficial para participar del 81 periodo de sesiones de la Asamblea General de las Naciones Unidas. La agenda difundida por el equipo de comunicación presidencial incluye reuniones orientadas a la atracción de inversiones, la promoción económica del país, el fortalecimiento de vínculos con actores del sector financiero y tecnológico. ...7:23 de la mañana, estamos en la 1200 AM Radio Libre, en nuestro programa Minuto a Minuto. Tenemos que cumplir con nuestra última pausa y volvemos.

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1: No entendían concepto de seguridad social, la simetría paramétrica de la, nuestra seguridad social es asombrosa. 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
1: La senadora Katia González, con quienes discutíamos temas políticos, y me invitó a ser su suplente. Yo pensé que iba a ser de manera decorativa, pero bueno, se dieron las circunstancias donde ella fue expulsada injustamente y agresiva y violentamente, y tuve que de manera incómoda y contra mi voluntad aceptar porque ella me lo exigió. Entonces asumí esta función y estoy tratando de sobrellevar.

7:28 de la mañana, estamos en la parte final de nuestro programa de hoy lunes. Vamos a actualizar datos del tiempo para despedirnos. 26 grados centígrados en Asunción y Gran Asunción, cielo escasamente nublado, humedad 70%, viento soplando en dirección noreste a 11 kilómetros por hora. Con esta actualización de los datos del tiempo nos despedimos. Nuestro reencuentro en este programa será mañana a partir de las 6. Te invito a que sigas en sintonía, que ya se viene Contra Poder, y más adelante a partir de las 10 la transmisión también de la entrega Premio Antorcha de la Libertad 2026 al doctor Ignacio Iramain. Muchas gracias y será hasta la próxima.

Muy buenos días, señoras y señores. Bienvenidos a una nueva emisión de Contrapoder. Empezábamos con Felicidades, esta canción de Cirilo R. Sayas y Chinita de Nicola, en el inicio de nuestro encuentro matutino de hoy, en la celebración de los 29 años de Radio Libre en el centenario de la radiofonía paraguaya. Es un gran gusto estar con ustedes en esta mañana luminosa del lunes 21 de septiembre, día de la juventud, día de la primavera, día de la renovación de las esperanzas, del optimismo, de las ganas de vivir, que sea realmente una fecha inolvidable para cada uno de nosotros. En este día en que, reitero, para nosotros, especialmente para Radio Libre, en cada una de sus emisiones, en las distintas plataformas, es un renovado sentido de orgullo el de ser parte de la vida de cada uno de ustedes, donde nos escuchen en este momento. En el auto, en la casa, en el jardín, preparándose para alguna actividad, tomando mate, en un hospital, en algún sitio, en

0: donde siempre vive la dimensión humana de la compañía, que básicamente es lo que representa la radio para cada uno de nosotros. Un saludo cordial también para los que nos siguen a través de Facebook Live, a la plataforma de TikTok, YouTube y desde paraguay.com en todos los rincones del mundo en nuestra emisión vía Internet. Y como siempre, iniciamos nuestro encuentro del día de hoy con tres temas en tres minutos o tres por tres.
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0: Hoy Radio Libre celebra 29 años en el dial paraguayo con el renovado compromiso de construir entre todos una libertad que nos pertenezca y una democracia que le dé sentido a la participación ciudadana. Queremos pasar desde la condición de idiotas que solamente miran y les importan las cuestiones individuales a la condición de ciudadanos en donde realmente nos corresponde la tarea común de construir un espacio que realmente nos reivindique con lo mejor del género humano. 29 años de Radio Libre han sido para nosotros de mucho crecimiento en la escucha del oyente, en el respeto hacia la opinión diferente y fundamentalmente en la capacidad renovada que sentimos de ver en la ilusión de construir la democracia y la libertad, a pesar de su falta de genética, de historia, de tradición, algo que realmente se nos corresponde a cada uno de los paraguayos. Ha sido una larga travesía de casi tres décadas e indudablemente ha sido de una satisfacción enorme el sentirnos correspondido en el mensaje y sentirnos acompañado en la travesía. Para cada uno de los que hicimos Radio Libre es siempre un renovado sentido de orgullo volver a saludarnos después de cada tiempo de reencuentro con la primavera, con el inicio del optimismo, la esperanza y la convicción. A cada uno de nuestros oyentes, felicidades por estos 29 años de Radio Libre.
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0: El presidente Peña ha cometido un paso en falso, yendo a saludar a Delcy Rodríguez, la que durante mucho tiempo terminó sojuzgando al pueblo venezolano y que aún mantiene a más de 400 presos políticos en sus mazmorras. Es la responsable, junto con Chávez, con Maduro, con Diosdado Cabello y otros referentes de esa falsa revolución bolivariana, de que 8 millones de venezolanos no vivan en su país. Muchos de ellos creyeron en su revolución, terminaron desencantados, decepcionados y empezaron la diáspora más dolorosa que recuerde a América y gran parte del mundo. Cuando tenemos un presidente que va, saluda, se abraza con la misma persona a la que había condenado después de habérsele robado el triunfo a Edmundo González y haber proscripto a María Corina Machado y después de haber dicho que estaba con ellos, esto es un soberano cachetazo a los venezolanos y un sentido de vergüenza para cada uno de los paraguayos. Ha sido un paso en falso. Algo que realmente los paraguayos de bien deberíamos decirle al mundo: no estamos de acuerdo con lo que hizo Santiago Peña, el presidente nuestro. Esa no es la condición ni la manera en que cada uno de los paraguayos sentimos el valor de la democracia y el verdadero sentido de la libertad, que han sido sojuzgadas durante el largo gobierno chavista en Venezuela. Ese país requiere que sea autodeterminante en su destino, que tenga autonomía, que se respete la voluntad de ese pueblo, que se deje a los venezolanos escoger el gobierno que desea. Cuando nosotros terminamos con nuestro presidente abrazando a alguien que ha sido puesta allí simplemente para continuar con lo mismo, no solamente nos avergüenza, sino insulta al pueblo venezolano y a todo el mundo.
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0: El centenario de la radio en el Paraguay no es una fecha cualquiera. Un 21 de septiembre del año 1926 nacía una emisora con las características que podríamos asimilarla a la actual. Muchas de las intentonas anteriores fueron desde 1924, pero la concreción fue en el año 1926 y sorprende a la emisora del Paraguay en un momento de vitalidad, de cercanía, de proximidad, de un medio de comunicación nacional y social que se renueva de manera permanente y constante. Su gran reto es recuperar la palabra, ese elemento distintivo del género humano que realmente debe servirnos para volver a encontrar elementos comunes en el lenguaje y en la reconciliación del pueblo paraguayo. Tenemos una gran tarea en

0: ese sentido. No la palabra zafia, insultante, la que degrada, la que insulta, la que separa, sino aquella que, por el contrario, une, reconcilia, proyecta, vivifica y, por sobre todo, le da sentido a la vida. En el centenario de la radio en el Paraguay, cada uno de nosotros que hemos compartido micrófono a lo largo de este tiempo, nos sentimos francamente orgullosos de haber construido una comunidad de oyentes en donde el respeto hacia el otro sea el elemento central en la construcción de un mejor Paraguay y un mejor destino.
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0: Y como todas las mañanas, también aquí en Libre tenemos un tema de actualidad que profundizamos en la mañana de Libre. En el día de hoy, nuestro tema tiene que ver con la radio y especialmente en su centenario que celebramos en el día de hoy. ¿Qué significa la radio para usted? En estos 29 años también de Radio Libre, usted puede participar con nosotros 0971-29-19-33. Y también en la red social del Twitter, donde hemos colocado cuatro opciones sobre el tema que nos convoca esta mañana, esta mañana de primavera, esta mañana de felicidad compartida entre todos. Usted puede participar, reitero, con nosotros 0971-29-19-33. 33.
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0: 37:47 en la mañana de Libre, hoy 29 años de Radio Libre. Vicente Domínguez dice, solo la historia podrá dimensionar lo mucho que hiciste, Benjamín, y estás haciendo por el periodismo de nuestro querido Paraguay. Gracias, doctorazo, y que sigas siempre nutriéndonos de tus conocimientos y virtudes en estos 29 años de Radio Libre. También otras intervenciones de nuestros oyentes esta mañana con respecto a este día tan especial que celebramos entre todos aquí en el Paraguay, algunos de ellos apuntando a lo que ha sido la emisora para cada uno de ustedes durante todo este tiempo y visiones que tienen que ver sobre nuestro compromiso a lo largo de este tiempo y de cómo nos hemos renovado en ellos. El abogado Solano Jiménez dice, felicidades Radio Libre, es una radio donde se vive la libertad. Me encanta sobre todo que el doctor Benjamín Fernández sea una persona que escucha previamente a todos sus oyentes con atención y con el máximo respeto. Así deben ser los buenos comunicadores, dice este oyente. Oscar Caballero dice, feliz aniversario Radio Libre. En este un año más de tan loable labor, una sola golondrina sí hace primavera. Gladys Garay, que nos escucha desde Marbella, España. Feliz día de aniversario para Radio Libre, para el director Benjamín y señora Lisa y familia desde España. Un abrazo gigante. La ex convencional constituyente, la doctora Edi Irigoitia. Felicitaciones, Benjamín, por la proeza que iniciaste y hoy es todo un faro de luz para la ciudadanía. María Constancia de Benítez dice, éxitos y bendiciones. Cristina Campuzano, que nos escucha camino al trabajo en Barcelona, España. Muy feliz aniversario a Radio Libre. Francisco Gómez de la Fuente, un conocido difusor de las actividades cooperativas en el Paraguay y que tiene también un programa de radio y un streaming en Lambaré, dice, muchas felicidades Radio Libre por apostar a un nuevo país. Maximino Martínez, muchas felicidades Radio Libre, siga en la misma senda con fuerza y con suerte. María Victoria Barbosa Enciso, feliz aniversario de Radio Libre. Claudio Bustos, desde Posadas, República Argentina. Felicidades, queridos amigos. El conocido comunicador y ex intendente de Asunción, Mario Ferreiro, dice felicidades para todo el equipo de Radio Libre. Alberto Prat dice muchas felicidades también. Buenos deseos y muchos más que siguen llegando. Dice desde Nueva York, camino al trabajo, desde algún sitio de Queens hacia Manhattan, Cristian González. Feliz primavera y felicidades por el aniversario de Radio Libre. Tengo una persona en línea. Buenos días.
1: Buen día, don Benjamín.
0: ¿Vaya, zapa?
1: Sí, por nada. A Andula Radio. Radio Libre, este día y aniversario, Oreguá. Muchas felicidades a todos, al director y a todo lo que hace el programa. Por ejemplo,

0: Ah, te indica a ti, no me interesa oportunidad, no me gano. O si no, que tú le escribí a doble, la de mensaje allá, de a lo mejor le rompe la cabeza en un buen hablan de mensaje para beneficio de los demás, ya, pero sin embargo, doble, oye, votar porque es crítica y hoy queda, no, ya, o cortar de más, sin embargo, de radio, no hay pollo, no me gana, hay crítica, o puede la crítica, tú sabes la. Oyente mío, pues vino la crítica, tú sabes, te veo, la crítica, don Megami. Y eso es muy bueno. Se mandó, ay, no, te y cuña cara, y ya, pues, siempre la radio nacional, radio libre, o le colucide, o se quita o le colucide, porque la, o guasta, la radio libre, esos son gente muy interesante, don Megami. Gracias por el espacio.
1: A usted por su participar esta mañana con nosotros.
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2: 7:57 de la mañana de Libre, Isidro Dávalos, Radio Libre, donde vive la palabra. Cierto, felicidades, larga vida a Radio Libre, dice este oyente. Muchas salutaciones de oyentes de todo el país y del mundo tenemos a estas horas. Tengo una persona en línea, buenos días.
3: Buenos días, doctor Benjamín Fendrán, abogado.
2: ¿Cómo le va desde el Bajo Chaco? ¿Cómo están viviendo este momento de primavera y de aniversario de Radio Libre?
3: Y bien, bien, doctor, súper bien. Alegre, escuchando Radio Libre, se habla Orengo, Abañane, Cogetena, Pollo, Puñe, Ñañoa, entero de Tea, Peñeño, a mi amiga Lisa, abogado, Benjamín Fernández, y todos. Toda la familia y los componentes, entero oyente tengo ahora a ver, porque hoy por día de la primavera, y Jape, Ñan de Radio, no sé qué se dice, por su aniversario, RGBADI, es la única radio, doctor, Ome Eva, Boria Jupe, y Catuja Maisha, oye, esa hoga, oye, comunica, pero aprende. Tantas cosas de muchos oyentes humildes en Noiva. Lo aprendí en Gorepen de Jehuí, doctor. Se oye, está ahora, pues tú imaginas en tus abuelas de radio. Jaco Ana, este día hay Tereibé porque perseguí al aire. Hay capaz de Yarecoreco B. Yareco Paitengo, Jina, Peguara Niñe, Eche, Tereibé, programación, Oñeme Eva. Oñeme E, Getamba, Ñande, ni ande oyente cuera jalan ciudadano cuera oreco ahí en la radio co ojendú doctor estás en dapa y me varano ojendú pero pete combo epe moía pepe radio pepe pero ojendú canguá están va el orero y roa prendero y cuá jarombo jazaron be uye roñe comunicape orera pichandi pechango xa ojendú oye y meningo y quepe programa guaraní peguaspe jendumina Pea todas esas educaciones, doctor, gracias a Radio Libre. Muchas felicidades para ustedes, para... Estoy un poco enfermita, por eso no puedo hablar. 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Acuérdense, no importa, y supe, oye, ahí apeango la hora en boja, se paga, doctor. Va, es para faltar, y naña nene, también. 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janguan de Radio Libre, muchas veces ayer para estar nos enduiva porque la radio con mera es ama o huereco, pero la televisión aporopichapaba y nada doctor, entonces fuerza para ustedes, muchas bendiciones, que Dios nos bendiga a todos y principalmente a ustedes que componen esas prestigiosas emisoras de gendu cabe que na orepe educación

0: en años de programación ya en Duana, desde las 7 de la mañana hasta las 8 de la noche, y que a todos los chavieros aprender unas cosas que tenéis programación, uy, otras cosas, otra programación. Muy... Te va a desear la Radio Libre y al señor Iramay, al, creo que el doctor Iramay, tú ya popes en Viapoña de Yara Tomuí Peña Punto Hume, pe palabra peñe es esa por abo pure, un bo hazaña de Radio Libre, pe. Todos los enduoremos buriro en AP Radio Libre, Rupi. Va a irse a origen AP Movimiento Peña Nenetame. Allá cambia gente. 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Porque si no entendéis la desvío de fondo. Malversación, no. Gracias, doctor. Okay. Muchas gracias. Y que Dios nos bendiga a todos. Y éxito siempre para Radio Libre, que está realmente libre para los ciudadanos indefensos. Gracias, doctor.
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2: A continuación, las noticias del mundo.

0: viernes 21 de septiembre, mediodía en París, y en este cambio de estación, bienvenidas y bienvenidos a un nuevo informativo de Radio Francia Internacional. En los controles, Didier Bleu, edición Manu Terradillos, titulares.
1: Jessica Brumec.
0: Investigación exclusiva de RFI dentro del consorcio internacional Forbidden Stories, historias prohibidas, destapa la opaca trama de deportaciones a terceros países de Donald Trump. El proyecto revela que más de 25.000 migrantes han sido expulsados de Estados Unidos y no a sus países de origen, sino a otros 35 con los que Washington pactó acuerdos poco transparentes con cientos de millones de dólares en juego. En Alemania, la extrema derecha demuestra su avance en las elecciones regionales legislativas de este domingo y la izquierda radical se queda con Berlín. El peor escenario para el canciller Friedrich Merz, cuyo liderazgo se desdibuja en una sociedad cada vez más polarizada. Y en los comicios en Rusia, récord para el partido de Vladimir Putin en las primeras elecciones legislativas en tiempos de guerra. Elecciones donde el Kremlin prácticamente no tuvo oposición. La Unión Europea dice que se trata de un retroceso para la democracia. Hasta aquí los titulares del noticiero de Radio Francia Internacional, que encuentran también en rfimundo.com. Venezolanos en El Salvador, iraníes en Panamá, colombianos en el Congo. Desde que Donald Trump regresó a la Casa Blanca con la consigna de lograr la mayor deportación de la historia, más de 25.000 migrantes han sido expulsados a 35 países de donde ellos no son originarios. Esto a bordo de al menos 105 vuelos. Deportaciones masivas opacas con acuerdos secretos y cientos de millones de dólares en juego. Cifras que destapa Deportation Project. Revelaciones sobre la maquinaria de expulsiones de Donald Trump. Una investigación de 26 medios, entre ellos Radio Francia Internacional, liderados por Forbidden Stories, historias prohibidas. Angélica Pérez, de nuestra redacción, y Florence Maurice, de la redacción África, investigaron durante 6 meses estas deportaciones. Y Angélica, aquí en nuestros estudios con nosotros. Angélica, ¿dónde centraste tus pesquisas y qué descubriste?
2: Jessica, en El Salvador, y me encontré con una historia de desaparición forzada y secuestro estatal en virtud de un acuerdo secreto migratorio entre la administración Trump y la de Nayib Bukele.
3: Gracias a Dios que pudimos reconocerlo en el video. Cuando lo bajan del avión y lo suben a un bus. Fue un video que salió en una de las páginas de la presidencia, vuelo militar, donde venían los venezolanos. Mi hermano venía en el segundo vuelo, que fue el 31 de marzo del 2025.
4: La procuradora de Cojutepeque me confirmó que sí había sido deportado de esa fecha del 15 de marzo junto con los venezolanos, pero que no me podía dar información porque era confidencial.
2: Eran Glenda y Karen, dos salvadoreñas convertidas en sabuesos tras la huella de sus respectivos hermanos. Ellos llegaron a El Salvador entre marzo y abril de 2025 a bordo de vuelos militares fretados con 252 venezolanos y una treintena de salvadoreños expulsados en el marco de un contrato secreto entre la administración Trump y la de Nayib Bukele. Y a partir de ahí, su rastro se pierde. Si bien una negociación política permitió 4 meses después la repatriación de los venezolanos violando el derecho internacional, los

0: salvadoreños siguen sin aparecer bajo desaparición forzada de delito de lesa humanidad y las familias de 11 de ellos han roto el silencio.
1: Angélica, también estuviste en Estados Unidos.
0: Así es, Jessica, y allí descubrí los detalles de una ofensiva jurídica muchas veces juzgada ilegal por los tribunales federales del presidente Trump para alcanzar en junio la cifra récord de 20.000 detenidos mensuales y disparar el número de expulsiones. Y también descubrí a quién beneficia esta cruzada anti-inmigrantes.
1: ¿A quién?
0: Bueno, pues se trata de una industria del encierro y la expulsión a cargo de un conglomerado de grandes empresas privadas que lucran con la política de criminalización de las personas que entraron y permanecen en Estados Unidos en situación irregular, que, ojo, es un delito administrativo y no un crimen del orden de lo penal.
1: Muchas gracias, Angélica Pérez. Y les recordamos que la investigación la pueden encontrar completa en rfimundo.com, nuestro sitio web. Continuamos también hablando de deportaciones hacia países terceros sobre la mesa, pues este viernes justamente la justicia estadounidense puso un freno a este caballo de batalla de Donald Trump. Un tribunal alega que las personas expulsadas deberían ser informadas con antelación sobre a qué destino serán enviadas. ¿Qué implica esta decisión? Paula Estañol se lo preguntó a Trina Realmuto, directora ejecutiva del National Immigration Litigation Alliance, uno de los grupos que impulsaron el recurso contra esta medida.
2: Consideramos que la decisión entra en vigor de inmediato. Eso significa que las personas deportadas a terceros países bajo el procedimiento que el tribunal declaró ilegal fueron de hecho deportadas ilegalmente, ya que dicho proceso no se ajustaba a la ley. En cuanto a las personas que se encuentran en Estados Unidos y a quienes el gobierno intenta deportar a un tercer país, esto implica que ya no se les puede aplicar ese procedimiento ilegal. Por ejemplo, muchos miembros de la demanda colectiva fueron enviados a diversos países africanos como Ghana, Eswatini, Guinea Ecuatorial, Camerún y Burundi sin previo aviso alguno. Se les subió a un avión sin saber a dónde se dirigían y algunos no supieron dónde estaban hasta que aterrizaron. No recibieron notificación ni tuvieron oportunidad de impugnar la deportación, lo que significa que todos esos vuelos fueron ilegales, pues no se respetó el debido proceso al que tenían derecho.
1: Escuchamos a Trina Realmuto, directora ejecutiva de National Immigration Litigation Alliance, que es una de las tres organizaciones civiles que representan los damnificados. Los operativos migratorios sobre territorio estadounidense también siguen en el centro de la polémica. En Texas, un ciudadano venezolano de 28 años fue hospitalizado y luego detenido tras ser baleado por un agente federal este domingo, similar al caso de julio, donde el mexicano Lorenzo Salgado murió por disparos de un agente del ICE en la ciudad de Houston. Seguimos con la actualidad en RFI en el día después de las legislativas regionales en Alemania, donde el centro se hundió este fin de semana frente al avance de la extrema derecha y la izquierda radical. Escenario desastroso para Friedrich Merz, según él mismo, como el canciller lo describió. Su centrista Unión Democrática Cristiana se desplomó en el noreste, en Mecklemburgo-Pomerania Occidental, y queda fuera de la Asamblea al no alcanzar ni el 5% de los votos. Esto frente a la ultraderechista Alternativa para Alemania, que ganó con el 38%. En Berlín, la capital, la izquierda radical Die Linke se llevó el 25% por encima de la CDU y la extrema derecha avanzó, superando ampliamente el 10%. El mapa electoral alemán nos lo explica Asbel López.
3: El resultado en Berlín confirma la profunda transformación del panorama político alemán. El gran ganador no fue únicamente el partido de izquierda radical Die Linke, sino su candidata Elif Eralp, una jurista de origen turco desconocida para el gran público hasta hace poco. Ella podría convertirse en la primera alcaldesa de Berlín con raíces extranjeras. Otra tendencia de fondo es la consolidación del ultraderechista Alternativa para Alemania, partido antiinmigrantes. La AfD obtuvo cerca del 38% de los votos en Mecklemburgo-Pomerania Occidental y alrededor del 15% en Berlín. Esta formación sigue ampliando su influencia tanto en el este como en el oeste de Alemania. Incluso ya lidera algunas encuestas nacionales. Los resultados dejan muy debilitado al Partido Socialdemócrata, socio de gobierno de la CDU a nivel federal. En Berlín obtuvo uno de los peores resultados de su historia reciente. Inclusive corre el riesgo de convertirse en un actor secundario en la eventual formación de una coalición encabezada por Die Linke. El retroceso simultáneo de conservadores y socialdemócratas confirma una vez más el

0: desgaste de los partidos tradicionales.
1: Gracias, Asbel. Y en Rusia, otros resultados de comicios que comienzan a confirmarse, aunque esta vez sin elemento sorpresa. Según el conteo preliminar, Rusia Unida, el partido de Vladimir Putin, logra un récord de escaños en la Cámara Baja del Parlamento y se impone ante una oposición limitada. Es un retroceso de la democracia, denunció este lunes la Unión Europea, que propondrá sanciones contra quienes contribuyeron a organizarlas en los territorios ucranianos ocupados.
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5: Ocho de la mañana con 13 minutos, damos inicio al informativo de la hora. Advierten diferencias contables en los registros de fondos públicos. En una nota que elevó la SOBAN al presidente Santiago Peña y al BCP, detalla la estructura de crecimiento de una entidad bancaria fusionada en junio del 2024, Buenobank, entre los ejercicios 2024 y 2026, así como diferencias en los registros contables de depósitos del sector público a partir del primer trimestre del año. Citrande increpa al presidente de la ANDE, el secretario general de Citrande, Adolfo Villalba, y otros funcionarios increparon en los pasillos de la ANDE a su presidente Miguel Báez y pidieron apartar a dos directivos por impulsar la licitación de fiscalización con ofertas abiertas el 18 de septiembre. Y Frete se enfrentará a días de reclamos por reajuste de reducción horaria. Bioquímicos y psicólogos también piden mayores salarios y mejores condiciones laborales. Este martes y miércoles habrá protestas y podría decidirse una huelga de los bioquímicos.
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5: El dólar americano a la compra 5.800, a la venta 5.920, el real a la compra 1.110, a la venta 1.170, el peso argentino cotiza a la compra 3.60, a la venta 3.90 y el euro a la compra 6.700, a la venta 7.000.
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5: 27 grados centígrados en Asunción y Gran Asunción, cielo escasamente nublado, humedad en el ambiente 67%.
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3: Datos del tránsito en la ciudad de Asunción sobre la avenida Eusebio Ayala, tránsito denso, velocidad promedio 16 kilómetros por hora, tiempo de conducción 9 minutos.

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3: 8:18 en la mañana de Libre, mañana de Contrapoder. Teníamos el completo resumen informativo local e internacional de la hora. Fuertes críticas a la presencia de Peña en Venezuela. Hoy en nuestro 29 aniversario de Radio Libre, que significa la radio para usted, 40% dice una compañía, 40% un canal de comunicación, 10% una proximidad, 10% un medio social. Opiniones de nuestros oyentes. Luis Jara dice: buen día, doctor Fernández. Antes que nada, muchas felicidades por un aniversario más de esa su hermosa y valiosa radio. Más que solo un canal de comunicación, para mí es una compañía diaria donde puedo aprender y entender la realidad nacional e internacional. Muchas gracias, Radio Libre, por existir. Por muchos años más de éxito en el aire, nos escribe Luis Jara. Y el monseñor Gabriel Escobar, quien se despidió ayer de Fuerte Olimpo después de 13 años de trabajo obispal, y que el próximo domingo será ungido como nuevo obispo auxiliar de Asunción, en el arzobispado de Asunción, también nos envió un mensaje desde Fuerte Olimpo. Esto es lo que dice monseñor Gabriel Escobar.
4: Muy buenos días, queridos amigos, hermanos y compañeros de esta prestigiosa radio, la 1200 AM Radio Libre. El que les saluda, el monseñor Gabriel Escobar, recientemente nombrado obispo auxiliar de Asunción. Desde estas tierras chaqueñas le quiero hacer llegar un saludo fraterno a esta emisora que promueve la libertad en todos los ámbitos de nuestro país. Y en forma especial, hoy 21 de septiembre de 2026, en que llegamos a celebrar 29 años de su fundación. Nos unimos también al Premio Antorcha de la Libertad, que este año se le ha concedido al doctor Ignacio Iramay, un hombre intelectual, preparado, médico de profesión, legislador, y desde su lugar de trabajo como miembro de este poder legislativo, nos da ejemplos y cátedra de civismo, donde hace amar la libertad, respetar la libertad. Por esto me uno a cada uno de ustedes y de estas tierras chaqueñas les quiero hacer llegar la bendición a cada uno de ustedes en este día especial. En nombre del Padre, del Hijo y del Espíritu Santo. Amén. Muchas felicidades y que haya muchos premios más de la Antorcha de la Libertad. Feliz día de la primavera.
3: Gracias a monseñor Gabriel Escobar desde Fuerte Olimpo, desde el Alto Paraguay, saludándonos hoy en los 29 años de Radio Libre. También el que construyó este edificio, donde está ubicada la Fundación Libre, el arquitecto Hugo Bogado Barrios, nos envió un mensaje de salutación en este día tan especial para cada uno de nosotros. Esta obra arquitectónica de él, muy valorada, ha sido el primer edificio en altura que tuvo la ciudad de Fernando de la Mora, construido en 1993. La radio nace en 1997. Esto es lo que dice el arquitecto Hugo Bogado Barrios.
5: Felicidades, Radio Libre.

0: Libre. Feliz aniversario del inicio, una de las más poderosas emisoras y sobre todo de holding, ya que forma parte de uno de los de las estructuras culturales, sobre todo en corporativa, la parte social, con el premio de la antorcha del Radio Libre y sobre todo a su director, que es un, sin ninguna duda, uno de los más grandes intelectuales y futuro presidente de la República. Es un lujo para nuestro país que tengamos una personalidad encabezando Radio Libre. Fuerza Radio Libre, adelante Radio Libre, ese talento que vale oro. Saludos a todos, a toda la familia.
1: Gracias al arquitecto Hugo Bogado Barrios, quien desde Asunción nos saluda en este día de los 29 años desde Radio Libre. Modesto Acosta, que es también un gran comunicador, que vive ahora en Yegros, en el departamento de Caazapá, ha sido uno de los primeros especialistas en televisión becados a Francia. Nos saluda desde esa ciudad que ha sido construida por franceses. En Yegros fue el lugar donde se jugó por primera vez tenis en el Paraguay. Y es una ciudad diseñada con un criterio arquitectónico de Francia. Esto es lo que nos dice el licenciado Modesto Acosta desde Yegros, Caazapá.
2: Hola, hola. Felicidades, Benjamín. Felicitaciones también al resto del plantel por este 29 años. Interesante, ¿eh? Dale, Benjamín, que pasen bien. Que sigan cosechando éxitos. Hasta otro momento.
1: Esto es lo que nos dice desde Yegros, Caazapá, José Luis Saldívar Rolón. Dice, me encanta Radio Libre, felicitaciones. Y a seguir persistiendo que nos merecemos un Paraguay mejor. Más digno, más libre y más independiente. Eddie González, una gran actriz paraguaya. Felicidades Radio Libre, muchos años de vida más por el bien del Paraguay. También nos escriben esta mañana Alberto Escurra, nuestro oyente habitual que comenta con nosotros. Creo que vive por la zona del aeropuerto. Felicidades a toda la familia de Radio Libre, un año más compartiendo información y conocimientos y capacidad de ser libres. Augurios de cumplir muchos años más de vida. Feliz día para hoy, dice Alberto Escurra, quien también nos escribe esta mañana. ¿Qué es la radio para usted? Nuestro tema de conversación de esta mañana aquí en Libre, aquí en Contrapoder. Usted puede participar con nosotros. 0971-29-1933.
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0: 8:30 en la mañana de Libre, mañana de Contrapoder, 29 años de Radio Libre. ¿Qué significa la radio para usted? Un 40% dice compañía, un canal de comunicación 40%, una proximidad 10%, un medio social un 10%. Un saludo también de nuestra audiencia esta mañana, hablando sobre el tema que nos convoca esta mañana aquí en Libre. ¿Cómo le va? Estamos al aire, apreciado senador. ¿Cómo le va, apreciado senador Mario Varela?
1: Disculpo, yo soy Mario Velázquez.
0: Mario Velázquez, estaba pensando que era Mario. ¿Cómo le va, Mario? ¿Va a venir esta mañana o no?
1: Claro, nos estamos preparando. Ya no podemos faltar ahí en el aniversario de la primera radio, la mejor radio y la información precisa, exacta y honesta.
0: Bueno, muchas gracias por sus buenos deseos siempre. Mario Velázquez es un talentoso trabajador paraguayo de muchos años. Habrás escuchado mucha radio en la Argentina, Mario, porque viviste en Buenos Aires en la época de la gran radio argentina.
1: Sí. Éramos ha sido colaborador de todos los grandes políticos

0: echado por el dictador y siempre escuchamos las radios paraguayas para tener la información más precisa de nuestro país.
1: ¿De qué año a qué año viviste en Buenos Aires?
0: Desde el 72 hasta el 89.
1: Ah, hasta la caída del régimen. ¿Y posteriormente, cuántos años en Nueva York?
0: En Nueva York viví desde el 2000 hasta el 2025.
1: También una buena cantidad de tiempo.
0: Sí, la verdad que pasa. Bueno, nosotros en Buenos Aires teníamos la información de que se estaba gestando el golpe, pero se adelantó y era Tito Saguier, Ramos Aguirre, estaba Casabianca, estaba Elvio Romero, todas esas camadas de buena gente, y entonces a través de ellos teníamos buena información. Pero yo vine con la esperanza de que esto iba a cambiar 100%. Sin embargo, ahora estamos otra vez haciendo lo mismo.
1: Bueno, no estamos en lo mismo, hay que decirlo también. Lo que nos falta es demócratas, Mario. Creo que lo que nos falta es ciudadanía. Esa cuestión, cuando yo escucho de que las elecciones se definen en función de la capacidad que tiene alguien de comprar a sus votantes, y que ahora de 100.000 pasaron a valer 500.000, me da mucha pena. Y eso demuestra que la democracia no vive en la vida de cada uno de los paraguayos aún. Sé que esa es todavía una minoría, o al menos pretendo que sea una minoría, pero tampoco veo la rebeldía de los buenos. Somos demasiado mansos, creo,
0: Sí, yo creo que sí. Yo me acuerdo que que mataron a su esposa,
1: Martín Almada.
0: Martín Almada, yo siempre decía, él vino de Francia con una intención de hacer unos cambios, de fundar una universidad, Universicop, y le pregunté, ¿y con quién piensas hacer eso? Y me dice, y por supuesto con mis correligionarios. Y le digo, ¿usted todavía cree que ellos van a cambiar? Y se enojó conmigo porque me dijo, tú no crees en nada, entonces.
1: Claro, claro.
0: Tal es así que nunca le dieron ninguna oportunidad en ningún puesto.
1: Cierto. Así que, bueno, Martín Almada ha sido el segundo ganador de la Antorcha de la Libertad. El primer ganador fue Alfonso Resc, el segundo Martín Almada.
0: Ah, yo no todavía estaba fuera del país en aquella época.
1: Totalmente. Bueno, lo esperamos esta mañana, don Mario Velázquez.
0: Sí, gracias, Benjamín, por atender, y siempre me alegro que sigas cosechando éxitos y con enseñanza para todos los paraguayos a través de tu radio.
1: Gracias a ti. Hablamos con Mario Velázquez, un oyente de nuestra emisora, que estará presente en el acto que tendrá lugar en una hora y media en el espacio Tamanacuna, en la entrega del premio Antorcha de la Libertad esta mañana. Usted también puede participar con nosotros. Hoy nuestro tema de conversación es sobre la radio en su centenario y en los 29 años de nuestra emisora. ¿Qué significa la radio para usted? 0971-2919-33.
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9: Ocho con 41 en nuestra mañana. Mario Parra, quien tiene un programa que transmitimos también nosotros los días domingos y que hace un gran trabajo de concienciación en su radio digital, Asociación de Promoción de la Cultura Cívica Paraguaya, PROCIPA. También nos envía un saludo por estos 29 años.
10: Muy buen día, doctor Benjamín Fernández Bogado, por este Día de la Juventud. Primero, una cálida salutación, esperando que mantenga siempre ese espíritu joven. Y a través suyo, como director y fundador de Radio Libre, las felicitaciones a todo el equipo directivo, técnico y periodístico de Radio Libre. Realmente expresamos nuestro contento y también nuestro reconocimiento por la labor de formación crítica que hace Radio Libre a la audiencia.

0: y que ayuda para formar esa ciudadanía crítica y comprometida que necesitamos en el país. Así que sean muchos años más de vigencia de Radio Libre en bien de los oyentes y de toda la ciudadanía. Desde Luque, les saludamos desde Ecoradio Digital, agradeciendo siempre su atención por participar en nuestro programa Acción Ciudadana y el compromiso renovado de seguir colaborando para formar esa ciudadanía que precisamos y que es lo que puede marcar la diferencia para diseñar y conquistar el país que soñamos y que nos merecemos. Gracias por todo el servicio de labor en favor de la ciudadanía, con una información veraz, con espacios de diálogo, de análisis, de críticas, que mucho bien nos hacen. Yo me inscribo como un oyente más. Así que felicitaciones a Radio Libre y que sigan los éxitos por muchos años más, doctor Benjamín Fernández, abogado. Fuerte abrazo, bendiciones y muchas felicidades.
1: Gracias a Mario Parra de Eco Digital de la ciudad de Luque, donde está nuestra planta transmisora. Hoy estoy conversando con la audiencia acerca de qué significa la radio para usted. Y un tema que también estuvo rondando durante la semana fue las desavenencias entre Peña Aliana y Cartes. Mi comentario de ayer en el diario Última Hora se titula Golpe y hace referencia a la actitud insurreccional de los dos delfines de Peña contra él, contra el fundador del movimiento. Golpe. Para un movimiento personalista, patrimonialista y rentista como Honor Colorado, cuyas siglas se corresponden a las de su fundador Horacio Cartes, lo que está en curso es claramente un golpe de poder que veremos cómo concluye. Sus delfines se han retobado y decidieron plantarle cara. Una de las explicaciones podría ser el real estado de salud y la capacidad financiera del mentor que haya apresurado los movimientos de apartarlo de la toma de decisiones. Para recordar la Peña, quien mandaba, pidió informes al Banco Central sobre el banco de su propiedad para después lanzar el nombre de Baruja como vicepresidente. Ahí corcovearon Peña y Aliana, que sacaron un comunicado conjunto afirmando que hay que estar unidos. El siguiente acto fue llamarlo al quincho, al candidato pilarense, para rendir cuentas. El único que habló después del encuentro fue el apocado y gris candidato del propio Cartes, quien dijo que no tolerará ninguna injerencia, cuando su vida se lo debe por completo a las injerencias de Cartes. Con su injerencia fue presidente del Partido Colorado, presidente de los diputados, vicepresidente de la República y actual candidato del movimiento. Solo la certeza de que su mentor ya no tiene completo control físico o mental o una ausencia de fondos para sostener su campaña pudieron haberle llevado a responder de la manera como lo hizo. La situación se escaló con la reunión de Peña con la Asociación de Bancos, a los que le dijo en tono asustado que sería un mal negocio para el país que lo echaran vía juicio político. Pasaron unos días y ya fue Latorre, el presidente de Diputados, el que dio su apoyo al primer mandatario cuando el gobernador Sosa afirmó que tienen 35 diputados y 15 senadores para plantarles cara a los que no tienen votos, refiriéndose a Núñez, Leyte, Barrios y Chase. Si Cartes quiere contragolpear, deberá comprar una mayoría en diputados y senadores para desalojar a su retobado delfín. Quedará Aliana, contra quien también debe ir luego del desplante público y humillante que ha tenido en su encuentro. Después vendrá Núñez en la línea de sucesión, si es que pretende terminar el ciclo. Si no logra todo eso, el golpeado será Cartes y es el fin de su vida política. Algunos dicen que no podrán contra él, pero si se animaron hasta ahora con todo lo que tienen, es que están seguros que el golpe saldrá triunfante. Esto no es un acting, esta es una realidad en marcha. Para prolongar más la definición, Peña se marchó a Venezuela y Estados Unidos, luego de votar en minoría con Israel y Estados Unidos para no permitir que Palestina participe del debate en la ONU. Serán 10 largos días para incluir extras internacionales en la película. Total, cada vez que pasa.

0: Vamos, líos de este tamaño con figuras políticas, siempre tuvimos que recurrir a los de afuera para que resuelvan nuestros desaguisados. Si viene un golpe desde el norte al ex significativamente corrupto, veremos que la huida del jefe de Estado en este momento habrá justificado para él. Si no, adiós al presidente. Este es un país de inteligencia emocional, donde las reacciones se miden en ese escenario. El simple hecho de plantarle cara a Cartes es una herejía, un atrevimiento, para este que querrá castigarla. No le importan los costos institucionales ni nacionales, lo que puede pasar con la banca, las inversiones y la imagen del país, les importan un bledo. Se jugará su vida y su honor en todos los escenarios contra quienes jamás pensó que después de tantas humillaciones y favores se les levantarían ahora. No la tiene fácil. Está herido emocionalmente. Sufre una capiti diminucio frente a los suyos que le han hecho el pito catalán con el beneplácito de muchos de sus adversarios de adentro y de afuera. El golpe está en curso. Veremos cómo los traidores y leales se baten a pocos días de unos comicios municipales que tampoco importaron para desatar la tormenta. Algunos se protegerán a donde sea, aunque los rayos, centellas, truenos y granizos igual caerán sobre sus cabezas. El resto come pororó y aplaude.
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0: 8:49 en nuestra mañana. Nos da mucho orgullo de tenerlo aquí. Antes, generalmente, los ganadores del premio Antorcha de la Libertad vienen antes de la entrega para conversar de manera tranquila, porque esto dentro de pocos minutos se llena de gente. Y le dije al doctor Ignacio Iramay, me gustaría que pudieras estar minutos antes y conversamos un poco sobre las cosas que tienen que ver con el sentido de tu vida. Y me contabas que tu padre, que nació en 1923, que fue detenido en la Revolución del 47, que es una parte de la historia paraguaya nunca asumida ni contada como se debiera. La Revolución del 47 mató más paraguayos que la guerra contra Bolivia. 30.000 muertos en la guerra del 32 al 35, 35.000 muertos en 6 meses en la Revolución del 47. Y no hay ningún relato sobre ese periodo de tiempo. Hay un libro magnífico de David Uclés, un joven novelista español, que se llama La península de las casas vacías, que es un relato de la guerra civil, española y del impacto que tuvo en todo eso. Y ahora estoy leyendo a Svetlana Liesevich, que es una bielorrusa ganadora del premio Nobel, sobre el Homo Sovieticus, cómo se vivía bajo el régimen soviético en todas las repúblicas del 17 al 91. Y qué de cosas parecidas a nuestro país. Y me estabas comentando que tu padre le faltaba un año para ser médico, es detenido y se marcha al Uruguay. Empezamos por ahí. Buenos días, doctor Iramay.
2: Bueno, buenos días a ti y a toda la audiencia. Muchas felicidades por el aniversario de la radio.
0: Muchas gracias.
2: Encantado de estar aquí compartiendo. Y bueno, sí, exactamente, fue así. Él estuvo como presidente del primero de la asociación, el Centro de Medicina. Ajá. Luego fue presidente de la Federación. Y siendo presidente de la Federación, justamente lo agarran preso en la Guerra Civil del 47. Estuvo 8 meses, ya no resistió más. Y como él siempre decía, cometí el acto casi suicida de escaparme, uh-huh. Porque ya era insoportable. Entonces va por Bolivia primero, después por Argentina y termina en Uruguay, donde allí conoce a mi madre.
0: ¿Tu madre es uruguaya?
2: No, era paraguaya, pero eran también el padre era exilado porque fue un ministro de Hacienda antes de la Guerra Civil. Chilavert, entonces él va a Uruguay directamente.
0: ¿Sin conexión con el arquero?
2: Creo que no, okay. Creo que no. Por lo menos nunca hablamos eso. Pero, se juntaron allá. A él le reciben porque no le daban los papeles. Le faltaba una sola materia para recibirse e irse a Estados Unidos,

0: o sea, por el 53, a probar a ver si es que podía ingresar. Lo dejan entrar, pero inmediatamente se incorpora a la lucha por la autonomía universitaria y es confinado nuevamente, creo que a Curuguaty.
1: Bajo el gobierno de Stroessner.
0: Bajo el gobierno de Stroessner.
1: 54, ya, 54,
0: estamos hablando. Estamos hablando del 56-57, fue la autonomía universitaria. Okay. Y bueno, después lo dejan. Él sigue trabajando en la profesión. Por supuesto que no, nunca fuimos admitidos ninguno de nosotros dentro del sector público. Entonces él desarrolla el proyecto del Instituto Privado del Niño, siendo en nuestra casa. Él primero hace un sector donde hace consultorio y primeros auxilios, y después en nuestra propia casa se levanta ese edificio cuando vienen los demás parientes que también hicieron pediatría. Coincidimos 5 profesionales de la pediatría y logramos construir ese edificio del Instituto Privado del Niño y desarrollar un proyecto largamente acariciado por él.
1: O sea, que vivían allí en el barrio de los judíos y de los turcos, como le decíamos, a los de ascendencia árabe.
0: Así mismo, él tenía amigos judíos y árabes. Era una cosa muy simpática, porque sus grandes amigos, Arditi, Chean, eran amigos muy compañeros, se veían permanentemente, se visitaban, compartían. Y nadie se explicaba mucho pues ese triángulo.
1: Judío el primero, sirio el segundo y tu padre paraguayo.
0: Sí, él era el mediador.
1: ¿Y allí cuándo nace usted y dónde nace?
0: Y yo nací en Uruguay, en el exilio. Nunca aceptaron la posibilidad de que me nacionalizara. Entonces, cuando llegué acá ya empezó la persecución. Yo recuerdo que las vacaciones las pasábamos cuando mi padre estaba en la comisaría, fue muchas veces apresado, uh-huh. La última vez en el 63 fue torturado, estuvo durante 3 meses y todavía después de salir se le veían las cicatrices de la tortura, o sea que fuimos siempre una familia bastante perseguida y bueno, después yo me voy al Uruguay a estudiar, completo allá 10 años con el posgrado de pediatría inclusive.
1: O sea, ¿termina la secundaria en Paraguay?
0: Termino la secundaria. Hago toda la primaria y secundaria en el Colegio Huguet.
1: Ok.
0: Y después voy allá.
1: Sí, le mandó saludos. Hoy no va a poder venir porque tiene una atención médica. El fundador de Luminotecnia.
0: Ah, Mujica.
1: Mujica.
0: Sí, gran compañero.
1: Que dice que fue compañero.
0: Sí, gran compañero. Excelente persona. Sí. Y muy emprendedor.
1: Sí, terminaste entonces primaria y secundaria en el Goethe.
0: En el Goethe. Y después me fui a estudiar a Uruguay. Estuve haciendo también pediatría. Y,
1: o sea, la medicina la haces en Uruguay.
0: Toda la medicina hago en Uruguay.
1: ¿Desde el primer año?
0: Desde el primer año.
1: Ok.
0: Y en esa época me incorporo también un poco, porque siempre me gustó filosofía, psicología, hago simultáneamente eso, pero viene la dictadura, cierran la universidad.
1: Bordaberry.
0: La época de Bordaberry, José María Bordaberry, y el gobierno militar, y la que más tardan en abrir es la Facultad de Humanidades, por lo tanto se me truncó la parte de psicología y filosofía, se hizo solamente con medicina, y terminé la carrera, me casé allá, tenemos 6 hijos, 3 paraguayos, 3 uruguayos.
1: ¿Paraguaya la esposa o uruguaya?
0: Uruguaya, uruguaya. Uh-huh. Sí, una uruguaya media típica, porque tener 6 hijos es medio extraño.
1: Frecuente.
0: Muy frecuente. Y siendo hija única.
1: Y también una fuerte presencia laica allí, ¿eh?
0: Una fuerte presencia.
1: No son muy católicos. No. Me parece raro la visita de León XIV al Uruguay.
0: Sí, ya es la segunda vez que va. En un papa, el Juan Pablo
1: II, Foitila estuvo allí
0: también.
1: Y me decía un amigo que está casado con una uruguaya: Benjamín, no sabes lo que es casarte con una uruguaya. O sea que las uruguayas no son como las paraguayas, se juntan con los hombres y discuten y son mandonas. Es cierto.
0: Y uno es víctima muchas veces de esa circunstancia. Y entonces tiene que salir a hablar afuera.
1: Eso lo ayuda a usted para ser senador allí.

0: No se vaya sea al Senado y hable todo lo que no puede hablar.
1: Y ahí puede protestar.
0: Bueno, ¿y cuándo se hace paraguayo si nació en Montevideo?
2: Bueno, logro que hasta el final de la dictadura, porque resulta ser que me meto en las luchas del Hospital de Clínicas, okay, y tenía mucho miedo que me sacaran, porque me iban a expulsar si es que me apresaban. Fueron varias veces a buscarme, pero me escondía. ¿Sí? Y entonces logro que justamente Luis María Argaña, que era paciente de mi padre, sí, sus hijos eran pacientes de mi padre.
0: Tenía muchos hijos también.
2: Muchos hijos, y entonces él me permite la nacionalización, por fin, y de esa manera me nacionalizó antes de que caiga la dictadura, un poco por debajo de la mesa. Uh-huh. Pero, bueno, después ya no tuve más problema en ese sentido. Y bueno, acá estamos.
0: Cuando fui constituyente en el 92, propuse de que el Paraguay tuviera el jus sanguinis. Uh-huh. Que cualquier paraguayo que naciera en cualquier lugar del mundo fuera paraguayo.
2: Y debiera ser así.
0: Hay un médico de apellido Acosta que estudió en Cuba y está trabajando de traumatólogo en Francia. Los dos hijos nacieron en Francia. No son franceses ni tampoco son paraguayos. Y tienen que venir a visitar a los parientes con un salvoconducto de Naciones Unidas. Y esa es una situación lamentable que tendría que corregirse, y ya le planteo un desafío, y con mucha razón para usted como legislador, de plantear algún tipo de propuesta legislativa que permita que los paraguayos nacidos fuera de Paraguay, aunque el padre no esté al servicio de la legación diplomática nuestra, que es el caso de paraguayo-cubas, que nace en Estados Unidos, el padre trabajaba en la embajada paraguaya en Washington, entonces tiene la doble nacionalidad. Es norteamericano por un lado y es paraguayo por el otro. Pero en el caso del doctor Acosta, no puede hacerlo y tiene que esperar a los 18 años para que los hijos tengan la posibilidad de la nacionalidad francesa, porque en Francia rige el jus sanguinis y en el Paraguay rige el jus solis. Entonces hay una cuestión de un limbo en el que se encuentran muchos compatriotas en el mundo y una situación poco analizada. En un país de grandes masas migrantes, poca gente sabe que la mayor concentración de paraguayos no está en Asunción. La ciudad más poblada por paraguayos es Buenos Aires.
2: Así mismo.
0: Entonces, evidentemente habría que prestar atención a esa gran cantidad de expatriados, porque usted es un caso de ese tipo de situaciones,
2: sí,
0: ¿no?
2: Sí, sí, sí. Bueno, hablaremos con Yolanda, la senadora Yolanda Paredes, para ver si podemos. El problema, no hay que olvidarse que somos minoría.
0: Son minoría. Pero yo creo que esta es una cuestión que debe simpatizarles mucho, porque hay votos de paraguayos en el exterior. Votan los paraguayos en España, votan en Buenos
2: Aires.
0: Pero
2: no les gusta, trabaron eso.
0: No, yo sé eso. Yo había propuesto que los paraguayos votaran en todas partes y perdí en la Convención Constituyente, pero se enmendó.
2: Sí.
0: Entonces, lo que permitió posteriormente que los paraguayos pudieran votar desde afuera.
2: Pudieran votar, pero se restringió otra vez ahora con esa nueva
0: ley. Absolutamente.
2: Entonces, yo creo que ojalá se dé en el próximo periodo un gobierno diferente y podamos hacerlo.
0: Bueno, ¿y qué es el Paraguay para usted, doctor Iramay?
2: Bueno, Paraguay es el país con el cual yo me identifico, donde he desarrollado todo mi proyecto de vida, no solamente profesional. Hemos desarrollado institucionalmente toda nuestra asistencia, nuestra profesión. Hemos militado a nivel de la sociedad civil, haciendo gremialismo, en la Asociación de Médicos del Hospital de Clínicas, en el Círculo Paraguayo de Médicos, en OAMI, que es una prepaga también de los médicos, y en el Instituto Privado del Niño, y siempre desarrollando toda la parte de salud en el Paraguay. A mí siempre me interesó, siempre me inquietó mucho el tema sanitario, los proyectos de sistemas de salud, de seguridad social. He visitado muchos países estudiando, simplemente porque me interesaba y quería aprender, y también me servía un poco para el funcionamiento dentro de nuestro país y de que alguna vez pudiéramos aportar algo para tener un proyecto en desarrollo diferente al que tenemos, porque somos el único país que no tenemos un sistema de salud adecuado y por eso tenemos todas estas dificultades que estamos teniendo en este momento.
0: Con nosotros aquí.

0: en los estudios de Libre, el doctor Ignacio Iramay, ganador del premio Antorcha de la Libertad de este año. Vamos a hacer una pausa, un contacto internacional y los temas locales, y luego volvemos en la conversación de un tema que me gustó, lo dejó picando acá el doctor Iramay, el ¿por qué no tenemos un sistema sanitario que funcione para el país? ¿Dónde están las dificultades? De eso hablamos después de este contacto internacional.
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2: Lunes 21 de septiembre, mediodía en París, y en este cambio de estación, bienvenidas y bienvenidos a un nuevo informativo de Radio Francia Internacional. En los controles, Didier Bleu, edición Manu Terradillos, titulares.
3: Jessica Brumec.
2: Investigación exclusiva de RFI dentro del consorcio internacional Forbidden Stories, historias prohibidas, destapa la opaca trama de deportaciones a terceros países de Donald Trump. El proyecto revela que más de 25.000 migrantes han sido expulsados de Estados Unidos y no a sus países de origen, sino a otros 35 con los que Washington pactó acuerdos poco transparentes con cientos de millones de dólares en juego. En Alemania, la extrema derecha demuestra su avance en las elecciones regionales legislativas de este domingo y la izquierda radical se queda con Berlín. El peor escenario para el canciller Friedrich Merz, cuyo liderazgo se desdibuja en una sociedad cada vez más polarizada. Y en los comicios en Rusia, récord para el partido de Vladimir Putin en las primeras elecciones legislativas en tiempos de guerra. Elecciones donde el Kremlin prácticamente no tuvo oposición. La Unión Europea dice que se trata de un retroceso para la democracia. Hasta aquí los titulares del noticiero de Radio Francia Internacional, que encuentran también en rfimundo.com. Venezolanos en El Salvador, iraníes en Panamá, colombianos en el Congo. Desde que Donald Trump regresó a la Casa Blanca con la consigna de lograr la mayor deportación de la historia, más de 25.000 migrantes han sido expulsados a 35 países de donde ellos no son originarios. Esto a bordo de al menos 105 vuelos, deportaciones masivas opacas con acuerdos secretos y cientos de millones de dólares en juego. Cifras que destapa Deportation Project, revelaciones sobre la maquinaria de expulsiones de Donald Trump. Una investigación de 26 medios, entre ellos Radio Francia Internacional, liderados por Forbidden Stories, historias prohibidas. Angélica Pérez, de nuestra redacción, y Florence Maurice, de la redacción África, investigaron durante 6 meses estas deportaciones. Y Angélica, aquí en nuestros estudios con nosotros. Angélica, ¿dónde centraste tus pesquisas y qué descubriste?
4: Jessica, en El Salvador, y me encontré con una historia de desaparición forzada y secuestro estatal en virtud de un acuerdo secreto migratorio entre la administración Trump y la de Nayib Bukele.
5: Gracias a Dios que pudimos reconocerlo en el video. Cuando lo bajan del avión y lo suben a un bus. Fue un video que salió en una de las páginas de la presidencia, vuelo militar, donde venían los venezolanos. Mi hermano venía en el segundo vuelo, que fue el 31 de marzo del 2025.
6: La procuradora de Cojutepeque me confirmó que sí había sido deportado de esa fecha del 15 de marzo junto con los venezolanos, pero que no me podía dar información porque era confidencial.
4: Eran Glenda y Karen, dos salvadoreñas convertidas en sabuesos tras la huella de sus respectivos hermanos. Ellos llegaron a El Salvador entre marzo y abril de 2025 a bordo de vuelos militares fretados con 252 venezolanos y una treintena de salvadoreños expulsados en el marco de un contrato secreto entre la administración Trump y la de Nayib Bukele. Y a partir de ahí, su rastro se pierde. Si bien una negociación política permitió 4 meses después la repatriación de los venezolanos violando el derecho internacional, los salvadoreños siguen sin aparecer bajo desaparición forzada de delito de lesa humanidad y las familias de 11 de ellos han roto el silencio.
2: Angélica, también estuviste en Estados Unidos.
4: Así es, Jessica, y allí descubrí los detalles de una ofensiva jurídica muchas veces juzgada ilegal por los tribunales federales del presidente Trump para alcanzar en junio la cifra récord de 20.000 detenidos mensuales y disparar el número de expulsiones. Y también descubrí a quién beneficia esta cruzada anti-inmigrantes.
2: ¿A quién?
4: Bueno, pues se trata de una industria del encierro y la expulsión a cargo de un conglomerado de grandes empresas privadas que lucran con la política de criminalización de las personas que entraron y permanecen en Estados Unidos en situación irregular

0: Ojo, es un delito administrativo y no un crimen del orden de lo penal.
1: Muchas gracias, Angélica Pérez. Y les recordamos que la investigación la pueden encontrar completa en rfimundo.com, nuestro sitio web. Continuamos también hablando de deportaciones hacia países terceros sobre la mesa, pues este viernes justamente la justicia estadounidense puso un freno a este caballo de batalla de Donald Trump. Un tribunal alega que las personas expulsadas deberían ser informadas con antelación sobre a qué destino serán enviadas. ¿Qué implica esta decisión? Paula Estañol se lo preguntó a Trina Realmuto, directora ejecutiva del National Immigration Litigation Alliance, uno de los grupos que impulsaron el recurso contra esta medida.
2: Consideramos que la decisión entra en vigor de inmediato. Eso significa que las personas deportadas a terceros países bajo el procedimiento que el tribunal declaró ilegal fueron de hecho deportadas ilegalmente, ya que dicho proceso no se ajustaba a la ley. En cuanto a las personas que se encuentran en Estados Unidos y a quienes el gobierno intenta deportar a un tercer país, esto implica que ya no se les puede aplicar ese procedimiento ilegal. Por ejemplo, muchos miembros de la demanda colectiva fueron enviados a diversos países africanos como Ghana, Eswatini, Guinea Ecuatorial, Camerún y Burundi sin previo aviso alguno. Se les subió a un avión sin saber a dónde se dirigían y algunos no supieron dónde estaban hasta que aterrizaron. No recibieron notificación ni tuvieron oportunidad de impugnar la deportación, lo que significa que todos esos vuelos fueron ilegales, pues no se respetó el debido proceso al que tenían derecho.
1: Escuchamos a Trina Realmuto, directora ejecutiva de National Immigration Litigation Alliance, que es una de las tres organizaciones civiles que representa a los damnificados. Los operativos migratorios sobre territorio estadounidense también siguen en el centro de la polémica. En Texas, un ciudadano venezolano de 28 años fue hospitalizado y luego detenido tras ser baleado por un agente federal este domingo. Similar al caso de julio, donde el mexicano Lorenzo Salgado murió por disparos de un agente del ICE en la ciudad de Houston.
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6: 9:10 a.m. damos inicio al informativo de la hora. Agenda del presidente Peña. El presidente Santiago Peña desarrollará este lunes una serie de encuentros en Estados Unidos con representantes de empresas internacionales, fondos de inversión y organismos multilaterales en el marco de su viaje oficial para participar del 81 periodo de sesiones de la Asamblea General de las Naciones Unidas. Esta agenda fue difundida por el equipo de comunicación presidencial. Stock de fármacos. El nuevo titular del IPS, Derlis León, confirmó que investigan diferencias físicas de stock por 625 mil millones de guaraníes generadas tras la migración de sistemas informáticos. Además, anunció un incremento del 30% para la compra de medicamentos en el 2027.

0: Violento choque deja un fallecido. Un trágico accidente involucró a dos vehículos que circulaban sobre la ruta departamental 27 en la ciudad de J. Augusto Saldívar. A la altura del kilómetro 27 chocaron frontalmente. El siniestro se cobró la vida de un hombre de 42 años, de nombre Miguel Ángel Velázquez.
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3: La pizarra cambiaria.
0: El dólar americano a la compra 5.850, a la venta 5.950, el real a la compra 1.100.

0: 110, a la venta 1170. El peso argentino cotiza la compra 3.60, a la venta 3.90. El euro a la compra 6.700, a la venta 7.000.
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0: En Asunción y Gran Asunción, 31 grados centígrados, cielo escasamente nublado, humedad 64%.
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3: Datos del tránsito en la ciudad de Asunción sobre la avenida Mariscal López, tránsito intenso, velocidad promedio, 8 kilómetros por hora, tiempo de conducción 32 minutos. Se registra un accidente en el cruce con la avenida San Martín.

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0: 9:16 en nuestra mañana, poco antes de la entrega del premio Antorcha de la Libertad, hoy hablando con el doctor Ignacio Iramay, que nos decía uno de nuestros grandes desafíos: ¿cómo hacer que el sistema de salud funcione para la gente? ¿Cómo es que somos tan buenos amigos de los taiwaneses, que estaban en situación igual en el 96 y cambiaron? Hoy tienen el mejor sistema de salud. Yo siempre digo, hay que nacionalizar a un taiwanés y nombrarlo ministro. Claro que los taiwaneses me dicen, con la corrupción que tienen ustedes, se parece a lo que usted me dijo en la conversación de la pasada semana, ¿por qué no es presidente? Y usted dijo, me van a matar en la semana y yo no les sirvo a ustedes como cadáver.
1: Exactamente. Tengo una alergia brutal a la corrupción.
0: Sí, sí. ¿Cuál es nuestro problema en materia de salud? ¿Por qué no podemos hacer un sistema que funcione para la gente?
1: Bueno, en nuestro país está todo por hacerse, y esa es una de las ventajas, porque podemos aprender muchísimo de las experiencias de otros países. Nosotros tenemos un sistema de salud fragmentado, ¿verdad? Por un lado está el Ministerio de Salud, por otro lado el IPS, por otro lado el sector privado. Entonces, encima que tenemos bajo gasto

0: en salud.
1: $450 por cabeza es lo que se establece, ¿no?
0: Más o menos alrededor de esa cifra. Esa varía cifra. Un poco más, depende un poco del Producto Bruto tiene? Interno. $2,000.
1: Ah.
0: Pero tiene un sistema de salud que justamente no lo hizo, porque acá tienen la mala costumbre de que en IPS nombran a un médico como director de IPS,
1: claro,
0: o en el Ministerio de Salud también a un médico.
1: Sí.
0: Acá se necesita gente que entienda de economía de la salud y que en el caso de IPS sea un economista para el fondo de jubilación, y lo primero que hay que hacer es separar los fondos jubilatorios de la parte asistencial.
1: Okay.
0: ¿Verdad? Porque parece ser que IPS lo fundamental es la salud, y no es así, es el fondo de jubilación.
1: Sí.
0: Entonces, por eso se tiene que hacer un sistema de salud donde haya una fuente de financiamiento única que incluya ese programa de salud que tiene actualmente el IPS. Se pueden incorporar todos ahí, todos los que sean trabajadores formales, y los informales también, pero con impuestos del Estado, como lo hacen en Uruguay, y tener además un resguardo para las enfermedades catastróficas, como es el Fondo Nacional de Recursos Solidarios, acá, que se imitó del Uruguay. Uh-huh. ¿Pero qué pasó? Eso fue más o menos aproximadamente en el año 2011, cuando hicieron esa reforma. Me llamaron a mí, porque yo estaba en el Círculo Paraguayo de Médicos, y yo les dije, vamos a traer a gente que entienda, que sabe, que ya tiene experiencia, porque vi que el proyecto era muy deficiente. Entonces hicimos el proyecto, se elaboró todo, un lindo proyecto, pero después, en el momento de tratar en el plenario, convirtieron la ley en un Frankenstein.
1: Sí, usted escuchó que dijo eso.
0: Sí, terrible. Prácticamente se fue recortando el proyecto, y ahora no sirve absolutamente para nada, no respalda nada. Porque acá lo importante es justamente en el tema de la política de medicamentos, es que haya una compra centralizada de los medicamentos, porque eso permite negociar con los laboratorios a un precio de economía a escala, y al hacer economía a escala los precios bajan.
1: Bueno, eso está en teoría, pero no lo llevan a la práctica, y hay a veces que compran más medicamentos que aquellos que son necesarios, muchos vencen porque no era necesario comprarlos en tal cantidad. El modelo taiwanés es el siguiente. Uno compra el volumen, pero uno puede retirar de cualquier farmacia. O sea, no necesitas irte a la farmacia del IPS para retirar el medicamento que te recetaron. Con lo cual siempre existe el medicamento disponible. Pero el valor de ese medicamento disponible que se entrega en farmacia no es el mismo precio que tiene para cualquier otro que no tenga la receta respectiva.
0: Claro. No, hay diferentes modalidades que se pueden usar perfectamente bien. Yo conozco el sistema inglés, conozco el sistema chileno, conozco también el de Singapur, conozco el de Holanda, que es uno de los mejores en materia de calidad de servicios, y por ejemplo ahí funcionan todo a nivel privado. Son medicinas de tipo prepago la que funcionan en el sistema nacional de los Países Bajos.
1: ¿Podemos buscar algún tipo de solución que combine lo público con lo privado?
0: Nosotros podemos adaptar perfectamente bien. Lo que pasa es que para eso tiene que haber voluntad política, y tiene que por lo menos disminuir en forma importante el grado de corrupción que tenemos.
1: ¿Quiénes son los que no quieren? Vamos a identificarlos.
0: Bueno, yo creo que hay intereses lógicamente pretende de que todo continúe igual.
1: Okay.
0: ¿Verdad? Son sectores así específicamente vinculados a intereses económicos.
1: Uh-huh.
0: Pero yo creo, y por lo menos es lo que me doy cuenta, que también hay una incapacidad en la gestión pública, porque no hay ética pública. Y porque no hay la gente especializada en el tema. Tiene que haber gente especializada. Acá no se le da preferencia a los profesionales en el tema. Ya digo, economistas de la salud para encontrar con lupa. Nosotros tenemos que importar, traer gente que entienda, que sepa, que forme, ¿verdad? Y que permita hacer una gestión mucho más eficaz.
1: Pero ahí, hablando de políticas públicas, tenemos Becal, $19 millones. Podríamos decir, necesitamos 40 economistas especializados en salud por año. ¿Dónde están las mejores universidades? Bequemos a la gente paraguaya. Formemos

0: Los. ¿Cuál es el problema? ¿Tenemos plata, pero no tenemos voluntad o no sabemos ver la necesidad de esa persona cualificada administrando un hospital público en Coronel Oviedo, en Encarnación, en el Hospital de Itaguá, en el Hospital de Barrio Obrero?
1: O estableciendo una política de Estado en consenso, como un nuevo contrato social entre todos los actores políticos, es mucho más efectivo contratar gente del extranjero porque la gente que viene forma más gente acá.
0: También.
1: ¿Verdad? Entonces es mucho más útil y se gasta menos.
0: También, sí.
1: Entonces eso es importante porque además tenemos que contratar por un tiempo determinado para que haga escuela. Nosotros necesitamos escuelas de formación que eleve el nivel profesional y técnico de toda esta gente para poder resolver estos problemas. Por eso digo, hay diferentes modalidades y eso en este momento es muy fácil porque los países de la región tienen modelos y sistemas muy exitosos.
0: Por ejemplo, si usted tuviera que traer a gente de afuera, ¿de qué país lo traería y por qué tiempo?
1: Y yo traería gente de Uruguay, traería gente de Brasil. Traería gente de Chile, gente que tiene mucha experiencia en el manejo de lo ya con los problemas que tienen su sistema. Nosotros podemos aprender ya de todos los problemas que ellos fueron teniendo a lo largo del desarrollo de su propio proyecto. Entonces podemos adaptarlo perfectamente bien, pero para eso necesitamos primero acordar políticamente, porque si no tenemos voluntad política, no vamos a poder llevar adelante esto. Esto es, necesita una política de Estado, decir lo que nosotros vamos a hacer de aquí a 15 años, no a 5 años, ¿verdad? No para la próxima elección, ¿verdad?
0: Entonces, sí, Luis Jara, un oyente, dice, quiero aprovechar y tomarme el atrevimiento de enviar un mensaje de felicitación al doctor Iramay por recibir tan prestigioso premio. Está de más decir que es merecido, también agradecer por sobre todo el trabajo que está realizando en el Congreso de la Nación. Por lejos el mejor parlamentario de la transición paraguaya y de los poquísimos por el cual me siento verdaderamente representado. Ojalá continúe en la política luego de este periodo y, ¿por qué no?, llegar a ser nuestro próximo presidente de la República. Déjenme soñar, dice Luis Jara.
1: Muchas gracias. Siempre existen las utopías. No se puede negar a eso. Pero es un país un poco complicado, ¿verdad? Porque acá las estructuras políticas son muy fuertes, son muy atávicas. Vivimos en un país todavía premoderno desde el punto de vista político, donde el mito y el rito todavía tienen una gran importancia y una gran influencia. Entonces la racionalidad política no es la que precisamente sea la predominante. Así que el pensamiento científico todavía no llegó a la política.
0: Si ustedes quieren hacerle una pregunta al doctor Iramay, tenemos todavía 30 minutos. Es todo lo que voy a autorizar en mi carácter despótico de conductor de este programa. 0971-29-19-33. ¿Qué es lo que más le cuesta a usted ahí en el Congreso? Y le hago esta pregunta por lo siguiente. Yo he sido convencional constituyente por 6 meses. Y me di cuenta de que alcancé el límite de mi incompetencia. No me daba la capacidad para pensar en ser diputado y senador. Lo que debe padecer un senador y un diputado en el cotidiano, en esos 6 meses de convencional con 198, fue para mí una pesada carga, una penitencia, un castigo brutal que me cargué sobre las espaldas, que tuve muchas ganas de correr, renunciar, no continuar ante la irracionalidad, el desprecio a la razón, los argumentos en contrario a cualquier elemento del bien común. Recuerdo que había una bancadita campesina que me dijo claramente, Orégoro Picasé ahí la Estado, y me dijo, a Pearero ya posee ahí la Oregobernación, de ella oponéis. Yo quería que el Paraguay se dividiera en 5 regiones. El Alto Chaco, el Bajo Chaco, el Norte de la Región Oriental, el Centro y el Sur. El modelo chileno. Y 5 gobernadores eficientes disponiendo ejecutivamente con el Ejecutivo Central. No, me dijo, no. 17 gobernaciones está el negocio. Y ahora cuando veo la cuestión del hambre cero y que se han rebelado contra Cartes, me doy cuenta de que estos tipos la tenían bien clara.
1: Absolutamente.
0: ¿Cómo lo pasa usted? ¿Cómo vive el cotidiano con sus colegas senadores?
1: Bueno, yo realmente en la primera etapa fue muy difícil, me enquisté, pasé mal, estaba muy desalentado, pero después con el tiempo me fui dando cuenta a través de las audiencias públicas en donde yo participaba en forma

0: continua, porque era parte del trabajo que yo había elegido hacer, empecé a estudiar el Estado y me daba cuenta que en las audiencias públicas la gente que iba y participaba sabía cuál era el problema y conocían las soluciones y entendían. Lo único que se oponía era la clase política, ¿verdad? Para llevar adelante las soluciones que la gente proponía. Claro. Entonces, el problema de proteger el bien común, ahí está el problema, ¿verdad? Todo está sectorizado, ¿verdad? Todo tiene un carácter absolutamente prebendario y de privilegios. Entonces, con un gobierno de esta naturaleza es muy difícil llevar adelante políticas de Estado que apunten al bien común. Pero por lo menos me dio la posibilidad y me dio el aliento, porque fui contactando con la gente, me sorprendió que me alentaran. Y pero es muy difícil, es muy desgastante, porque cuando uno pide información sobre las cosas que quiere estudiar, muchas veces no existe, ¿verdad? La informatización y la digitalización que existen dentro de las instituciones públicas es absolutamente ínfima. Yo le pregunté al ministro de Economía, al nuevo, la última vez que se presentó con el presupuesto, qué grado de digitalización y de informatización tienen, porque yo me daba cuenta con esa deuda que se había escondido debajo de la alfombra, bueno, de que había desaparecido como magia. Entonces pregunté qué pasó, cómo no tenían...
1: Tenemos trazabilidad medicamentos, dijo un ministro.
0: No tenemos trazabilidad, de nada.
1: No saben si compraron o no compraron, no saben dónde está.
0: Es que no solamente de medicamentos, así estamos en todas, en las empresas funcionan de manera autárquica, pasa absolutamente lo mismo.
1: ¿Usted sabe, senador, de que el Paraguay tiene la mayor cantidad de computadoras por funcionarios públicos del mundo? No, 350.000 empleados públicos tenemos aproximadamente. Y hay en los datos del gobierno hay 310.000 computadoras. O sea, si uno compara con Estonia, que es el país más informatizado del mundo, el mejor en gestión de tecnología
0: totalmente
1: a nivel
0: digitalizado.
1: Global, sí, sin embargo, Paraguay le gana, pero las computadoras están descompuestas o están alteradas o el software es trucho. Lo cierto es que tenemos un desorden desprofeso. Este Yuyal ha sido montado desprofeso, doctor Iramay. No es casualidad.
0: Así
1: esto,
0: mismo.
1: ¿No?
0: Sí. No, justamente lo que falta es la ética pública, ¿verdad? Que el servidor tenga ética, sepa qué es lo que está haciendo ahí y sea controlado y sea vigilado. No queda otra alternativa. Y que no haya impunidad. Nuestro grave problema es la impunidad, ¿verdad? Porque corrupción puede haber inclusive en todos los países más avanzados del mundo. Pero impunidad no.
1: Claro, si la haces, la pagás.
0: Si la haces, la pagás.
1: Bueno, hay un ejemplo claro sobre eso. Usted que es mitad uruguayo y mitad paraguayo. El hijo de Liber Sereñi fue el que manejaba Petropar, de Antel. ¿Cómo se llama?
0: Antel.
1: Antel en Uruguay. Y el hombre utilizó la tarjeta de crédito de...
0: De Sendic era.
1: De Sendic.
0: De Sendic.
1: Utilizó $50 para comprar
0: una tarjeta.
1: Lo echaron del cargo.
0: Y el problema que tuvo ahora Orsi compró una camioneta días antes de asumir, y de $70.000 que tenía que pagar, pagó $50.000 porque le hicieron un descuento. Entonces sus propios compañeros dijeron, no, pues acá hay un conflicto de interés. Claro. ¿Qué ventaja le vas a dar vos después a esta compañía?
1: Claro.
0: ¿Verdad? Y entonces tuvo que regalar el vehículo.
1: Por la carga que eso suponía políticamente. Claro, acá tuvimos un presidente, González Macchi, que se movía en un auto robado y dijo, son Ceraleini Coupea. Esa fue la respuesta.
0: Igual.
1: El BMW, que estaba denunciado como robado en el Brasil, lo estaba utilizando él en su carácter de presidente. Y respondió, son Ceraleini Coupea. O sea, impunidad, el anverso o el reverso de la palabra corrupción, es nuestro problema.
0: Fundamental.
1: O sea, si eso no cambiamos...
0: ¿Y Singapur es un ejemplo?
1: Sí, sí. Dice, habría que exhortar al ciudadano paraguayo a visitar al doctor Iramay. ¿Cuáles son los mejores días para visitarlo en su oficina del Senado? ¿O hay que llamar previamente? Dice el ingeniero agrónomo Antonio Dacac, quien vive en San Lorenzo. En otros países los legisladores tienen horarios de atención a la gente y también tienen canales de comunicación.

0: Uno le puede escribir a su senador con una agenda determinada.
1: Sí.
0: A mí me tocó ser asistente del senador Kennedy en Washington. Y él tenía horarios de atención a la gente que eran sagrados. Fue el senador de mayor cantidad de años de presencia en ese lugar.
1: Bueno, uno de los principales problemas por los cuales nosotros no tenemos una democracia plena es por el funcionamiento del gobierno.
0: Ajá.
1: ¿Y cuál es el funcionamiento dentro del Parlamento? Fíjense que nosotros prácticamente las leyes las estudiamos con 48 horas de anticipación. Entonces nos llenamos de comisiones el lunes y martes y el miércoles sesionamos.
0: Sí.
1: Entonces estamos estudiando las leyes todos esos días, a los que queremos estudiar, porque hay mucha gente
0: que no
1: lo lee, pero los que queremos estudiar, entonces nos concentramos y tenemos que revisar una serie de cosas a las apuradas, y en el momento de la sesión muchas veces nos vienen las adendas, los cambios, las modificaciones media hora antes de tratarse la ley, ¿verdad? Entonces el flujograma de esa institución es terrorífica. Los jueves y los viernes en general se dejan para las audiencias públicas. Y si no hay una audiencia pública definida, entonces dentro de la agenda atendemos a la gente. Por eso siempre conviene primero llamar al despacho, porque yo, por ejemplo, aprendo mucho en las audiencias públicas, porque me doy cuenta de cómo siente y percibe la gente sus problemas y qué solución le da a sus problemas.
0: Okay.
1: Es una discusión, pero interesantísima, porque además de diferentes sectores, diversas propuestas, se contraponen, se argumentan, es ese realmente el espacio deliberativo. Y en general, los pocos que participan como parlamentarios, que no son más de dos o tres, ¿verdad?, están un poco para orientar esas discusiones, que son las que convocan, son las personas que convocan habitualmente a las audiencias públicas. Pero ahí yo, por ejemplo, que necesito aprender, aprendo muchísimo y casi siempre participo de las audiencias públicas que me avisan, porque a veces se hacen audiencias públicas medio
0: escondidas.
1: Escondidas porque se está cocinando alguna ley.
0: Bueno, doctor Irambay, usted llega al Congreso de rebote. Yo a veces me pregunto, y lo hago como desafío a la audiencia, si el doctor Irambay hubiera sido candidato a senador titular, ¿cuántos votos hubiera obtenido? Primera pregunta. La segunda, ¿hubiera tenido suficiente cantidad para ingresar al Senado, sí o no? Una vez le dije a Blas Llano, mira que si Eligio Ayala fuera candidato a la interna liberal frente a vos, él hubiera perdido. Frente a vos.
1: Sí.
0: No hubiéramos tenido el extraordinario estadista que fue en su periodo de gobierno y luego como ministro de Hacienda, ese coloso cívico llamado Eligio Ayala. ¿Usted cómo llega, doctor Irambay? ¿Cómo se mete a esto?
1: Bueno, yo salgo por la injusta expulsión de Katia González.
0: Que obtuvo más de 100.000 votos.
1: Sí, la verdaderamente, con olfato político, con militancia política,
0: era
1: una legisladora para mí brillante y de mucho coraje y de mucha valentía, que me pidió que fuera su suplente, inclusive para resolver problemas internos, y yo jamás pensé de que iba a suceder lo que sucedió. O sea, abruptamente llego a la y ella resolvió mi dilema, porque para mí se planteó un dilema ético, ¿verdad? Porque era muy incómodo sustituirla,
0: a alguien que la echaron
1: de esa manera,
0: de forma injusta, además.
1: No, además de esa manera, ¿verdad? Sí. Entonces violenta, sumamente violenta. Pero ella enseguida me aclaró el panorama y me obligó, y con mucha razón, a cumplir mis deberes ciudadanos. Entonces asumí el compromiso a regañadientes, pero bueno, ahora estoy aprendiendo, a mí me gusta aprender, estoy aportando desde el punto de vista de lo que puedo en cuanto a lo poco de pedagogía política que yo pueda hacer. Y entonces eso un poco me satisface, el acompañamiento de la gente también. Yo normalmente no utilizaba las redes, porque siempre me gustó más leer que estar en el tema de la, ahora veo cómo la gente comenta, propone, me hace críticas constructivas, y yo también aprendo de eso. Entonces se ha dado una interacción muy interesante en ese sentido, y bueno, me siento mucho más acompañado.

0: mucho más alentado en esta tarea que estoy haciendo. Y antes pensaba si iba a terminar o no este periodo, pero ahora creo que voy a poder hacerlo porque tengo cierto respaldo de la gente que me da alguna legitimidad, digamos.
1: ¿Se presentaría a una reelección de senador?
0: Y bueno, eso habría que verlo, cómo están las condiciones. Yo no sé si soy la persona adecuada para permanecer dentro del Parlamento. Esto se mueve en términos de grupos políticos, que son las que hacen la práctica política. Y bueno, si me ven una persona útil y que yo pueda seguir aportando, y yo me siento en condiciones de poder hacerlo, porque, en fin, ya estamos en una etapa distinta, no tengo 50 años, y bueno, lo que se pueda aportar, yo estaría dispuesto a hacerlo, pero no necesariamente porque tenga la voracidad de un cargo, sino porque pueda ser útil al país.
1: ¿Sigue ejerciendo de médico?
0: Bueno, hice esa locura durante el primer año y después me fue imposible, porque si uno quiere hacer las cosas responsablemente, y sobre todo yo que entré en un ámbito que para mí era muy desconocido y tenía muchas cosas que aprender, entonces tuve que dejar la profesión para poder
1: abocarse exclusivamente al Senado.
0: Exclusivamente y concentrarme en lo que estaba haciendo.
1: Bueno, doctor Iramay, más de 300 personas le escribieron en esta media hora. Loni Cantero, felicitaciones al doctor Iramay, me encanta escuchar a este varón, un tesoro escondido que salió a luz. Un grande en el Congreso, persona de gran valor en el Paraguay, sabios, capaces, con entendimiento y lleno de conocimientos y capacidades, es lo que necesitamos. Gracias, Eminencia, gracias por hacernos conocer tantas cosas que en nuestra nación se podían o se pueden hacer. Merecido reconocimiento el que le van a dar en el día de hoy. Enriqueta Villagra, él tenía que ser presidente del IPS. Excelente profesional con toda la letra, aunque usted dice ese no es para un médico, ese es para un economista o un financiero.
0: La parte de fondo jubilatorio, hay que dividirlo.
1: Ok, Alicia Marín dice, personalmente considero al doctor Iramay un hombre que dignifica este Congreso porque aporta a la sociedad paraguaya conocimientos impresionantes. Pienso que aún tenemos esperanza de un futuro mejor, más justo y en donde reine unión e igualdad como reza nuestro himno. Zulma García, merecido premio, excelente persona, médico, ciudadano que enseña al pueblo paraguayo cómo vivir en democracia. Dice Jacqueline Diana Segovia, aunque sea uno tenemos, pero tenemos a un brillante senador, una persona tan ilustrada que da gusto, que es un placer escucharlo. Félix Pereira dice, aplausos de pie. María Mora, qué bueno, nunca escuché a un señor tan culto hablar aquí en el Paraguay y menos en su radio, y menos aún en el Senado. Mis felicitaciones, doctor Iramay. Ina Santander, todo premio es poco para lo que representa este señor, pero aún así un agradecimiento especial y de todo corazón a Radio Libre. Emilio Vargas, van der Schraaf. Personas como el doctor Iramay, de gran conocimiento cívico, hacen falta en el país. En los lugares estratégicos de la función pública, su presencia y actuación en la Cámara enseña y cumple con la función de legislar un país y elevar al poder legislativo al lugar que debiera tener. Personas con su capacidad y conocimiento hacen bien a la función pública. María Orrego, un gran profesional, un lujo de persona, una luz al final del túnel. Dios te bendiga siempre. Es música a los oídos con las cátedras que imparte desde su curul en el Senado. Tomás dice, excelente, un gran médico, una gran persona y una coherencia de vida pocas veces vista, dice Domingo Fernando Brown Laino. Pablina Florentín, felicidades, doctor, siga luchando con el Paraguay sufrido. En un momento tengo fe que para el Paraguay puede ser un país potente y sin corrupción. Saludos desde la Argentina, donde lo escucho en este momento. Liliana Arce, por fin tenemos un senador que dice las cosas como tienen que ser. Digno representante de la política paraguaya. Blanca Acuña, como quiero que sea el presidente del Paraguay, cuánto orgullo sería. Mis felicitaciones, doctor Iramay. Claudelino Acuña, un señor profesional con todas las letras. María Luisa Bordón, excelente. Porfiria de Arévalos, merecido reconocimiento, excelente senador. María Irma Espinosa, felicitaciones, doctor Iramay. María Antonieta, felicitaciones, felicitaciones, felicitaciones, doctor Iramay. Lucina Bani, excelente, se merece esa antorcha y mucho más, doctor Iramay. Ignacia Díaz Romero, merecidísimo. Petronila Gamarra Maldonado, felicitaciones, doctor Iramay. Arsenio Díaz González, merecido reconocimiento, doctor. María Rosa Argüello, mis respetos. Mercedes Jara, muy merecido. Yolanda Domínguez, más que merecido. Congratulaciones. Ana María

0: Alcalde, felicitaciones, pero caramba, qué cantidad, 289 hasta ahora, y la gran mayoría mujeres. Se nota que las madres son las que llevaban a sus hijos a la consulta con
1: Por
0: usted.
1: lo visto. Bueno, muchas gracias, muy agradecido a toda la audiencia por los conceptos.
0: Una vigorosa cantidad de votantes femeninas. Creo que son dos entre los 300, ¿eh? Usted arrasa con respecto a eso, ¿no?
1: Y siempre son madre e hijo.
0: Qué bien, qué bien, qué bien. ¿Cuál es el gran reto que tenemos como república? ¿Qué es aquello que no podemos esperar hacer, doctor Iramay?
1: Bueno, si nos ponemos de acuerdo y tenemos ciertos consensos políticos, podemos llegar muy lejos. Todo depende de nosotros, de que la ciudadanía sea una ciudadanía activa, participativa, y que sobre todo apuntemos a la educación pública.
0: Ahí estamos.
1: Eso
0: muy
1: es
0: mal.
1: Fundamental, porque en ese aspecto sí realmente nuestra cultura cívica es muy limitada y por eso muchas veces nos confunden fácilmente simplemente con creencias, con mitos y con ritos que son simplemente parte de la liturgia de partidos tradicionales que muchas veces no cumplen con la función que debe cumplir.
0: ¿Cuál es el mito para usted más pernicioso, el que domina nuestra vida cultural?
1: Y el mito es justamente la de un esperar siempre de un Mesías o un Estado protector, ¿verdad?, que proteja al ciudadano y que el ciudadano no se vea obligado a cumplir con una ciudadanía activa desde el punto de vista de su autonomía, de su libertad, ¿verdad?, de su compromiso y de su responsabilidad ética con la sociedad para poder seguir y llevar adelante el futuro de este país.
0: Le cuento a usted y a la audiencia una historia singular que me recuerda a mis tiempos de infancia. Mis padres son guaireños y en cada vacaciones íbamos a una casa de campo que tenía mi abuelo y tenía una persona que se encargaba de cuidar la casa, porque también estaba el tío que vivía aún allí en dicho lugar. Y a las 7:30 de la tarde, cuando oscurecía, nos decía: pejoque peque porque uta pm la pora. Vayan a dormir porque les vendrá el pora. Y el pora es un mito singular en el Paraguay. Es el único mito que no está dibujado. El pombero existe, el yateré existe, el curupí existe, pero no existe el pora. El pora vive en tu imaginación. Vos tenés que imaginarte qué forma debe tener ese mito. Lo cierto es que íbamos con un miedo enorme con mi hermano Javier a dormir temprano, y después de más o menos 13 años fue la misma historia, hasta que dejé de irme al lugar. Y cuando tuve 20 años volví al sitio y le pregunté: Ernesto, hoy típico la pórago ave. Yo le pregunté: ¿existe todavía el pora acá? Y la respuesta de él fue platónica. Ernesto era analfabeto. Me dijo: no, o uriré pe alumbrado público, ojo paitei, güey.
1: Muy buena respuesta.
0: Claro, porque en la claro, oscuridad vive el mito,
1: claro,
0: vive el miedo, vive la angustia.
1: Espectacular.
0: Pero vino el alumbrado público al pueblo y se acabó el pora.
1: Y así mismo, el iluminismo de la razón.
0: ¡Claro! Era como la visita al topo Uranos de Platón.
1: Exacto.
0: El hombre de la caverna, que sale y se da cuenta de que las sombras proyectadas no eran más que las sombras de ellos.
1: Y así mismo, así mismo. Y sí, es todo un sistema, ¿verdad? Entonces, cuesta mucho avanzar si uno se deja guiar por los mitos. Y acá, la educación pública no es que los políticos estén muy interesados en mejorar, porque eso significa justamente incorporar el pensamiento científico, incorporar la razón, darle una mayor racionalidad a todos nuestros actos y a nuestras conductas.
0: Uh-huh.
1: Y eso no es de un interés común para los políticos habituales.
0: La educación no es un buen negocio para el Paraguay.
1: Todavía, pero sí va a tener que ser si queremos ser un país viable.
0: Doctor Iramay, el ministro del Interior del Paraguay, Enrique Riera, dice: en este estado se roban 6 millones de dólares por día. Esto sería un escándalo en cualquier lugar del mundo, lo dice el encargado de la seguridad, y no hubo ninguna reacción. Lo único que hizo él fue dividir 2.200 millones de dólares que el Banco Mundial y el Banco Interamericano nos dicen malgasto público. Malgasto público es un eufemismo para no decir robo. No le pueden decir al Paraguay el Banco Interamericano, del cual el

0: Paraguay es socio, mirá que son unos ladrones. Pero el cálculo que hacen ellos en licitaciones, en nombramientos de personas que no son adecuadas, todo eso suman 2.200 millones de dólares año. Y este ministro del Interior está en el cargo y pasa sin ningún tipo de costo. Ya no nos produce ningún escándalo el robo diario, cotidiano, permanente, doctor Iramay. ¿Por qué?
1: Y justamente es kafkiano, se escribe la realidad nada más, y ya estamos, el problema justamente en una sociedad premoderna es que nosotros naturalizamos todo
0: Sí,
1: esto.
0: sí.
1: Por eso hablo del mito, del rito, y que hacemos prácticamente lo que en algún momento René Girard hablaba sobre el triángulo mimético,
0: Ajá.
1: imitamos el deseo del otro. ¿Verdad? Porque queremos, somos aspiracionales, queremos ser como ese otro que se enriqueció fácilmente
0: Correcto.
1: por pertenecer a la función pública. Entonces, ese es nuestro ideal y ese es el aspiracional.
0: Otro me decía que todavía entre nosotros lo público no está entendido como lo de todos. Lo público es lo de nadie. O sea, voy y destruyo algo público porque finalmente no es de nadie. Destruyo el baño, robo los papeles higiénicos en los hospitales. O sea, todo aquello que forma parte del capital colectivo en términos materiales no es de nadie. No es percibido como es de todos, que debiera cuidarse entre todos aún. ¿Por qué?
1: Bueno, justamente lo que yo siempre digo es que nuestro país, nuestro Estado,
0: Sí.
1: está privatizado por un partido hegemónico.
0: Sí.
1: Al estar privatizado, es la casa de mamá y de papá. En la casa de mamá y de papá, ¿qué hacemos? Le desordenamos, le
0: Sí,
1: sacamos todo, le
0: correcto,
1: llevamos el tupper, no le devolvemos,
0: sí.
1: consideramos que lo de ellos es nuestro y que no lo nuestro de ellos. Entonces, tenemos un comportamiento absolutamente infantil en ese aspecto, de un lactante que siempre está viviendo de la teta del Estado. Entonces, me parece, desde el punto de vista.
0: Usted dice lactante, es mucho más duro. Yo le digo adolescente, de adolescere, que todavía no tiene la capacidad de ser adulto.
1: Nos falta la madurez.
0: Nos falta madurar,
1: Nos falta la
0: ¿no?
1: madurez, sí. Mucha madurez.
0: Entonces, el camino del Paraguay, ahí viene otra de las víctimas del Pora, es mi hermano Javier, el que lo pasó mal en aquella oportunidad también. Dejó que me quedó justo a verme la Pora. Y después dejó de venir el Pora porque vino el alumbrado. Nos falta un alumbrado.
1: Nos falta.
0: Nos
1: Pero
0: falta prender la luz.
1: y yo pienso que depende de nosotros que lo aprendamos.
0: Ajá.
1: Aprender a elegir es una forma de empezar, ¿verdad? Ojalá que podamos. Necesitamos por lo menos alternancia. Lo que
0: Alternancia.
1: necesitamos realmente es una nueva opción. Pero mientras tanto, por lo menos una alternancia.
0: Eso es lo que requiere el Paraguay,
1: Por lo
0: entonces, en
1: menos
0: este
1: se va a
0: momento.
1: poder confundir. La gente no va a saber a quién va a tener que coimear de entrada, ¿verdad? Así como está pasando en la crisis política en este momento en nuestro
0: Sí,
1: país.
0: ahí hay un levantamiento armado.
1: Una pequeña crisis. Pero son tensiones normales entre gente que está fijando su territorio.
0: Anoche estuve en una boda y nunca entiendo, hay dos lugares donde el paraguayo habla de más. En los aeropuertos, porque yo creo que cree que nadie le escucha cuando sale. Yo la cantidad de cosas que me enteré en el aeropuerto de Guarulhos, en Nueva York, con paraguayos que pasaban por ahí, y te cuentan cosas que no deberían contarte, y en las bodas también. Entonces ayer le pregunté al encargado espiritual de Cartes, le dije, ¿es esto verdad o esto es mentira? No, verdad, Benjamín. La situación es gravísima y puede terminar en cualquier cosa. Yo le dije, pero, ¿y le traicionaron estos dos? Le traicionaron nomás. ¿Y qué dijo tu amigo? Y me dijo que los va a castigar y que ellos solo se encargaron de marginarse y que creen con él, pero les va a mostrar lo que puede él contra ellos. ¡Wow! Le dije.
1: ¿Así?
0: Así que vamos a ver lo que acontezca después del 4 de octubre. Aunque a mí no me asustaría, no me asustaría que fuera antes. Evidentemente, las 31 requisitorias que enviaron los cartistas al Banco Central sobre Bueno es una trampa. Cada pregunta es una trampa. Imposible de ser contestada con la verdad. y además ya tienen ellos

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0: 10:04 en la mañana de Libre, mañana de Contrapoder, dice bastante conocimiento el del doctor Iramay, a quien entregaremos el premio Antorcha de la Libertad en pocos minutos más, en un auditorio que se encuentra prácticamente, como dicen en portugués, lotado, lleno de personas esperando la entrega del premio Antorcha de la Libertad al doctor Ignacio Iramay en una jornada que estoy seguro será inolvidable para los muchos que comparten con nosotros este momento singular en la vida cívica de un país que se siente gratificado con la presencia de un legislador de la talla del doctor Ignacio Iramay. Muchas salutaciones de nuestros oyentes esta mañana, dándonos el apoyo, el impulso de continuar con esto. Hoy en los 100 años de la radio en el Paraguay, estamos listos para la entrega del premio Antorcha de la Libertad. ¿Qué significa la radio para usted? Una compañía, dice el 40%, un canal de comunicación 40%, una proximidad el 10%, un medio social un 10%. ¿Cómo le va, señora Lisa, abogado? Felicidades.
1: Felicidades también para vos, Benjamín, que sos el ideólogo y el motor de esta radio, que contra todo pronóstico cumplimos 29 años hoy en el dial, un día bastante, bastante agitado como todos los años, sobre todo de muchas emociones, ¿verdad? De sentir el saludo de la gente, que es fiel a Radio Libre, y de escuchar tantas palabras tan bonitas de que evidentemente no estuviste equivocado y no estuvimos equivocados en esto de hacer que la palabra tenga valor, de hacer que sea una radio diferente, ¿verdad? Con todo el respeto a las colegas, otras radioemisoras, pero la idea un poco después del golpe de Estado disruptiva y entrando a la democracia era justamente hacer una radio que ayude a la gente a debatir ideas, a pensar, a usar la palabra como herramienta, ¿verdad? Como dice la canción, la palabra será la espada, ¿verdad? Que elimine la felonía, que elimine todo tipo de cosas negativas para nuestro querido Paraguay. Hemos pasado varias tormentas también con la radio, inclusive amenazas. Una vez vinieron a disparar contra la radio. Y esas cosas yo sé que vos no querés recordar ni querés mencionar, porque es como que, se quieren victimizar. No, pero no es así. Yo creo que también hay que recordar, y porque la memoria es frágil y la memoria no la tenemos que perder. Particularmente yo pienso de que como paraguayos no tenemos que perder la memoria de usar esas situaciones negativas que hemos pasado como país, arrancando con la guerra de la Triple Alianza, inclusive antes con las reducciones y todo lo que hicieron con nuestros indígenas, ¿verdad? Pero por sobre todo sumar y multiplicar las cosas positivas para hacer de este país la nación que por fin alguna vez derrota el infortunio.
0: Bueno, hay un tema suyo sobre eso, ¿no?
1: Bueno, hay varios
0: esperanza
1: temas.
0: Y fe.
1: Esperanza y fe.
0: Escuchamos Esperanza y fe antes de la entrega del premio Antorcha de la Libertad.
1: Así mismo.
0: Ignacio Iramay. Y luego ya estamos en transmisión en directo desde el espacio Tamanacuná de la Fundación Libre.

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1: Es muy buen día. Gran acontecimiento, como todos los años, 21 de septiembre, día de cumpleaños de la radio, 29 años con esta radio, hacedora de un pensamiento democrático, libre e independiente en el país. Una satisfacción inmensa para alguien que como yo es un jubilado de esta emisora. Estoy realmente feliz porque crecí profesional y personalmente aquí. Y es una satisfacción el que me brinda el doctor y su señora esposa Lisa de poder dirigirle una pequeña palabra más que nada presentarle a este músico extraordinario que es Ricardo Quecha. También, si le aplauden, mejor. Señora Leandro, por favor, le invito. También, no, vamos a armar un equipo acá para comenzar con música esta mañana. No sé si ustedes están ya de acuerdo, se van a poner de acuerdo.
2: Hace rato. Hace 40 años estamos de acuerdo.
1: Que comience la función entonces. Muy bien.
2: Muchas gracias por darnos la oportunidad de estar brindando este homenaje, doctor. Y tenemos una de esas, estamos cerca de Dios.
3: 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Ahora más que nunca es preciso cantar. Por eso, como obrero del canto, me presento sin marca o cicatriz, limpias las manos

el alma limpia, el pecho descubierto. Abierto el pecho, expreso y documento mi palabra conforme al pensamiento. Si otros quieren cantar, cantemos juntos. Que sea un canto libre y sin mordazas, para oídos que no tengan prejuicios. Yo no canto para pasar el tiempo o distraer a gente distraída. Solo canto, señores, cuando danza en aquellos que me oyen la esperanza.

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necesario tener a un tribuno como usted, doctor Iramay, en nuestro decadente Congreso de la Nación. Su presencia es un hábito de esperanza para una convaleciente democracia que nos fue dejada en la puerta de nuestras casas por los mismos que...

0: habían sostenido la dictadura. La tarea de construirla sin planos, sin arquitectos ni constructores y sin genética nos está llevando más tiempo que la ausencia de referentes que nos permitan entender por lo menos la senda hacia la que debemos marchar. Sus intervenciones desde su curul en el Senado se han convertido en un clásico del civismo que deslumbra en un espacio donde comportamientos zafios, deslealtades a los mandantes y ligereza rayana del absurdo hacen parte cotidiana de su ejercicio. El doctor Iramay intenta, con su pedagogía cívica, prender un faro que ilumine esta senda accidentada, transitada por unos pocos que deben ser millones, que aún creemos que el Paraguay merece vivir en una libertad y democracia donde la dignidad de la persona humana sea la razón. En medio de unos cambios profundos a nivel global, nos urge comportamientos y acciones éticas. Que reconcilien la certeza que nos merecemos vivir en libertad los paraguayos. Sin referentes, la cuesta se vuelve aún más empinada y el futuro más incierto. Por eso mismo, nuestro galardonado con el Premio Antorcha de la Libertad de este año requiere la compañía de los que anhelan un país reconciliado con sus mejores virtudes. En medio de zafios, rateros y bandidos, su voz será siempre un motivo de orgullo para quienes creemos que este país no se merece de la gente. Como médico, el doctor Iramay conoce de dolencias, frustraciones y muertes, pero su acción cívica es todo lo opuesto: esperanzas, certezas, confianzas y vida. Como el premio que hoy le entregamos, creación del poeta del hierro Hugo Pistilli, que son dos manos, dos, no una, que sostiene la antorcha de la libertad. No es suficiente con que admiremos el coraje y la integridad de nuestro homenajeado. Si claudicamos en escoger a alguien de su altura moral y ética para representarnos en un cargo público, debemos creer que personas de su talla deben ser la norma y no la excepción en la política nuestra. No podemos seguir fallándole a la democracia a los paraguayos. No podemos seguir enamorados de nuestros carceleros. Han sido demasiados los que han pagado con exilios, persecuciones, torturas y muertes para que este sistema que nos hemos dado acabe naufragando por culpa de una piara gruñidora y feroz, como diría Julio Correa, que se atribuye nuestra representación. Los mandantes, nosotros debemos buscar gente con integridad, que es la que queremos para contestar a los traidores de la esperanza de un sufrido, manso y condescendiente pueblo paraguayo. No tenemos margen para fallar, y el doctor Ignacio Iramay nos demuestra que aún es posible creer en un Paraguay íntegro, que podemos hacer un Estado que no se robe los impuestos y menos las ilusiones de un mejor porvenir. En estos tiempos de persecución al inmigrante, podemos y debemos construir un país donde quepamos todos y en donde las posibilidades de crecer, desarrollarnos y creer en armonía, igualdad y justicia sean posibles. Nuestro homenajeado es hijo de un exiliado del Uruguay. Nació en Montevideo, se educó en Asunción en la primaria y secundaria e hizo la carrera universitaria de médico en el Uruguay, donde nació. Los paraguayos de adentro y de afuera no tenemos más tiempo que perder. Y en esa urgencia debemos unirnos a la mano del doctor Iramay en sostener esta antorcha para darnos entre todos la posibilidad cierta de que alguna vez el Estado paraguayo se parezca a nuestras mejores virtudes y deje de ser el coto de caza de los sinvergüenzas. Doctor Ignacio Iramay, en nombre de nuestra emisora que hoy cumple 29 años, en el centenario de la radio en nuestro país, reciba usted esta antorcha de la libertad. Sosténgala fuerte y siéntase acompañado por cada uno de nosotros, que creemos que sus valores son los mismos que abrazamos en el camino de la democracia y de la libertad. Felicidades, doctor Ignacio Iramay.
1: Esto para ti es un símbolo de la única antorcha en el mundo con dos manos que sostiene la libertad que usted nos ha enseñado.

quiero dar a mis hijos. Muy bien, me acompaña en mi oficina. Son cuatro jinetes del apocalipsis, muy bien entrenados por Katia. Que vean ustedes si con cuatro personas dentro de una oficina podemos llegar a recibir un premio de esta naturaleza. ¿Por qué otros parlamentarios tienen tanta gente? Como normalmente también estila el agradecimiento al director de la radio, y como su esposa es una figura trascendente dentro del arte nacional, también mi agradecimiento a Lisa Hogao. A Ricardo Frecho, que nombró con su invitación días pasados cuando le entregaron también un homenaje muy merecido por su trayectoria cultural. Y bueno, a todos ustedes, seguidores, tal vez algunos, de, a través de algo que yo desconocía, que eran las redes sociales, porque no las había utilizado hasta que entré como político, y ahora veo que es muy útil como un medio de comunicación, porque me permite la interacción y el aprendizaje por las críticas constructivas que recibo de la gente. Entonces me voy a permitir, porque a esta edad muchas veces uno entra ya en el divague, concentrarme en algunas reflexiones que me parece importante transmitir. Y se refiere básicamente justamente al tema de la antorcha de la libertad. Parece una denominación muy precisa, robusta. El viaje de la antorcha de la libertad, que comenzó como un destello cívico en el corazón de América, parpadea hoy bajo el cielo plomizo de un siglo XXI extenuado. Al mirar el curso de la historia, las figuras de Abraham Lincoln y José Gaspar Rodríguez de Francia no se nos presentan meramente como dos gobernantes del siglo XIX, sino como dos arquetipos fundacionales, dos narrativas existenciales sobre cómo la humanidad intentó resolver el enigma de la convivencia, la soberanía y el poder. Hoy, al observar el destino de los pueblos que ellos moldearon, nos enfrentamos a una verdad incómoda. Ambos senderos, por vías inversas, parecen confluir en una misma ciénaga de decadencia civilizatoria. Lincoln representó la fe ilustrada en la palabra, el contrato, la redención colectiva. En el fango ensangrentado de Gettysburg, el famoso discurso de Gettysburg, tal vez uno de los más famosos de la humanidad, su voz no buscaba el dominio, su voz no buscaba el dominio, sino la consagración de una idea mística,

El ser humano es inherentemente igual a su semejante. Y que la democracia, el gobierno de, por y para el pueblo, es un experimento sagrado que merece el sacrificio supremo. La libertad de Lincoln era una cátedra abierta, una promesa dinámica de integración y derechos civiles que pretendían expandirse como un faro global. En el extremo opuesto del continente y del espectro humano, el doctor Francia encarnó el realismo trágico. Y la sospecha rusoniana, rodeado por la anarquía, la codicia de los imperios y la amenaza de disolución de su joven patria, el supremo entendió para ya, de debates poéticos, sino como una fortaleza hermética. Para Francia, la soberanía era un ejercicio de supervivencia fría, jurídica y austera. Convencido de que un pueblo virtuoso pero inocente sería devorado por las fuerzas del mercado colonial y la oligarquía, decidió encadenar las libertades individuales en el altar de la independencia nacional. Creó una autarquía silenciosa, una pax basada en el orden vertical y el aislamiento defensivo. Dos siglos después, contemplamos con horror el naufragio de ambas visiones. La Catedral de Lincoln que prometía el faro de la emancipación global para en el epicentro de un imperio hiperconcentrado, donde el ciudadano ya no es el soberano de Gettysburg, sino un engranaje polarizado, anestesiado por el consumo de las instituciones. La libertad americana mutó en la arrogancia de la intervención y hoy se debate en el delirio de líderes que flirtean abiertamente con el cesarismo autopública para demoler su propio espíritu. Por su parte, la fortaleza de Francia, el Paraguay, que nació de una democracia obligada hace más de 35 años, por la geopolítica de la posguerra fría, nunca logró sacudirse del fantasma de su ADN iliberal. Iliberal. No tenemos tradición democrática. Siempre fuimos iliberales. La Constitución de 1992, famoso representante constituyente, fue un intento noble de importar un ropaje democrático sobre un cuerpo habituado al mandato vertical. Hoy, esa estructura formal cruje bajo el peso de un régimen híbrido, donde el Estado ha sido capturado por corporativismos mafiosos y totalmente clientelares. El silencio

francista ya no es el de austeridad patriótica, sino el de la impunidad judicial. La asfixia del disenso y la apatía de una ciudadanía que, cansada de promesas vacías, empieza a añorar de nuevo el látigo del orden. Comienza a añorar nuevamente el látigo del orden. Este doble colapso es el síntoma de una crisis mucho más profunda, el de una decadencia civilizatoria. Hemos despojado a la política de su dimensión humana y espiritual. La libertad ya no se entiende como la realización de la virtud o la autodeterminación comunitaria, sino como la mera gestión de la supervivencia o el derecho al consumo individual.

el tecnofascismo. Ya no se trata del dictador decimonónico que gobierna con decretos de puño y letra o de generales que sacan los tanques a las calles. El nuevo totalitarismo es algo rítmico, invisible, omnipresente. Utiliza la hiperconectividad, el control de datos, el mercado de la atención y la vigilancia digital para moldear nuestros deseos, predecir nuestras conductas y anular el pensamiento crítico. Es una matriz que funciona el control estatal chino con la codicia de las corporaciones tecnológicas de Silicon Valley. Si no reaccionamos, nos convertiremos en esclavos complacientes de un sistema que nos vigila a través de pantallas, mientras nos arrebata la condición de ciudadanos libres. Al decir de Deleuze y de Guattari, ¿qué líneas de fuga nos quedan para escapar de esta distopía y recuperar una institucionalidad que respete la dignidad humana? La respuesta no está en volver al aislamiento de Francia, ni a confiar ciegamente en el globalismo desgastado de la narrativa norteamericana, sino que debemos trazar nuevas rutas de emancipación. En primer término, el retorno a la soberanía local y comunitaria frente a la asfixia de los megastados y las corporaciones transnacionales. La primera línea de fuga es el fortalecimiento de los tejidos locales. Es en la comunidad inmediata, el municipio, el barrio, las cooperativas de productores. No se olviden que tenemos unas elecciones municipales el próximo 4 de octubre. Es ahí donde el ser humano puede ejercer un control real sobre su vida, su economía y sus recursos, recuperando el sentido del bien común. El sentido del bien común. En segundo lugar, el constitucionalismo digital y la resistencia tecnopolítica. Así como en el siglo XVIII se crearon las constituciones que limitaron el poder absoluto de los reyes, hoy urge un nuevo constitucionalismo global que ponga límites estrictos al poder de los algoritmos y de las corporaciones.

soluciones tecnológicas. La privacidad de los datos debe ser elevada a la categoría de derecho humano inalienable. Debemos construir tecnologías de código abierto y redes descentralizadas que devuelvan al ciudadano el control de la información, rompiendo el monopolio del tecnofascismo. En tercer lugar, una educación humanista y desmitificadora. La mayor victoria del autoritarismo actual es la apatía y el analfabetismo democrático. Necesitamos rescatar una educación que esté orientada únicamente a formar piezas útiles para el mercado laboral, que no debemos aceptar, sino a cultivar también la empatía, el pensamiento crítico, la memoria histórica y la responsabilidad ética. Solo un ciudadano que comprende el valor del disenso legítimo y el dolor del pasado autoritario es capaz de encender la nueva antorcha de la libertad. En cuarto lugar, la refundación ética de la representación. Las elecciones ya no bastan si solo sirven para legitimar regímenes híbridos o populismos autocráticos. La institucionalidad del futuro debe incorporar mecanismos de democracia deliberativa directa, herederos quizás de la escala humana de aquellos primeros congresos paraguayos de 1000 diputados de la época de Francia, donde el ciudadano común tenga voz real en las decisiones estratégicas, arrebatándole el monopolio de la política a las oligarquías de partido. La antorcha de la libertad está parpadeando, pero su fuego no se ha extinguido. Nos encontramos ante la encrucijada definitiva, o permitimos que el horizonte sea colonizado por el frío orden de un fascismo tecnológico que convierte la condición humana en un dato comercial, o asumimos el doloroso pero luminoso deber de reinventar la república, exigiendo como Lincoln un nuevo nacimiento de la libertad y defendiendo como Francia el derecho inalienable de los pueblos a disponer de su propia suerte. Pero esta vez con las ventanas abiertas al mundo y con el respeto absoluto a los derechos humanos de cada ser humano. No olvidemos lo que Thomas Mann, Premio Nobel de Literatura, dijo en 1930. Si el fascismo regresa a América, lo hará en nombre de la libertad. Y eso ya está sucediendo con estos psicópatas libertarios que nos están oprimiendo. Por eso, cada vez que yo mire este generoso premio, me recordará lo que mi padre me respondió cuando yo le pregunté, después del 3 de febrero, ¿por qué te alejas de la política? Y él me respondió, yo ya he cumplido con la libertad para este país. Ahora les toca a las nuevas generaciones construir la democracia. Porque las grandes obras la piensan los imaginarios locos, la ejecutan los luchadores natos, la disfrutan
los

0: brillante, brillante, doctor Isamani, por este recordatorio de nuestro compromiso para la construcción democrática y nuestros grandes deberes con la libertad. Lisa tiene un tema que quiere dedicarle al homenajeado y también quiere dedicarles a ustedes, porque aún hay espacio para la esperanza y la fe. Por favor, la señora Lisa Abogado con nosotros acá.
1: Gracias, Benjamín. Gracias, doctor Ignacio Iramain. Yo soy una de tus alumnas más acérrimas a través de las redes sociales. Siempre es muy grato tener un maestro que nos enseñe de cátedra de civismo, el famoso cívica y moral que creo que se sacó de la currícula y que nos ha aportado mucho, ¿verdad? Entonces, siempre se estrena una canción también en este lugar. Siempre se estrena una canción y yo quiero cantar esto que se llama Crecer y Vencer, porque creo profundamente que a través de las canciones también siempre formaron parte de la resistencia. Así como el idioma guaraní ha sido un idioma de resistencia, la música paraguaya también, y la nuestra música de los autores paraguayos y latinoamericanos ha sido elementos de resistencia. Esta canción se llama Crecer y Vencer. Espero que les guste.

Para ser de Maíz y para muchos antorcheros de la libertad que están presentes aquí en este día y que nos honran también con su presencia. Este edificio donde estamos es la Fundación Libre, que trabajó durante casi 29 años también al ritmo de la radio hasta que vinieron estas leyes nuevas y cercenaron nuestro trabajo por circunstancias que me parecen que son de un egoísmo absoluto. Pero hay que vivir.

Amelia, que lamentablemente hoy tuvo un problema de salud y no nos puede acompañar, pero le mandamos un cariño grande. Y esta canción la hicimos a propósito para que cantemos todos juntos en la alegría de nuestra polca paraguaya. Y dice así.

más bonita canción para después brindar, abrazarnos, sacar un foto, mirarnos a los ojos, amarnos en el sentido amplio del amor.

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0: gracias de verdad por esto. Terminamos este humilde acto, pero muy lleno de significación y de orgullo para nosotros. Gracias una vez más, doctor Ignacio Yamay. Gracias a todas las personas, a todos y cada uno de los que nos están acompañando en esta calurosa mañana. Y decirles, por favor, que vamos a levantarnos y acomodar un poco nuestras sillas para que estemos parados y podamos brindar, tomar algo, reírnos. Ya que sea mi jamuaje y acuñarle.
1: Una foto.
0: Ah, una foto, por favor, la famosa selfie. Que que se pare.
1: Vamos a hacer una foto de doctor Yamay.
0: Sí, así, ahí todito parado y...
2: Yo no sé cortar. No sé cómo.
0: Allá está la fotógrafa. Tienes que decirle que te levanten las manos, Jessica.
3: Ahí va, ¿eh? Vamos a ver, vaya. Ahora sí, vamos con la mano arriba.
1: Muy bien, muchas gracias.

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1: Son las 12, las 11 en Canarias.
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1: Buenos días. Comparecencia de Carlos Mazón en la Comisión de Investigación de la DANA en el Congreso, con críticas de Compromís y otros partidos por su gestión durante la riada. Mazón está respondiendo con evasivas en un momento en el que la jueza de Catarroja sigue investigando lo ocurrido al Baurrutia.
3: Sí, es su segunda comparecencia ante la Comisión del Congreso. De momento, el expresidente del Gobierno valenciano, Carlos Mazón, sigue sin aportar más información. Muchos de los partidos le están exigiendo que facilite sus mensajes de WhatsApp del día 29 de octubre. De hecho, es el reproche que más está sonando a lo que Mazón se niega, aunque sin decirlo abiertamente.
4: La jueza de Catarroja le ha pedido voluntariamente que entregue sus mensajes de WhatsApp y usted se ha negado. ¿Por qué? ¿Qué tiene que esconder?
5: Ya se ha pronunciado el Tribunal Superior de Justicia suficientemente sobre eso.
3: Sesión tensa de reproches en la que hoy le están exigiendo que asuma que estaba al mando de la gestión. Mazón sigue defendiendo que no era su responsabilidad. Le reprochan que defienda que las muertes eran inevitables y ahora está ya interviniendo Gabriel Rufián. De momento le ha vuelto a llamar, como en la primera comparecencia, negligente, inútil y homicida imprudente.
1: Y de la investigación sobre el abordaje de la flotilla por parte de Israel cuando esta misión humanitaria se dirigía a Gaza, la Audiencia Nacional ha decidido ampliar la causa contra mandos israelíes. Última hora, Mario Sánchez.
6: Sí, al delito de detención ilegal, el juez Francisco de Jorge suma ahora los de torturas, daños y lesiones. Lo hace después de estimar parcialmente los recursos presentados por el Partido Comunista, Izquierda Unida y varios particulares. El magistrado toma esta decisión tras constatar que los hechos denunciados habrían sucedido en barcos de bandera española, aunque rechaza calificarlos como un delito de piratería marítima. También ordena identificar a los autores de las torturas que habrían tenido lugar en los buques israelíes y en los centros de detención de Israel a los que fueron trasladados los miembros de la flotilla. Con esta decisión, el juez amplía las actuaciones que acordó en julio cuando admitió a trámite dos querellas contra dos altos mandos de las Fuerzas Armadas israelíes como responsables de un presunto delito de detención ilegal durante el abordaje a este convoy humanitario.
1: Jornada marcada en Ceuta por la agresión este domingo contra el vehículo en el que viajaba una diputada ceutí. El ministro de Consumo, Pablo Agustín Duy, ha pedido al presidente del PP, Alberto Núñez Feijóo, que condene la violencia.
7: ¿Qué quiere decir que se confundieron? ¿Que en función de quién sea es justificable o no? No, es absolutamente intolerable. Yo conmino al señor Feijóo, del señor Abascal, no espero nada, que salga con toda claridad, a condenar la violencia y el episodio que vimos ayer en Ceuta.
1: Feijóo, que visita de nuevo la ciudad autónoma acompañado de una delegación del Partido Popular Europeo para reunirse en los próximos minutos con el presidente Juan Jesús Vivas en Ceuta. Joaquín Martín.
8: Será la cuarta vez que Alberto Núñez Feijóo visita la ciudad autónoma desde la entrada masiva de migrantes. En esta ocasión lo hará acompañado de una delegación del Partido Popular Europeo, incluido su presidente Manfred Weber. Está previsto que se reúnan con el presidente de Ceuta, Juan Vivas, en el Palacio de la Asamblea. El objetivo

0: objetivo de esta visita del líder de la oposición es pedir una mayor implicación de la Unión Europea con la situación que atraviesa la ciudad autónoma y llega días después de que Feijóo se reuniera en Madrid con el comisario europeo de Interior y Migración, Magnus Brunner, a quien ya le pidió el retorno inmediato a Marruecos de los migrantes que entraron en Ceuta a finales del pasado mes de julio.
1: Dentro de media hora está previsto que se reúnan el ministro de Economía, Carlos Cuerpo, con representantes del sector agroalimentario e industrial para analizar el impacto del conflicto en Irán y abordar una posible prórroga de las medidas de protección puestas en marcha por el gobierno y que expiran el 30 de septiembre.
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6: 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Gracias.

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11:39 en nuestra mañana. Hemos concluido el acto. Ustedes saben que después del acto hay un periodo de conversación.

0: reunión y de encuentro y reencuentro. Estoy aquí con Derlis Varela, que es parte del mobiliario de Radio Libre. ¿Cuántos años estuvo con nosotros, Derlis? Buenos días.
1: Buenos días, querido Benjamín, para todos los compañeros aquí de la radio, para la gran audiencia, que siempre está prendida a la 1200 AM Radio Libre. Bueno, muy contento de poder compartir con ustedes esta hermosa mañana. Hice una pausa, un freno de mano en la actividad profesional para compartir hoy con la gran audiencia de Radio Libre y, bueno, con la Fundación. Hoy cumplimos, yo cumplo con ustedes 29 años, doctor Fernández. 29 años. Yo 96 de noviembre había venido a pasantía Canal 9 y luego ya el pase directo a Radio Libre para el año siguiente. Fue en el 97, ya. 21 de septiembre del 97.
0: Sí. Correcto, ya fue estirado por esta emisora. ¿Y qué le trae Radio Libre a usted como referencia?
1: Y un espacio, un canal de comunicación entre las necesidades ciudadanas y las personas quienes toman las decisiones. Es un canal de comunicación entre ambos sectores. Uh-huh. Y me trae, por supuesto, gratos recuerdos, porque aquí hemos proyectado, hemos tenido la visión, ¿verdad?, de un mejor país, de un Paraguay de bienestar para sus ciudadanos. Y bueno, hemos trabajado mucho para ello, ¿eh?
0: Y está también con nosotros Ignacio Núñez, quien es filósofo, a quien le pido un análisis del discurso de nuestro homenajeado. Buenos días.
2: Buenos días, doctor. Buenos días, doctor Varela. Buenos días a toda la audiencia de Radio Libre. Realmente una cosa fascinante escucharle al doctor Iramay. Sin miedo a equivocarme, puedo decir que es, como bien mencionó usted en su discurso, el tribuno más ilustrado de nuestra época, de la época contemporánea. De esos hombres que son luz en un tiempo de cruel oscuridad, por decirlo de alguna manera. Bueno, extraordinario el discurso, el análisis, digno de los más grandes pensadores y filósofos probablemente. Desde la filosofía no hay más que sacarse el sombrero ante ese análisis, porque mezclar ideas atemporales no es fácil, para nada es fácil. Y él lo hizo con una facilidad Nacional impresionante.
0: Lincoln con Francia.
2: Eso es digno solamente de los grandes pensadores, analogistas, mezclar ideas de tipos que probablemente no se conocieron o se conocieron por nombre tal vez. Es una cosa fabulosa. Y la advertencia es clara. Cuidado con el tecnofascismo. El tecnofascismo es un poco el tema de conversación y eso demuestra la actualidad un poco de nuestro senador. Está muy al tanto, muy al día con los grandes cambios tecnológicos que experimenta el mundo y que directamente nos afecta. Y eso a mí, por lo menos en lo personal, me llena de tranquilidad, de que al menos un senador esté al tanto de estos debates éticos, morales, que conlleva un poco el desarrollo tecnológico.
0: Usted que es filósofo, Byung-Chul Han, el coreano que vive en Alemania y que escribe mucho de estos temas, ¿cuál es el peligro que corremos en esta posible tiranía del algoritmo, de que los grandes señores y dueños de todas estas plataformas sociales terminen tomándonos prisioneros con la satisfacción nuestra, porque somos nosotros los que les damos información sobre nosotros? O sea, nosotros le estamos dando insumos para ser esclavos.
2: Más que Byung-Chul Han, me parece a mí que el filósofo que puede servirnos para hacer un análisis, por supuesto Byung-Chul Han es el más actual, pero allá por 1955, cuando Michel Foucault, el filósofo francés que analiza el poder, reflexiona sobre hermenéutica del sujeto, él deja muy en claro una cuestión, doctor. El hombre ha muerto. El hombre ha muerto. De hecho, en toda la entrevista que da Michel Foucault, él partía con esta cuestión. A mí me interesa la libertad del sujeto. A mí me preocupa la libertad del sujeto. Entonces, por supuesto, hay un atentado fortísimo contra la libertad y con ello contra el individuo, ¿verdad? Entonces, más que nunca, aquella proposición, aquella advertencia de que el hombre ha muerto, se evidencia ahora con este mundo tecnológico, ¿verdad? Hay que hacer la resistencia al poder, como bien menciona él en su obra Microfísica del Poder. Hay que resistir, hay que apostar a la razón. Hay que hacer lo que la razón debe hacer, justamente, ¿verdad? Pensar, cuestionar, leer, ¿verdad? En medio de un mundo que no hace eso, ¿verdad? Está al alcance de las manos la inteligencia artificial y eso va en detrimento a la inteligencia natural.
0: Ahora, Diego está también con nosotros.

0: ¿Cómo estás, Diego? Buenos días.
1: Fantástico, a ver si este micrófono funciona.
0: ¿Ponete mejor?
2: Muy buenos días para toda la audiencia. Qué privilegio poder integrar esta mesa con grandes personalidades. Al doctor Benjamín tengo que hacerle saber el aprecio que le tengo a esta emisora Radio Libre por su labor social. No, tengo que ser franco, soy reciente seguidor de Radio Libre porque no acostumbraba a seguir la radio, pero en estas últimas semanas estuve escuchando con mucho detenimiento su programa, doctor, y haber tenido la oportunidad de estar presente en en tan importante evento de la entrega del Premio Antorcha de la Libertad.
0: ¿Qué le pareció el discurso? ¿Qué le pareció lo que rodeó al tema?
2: El tema del doctor Iramay sobre la actualidad, el tecnofascismo, una sociedad que tiene en la cual tiene que ver mucho la información y me refiero a la información personal que entrega cada individuo en términos tecnológicos. Me parece que es un tema un poco delicado, ya que el hecho de estar, bueno, entregando lo privado a lo tecnológico y que manejen informaciones nuestras, me parece una cuestión un poco delicada. Pero bueno, yo, para hacerle saber un poco a la audiencia sobre mi bagaje, soy un joven soñador que está justamente.
0: Contanos algo que estás haciendo en la Cambicha.
2: La Cambicha es un espacio cultural que promueve gastronomía, promueve un espacio de debate, de intercambio, porque pensamos, creemos nosotros que nuestra sociedad necesita espacios de reflexión, espacios donde podamos intercambiar ideas, porque la libertad se trata de eso, y de construir todos juntos, y es un espacio musical, digo, yo como músico, como integrante de Estación 14, estamos promoviendo, ¿cómo decir? Justamente una revolución desde la pasión. Queremos
0: Okay.
2: impulsar a otros jóvenes a soñar, a perseguir los ideales. Una canción nuestra que quiero dejarles para el día de hoy, quiero invitarlos a escucharla. Cuando se cumplan mis sueños, es justamente una canción inspirada en los ideales.
0: ¿Tenés esa canción disponible?
2: La canción está disponible en YouTube.
0: Pero me pasa el link, así lo decimos a.
2: Completamente, completamente.
0: Bueno, y Derlis, usted que es hermano de un político y usted que mira la política, ¿cómo está la política?
3: Y en estos momentos está muy compleja la situación.
0: ¿Por qué?
3: Está, y bueno, y se dan rupturas importantes. Hay intereses políticos, hay intereses económicos, financieros, intereses de grupos, y entonces eso lo vuelve complejo, o se vuelve compleja la política. Entonces uno está observando con mucha atención y bueno, a ver cómo se va desarrollando todo esto. Vamos a ver cómo se desarrolla este proceso, ¿verdad? ¿Y cómo termina esto? ¿En qué desemboca? Entonces, querría ser un poco prudente en este momento, ¿verdad? Para ver cómo se va comportando este escenario político. Estoy hablando de la ANR, ¿verdad?
0: Sí.
3: Ahora, en la oposición también veo muchas fragmentaciones, veo que cada grupo también está buscando su espacio y bueno. Está interesante el ambiente político hoy en día, mi querido doctor y audiencia.
0: Y en términos de participación de la gente, ¿cómo está eso?
3: Yo
0: ¿Cómo
3: veo.
0: mira la gente la política? Más allá, porque una cosa es lo que los políticos se peleen y otra es la manera en que la gente
3: Sí,
0: mira
3: sí,
0: la
3: sí.
0: política.
3: Y yo veo que la ciudadanía está mirando con atención cómo se desarrolla todo esto, pero sin mucha participación. De repente veo en las redes que algunos manifiestan sus ideas, manifiestan lo que espera, sus expectativas, pero No veo en esta, para estas elecciones generales municipales, por ejemplo, no veo esa participación masiva.

0: Poco no veo.
1: No veo.
0: Algo
1: hay una gran apatía.
0: Bueno, Ignacio está para candidato a concejal suplente en Caacupé. No ponga la cara así, Ignacio, tampoco, ¿eh? Usted también ya decidió, usted me tiró una frase que es durísima, ¿eh? Que los hombres que renuncian a la política, ¿cómo era eso, Ignacio? ¿Que era Aristóteles o quién fue?
2: No, eso fue...
0: ¿Platón?
2: Un filósofo liberal allá del siglo de las luces, ¿verdad? Cuando le ofrecieron entrar...
0: ¿Voltaire?
2: Creo que Adam Smith probablemente, Smith. O David Ricardo, uno de los liberales.
0: Ajá.
2: Cuando a él ofrecieron participar un poco de la administración estatal, a lo que él responde, prefiero ser un Sócrates descalzo y hambriento que un cerdo satisfecho en su chiquero, ¿verdad? Ajá. Entonces, bastante duro. Es una visión fuerte y crítica. Por supuesto, los liberales ven con malos ojos a la incurrencia del Estado en todas partes y todo lo que se asocia al Estado lo van a ver de forma negativa, ¿verdad?
0: Bueno, usted que está ahí en la campaña de Caacupé, ¿está de acuerdo con Derlis de que hay apatía, de que no hay mucho entusiasmo?
2: Y la verdad que no hace falta ser gran politólogo para darse cuenta de que hay una apatía generalizada. De hecho, en el discurso bien mencionó el doctor
0: Iramay,
2: ¿verdad? El triunfo de las nuevas formas de fascismo, ¿verdad? Inmiscuido en esas ramificaciones del poder. Es la apatía. Lograr apatía, descontento, no confiar en la política, y la verdad que es el único instrumento que tenemos para cambiar, doctor, o tratar al menos de construir una sociedad mejor, es la política, no hay de otra, tenemos que hacer política, ¿verdad? Eso es un poco la advertencia o la exhortación de aquellos griegos que iniciaron esta aventura llamada política, ¿verdad? La búsqueda del bien común se hace desde las asociaciones, y asociaciones políticas más todavía.
0: ¿Y por qué la apatía de la gente? ¿Hay alguna explicación?
2: Y bueno,
0: Que puedas esbozar.
2: Bueno, me parece a mí que es una sensación inclusive legítima de la gente, ¿verdad? Años tras años de sentirse defraudado, de promesas vacías, de mejoramientos reales que no llegan en términos generales. Me parece, no es descabellado, ¿verdad?, que la gente muestre apatía, no confíe en los votos, en las elecciones. El electorado, para mí tenemos un electorado desconfiado, apático y hasta con justicia al parecer, ¿verdad? Si atendemos a los tipos de políticos que tenemos, ¿verdad? Pero, como bien sabemos, en Paraguay, como bien mencionan los estudiosos, la política es pasión, ¿verdad? Carece de todo tipo de racionalidad y veremos en el día de a lo mismo de siempre. Y hay una cuestión que quiero mencionar aprovechando. Hace unos días tuvimos una conferencia con el doctor Avente Brum y él hacía un análisis de las últimas elecciones y una cuestión que le preocupaba y también se convirtió en mi preocupación. La participación, desde ya escasa, de las elecciones pasadas, del año 2023, el margen etario de participación mayormente se dio entre los 65 a 75 sí, años, ¿verdad?
0: Electores viejos.
2: Claro, electores viejos no que van de salida.
0: No se le entusiasma al joven.
2: Exactamente. Y la más baja participación se dio entre los 18 a 25 sí, años.
0: He visto ese informe.
2: Y entonces, esto es preocupante porque la sociedad, los que van a vivir con intensidad un poco la administración,
0: el resultado de la política los va a golpear más
2: al grupo
0: que menos participa.
2: Exactamente. Entonces, el desafío es un poco para nosotros, como bien Diego mencionó, los idealistas. ¿Qué hacemos? ¿Qué hacemos y cómo lo hacemos ahora?
0: O al menos yo creo que para ti, que eres un maestro, eres profesor de una escuela secundaria muy famosa aquí en Asunción y también enseñas en la universidad. Así que tú, más que nadie, puedes responder a esa apatía entre los 18 y los 25. ¿Qué pasa allí?
2: Bueno, para mí el mayor acto político es educar, dicho sea de paso, ¿verdad? Y enseñar con pasión. Hay que hacer lo que tenemos que hacer. El informe PISA fue lapidario. Sí. Para todos, ¿verdad?
0: Algunos reaccionaron de manera más brutal, otros menos.
2: Yo creo que, no es consuelo de tonto esto, ¿verdad? Que el mundo mismo está en decadente si vemos los informes de los demás países, ¿verdad? La diferencia es que a ellos sí les preocupa, ¿verdad? A ellos sí les preocupa y van a tomar carta en el asunto. A nosotros, no sé, me parece que no, ¿verdad? Ojalá esté equivocado, pero a mí me da la sensación de que no hay ninguna... empezaron a pasarse la pelota, que culpa de Guaraní, cualquier cosa empezaron a decir, ¿verdad? Los encargados justamente de educar.
0: El ministro de Educación salió.
2: Sí, para ser más exacto, ¿verdad? Entonces fue algo descabellado y tonto y pueril, me parece, ¿verdad?
0: Totalmente.
2: Me parece a mí, doctor, que el camino siempre es enseñar con pasión, ¿verdad? Hacer lo que tenemos que hacer, todos tenemos que hacer nuestra parte, como bien menciona Monseñor Ricardo en sus homilías, ¿verdad? hay que hacer lo que tenemos.

0: respetada, ¿verdad? La democracia. Aparentemente ya no va más, ¿verdad? El mensaje, me parece a mí, que nos dejan los poderosos, ¿verdad? Lo que gobiernan este mundo, ¿verdad? Y bueno, yo creo que te mencioné, doctor, que estábamos leyendo el libro de Michel de Certeau, ¿verdad? La astucia del débil, ¿verdad?
1: La astucia del débil.
0: Un libro fabuloso que piensa poco en clave del poder hegemónico, ¿verdad? La gente sencilla, que no tiene, no sé, no tiene voz ni voto, por decirlo de alguna manera, que no tiene más que aguantar, ¿verdad?, la decisión de los poderosos, ¿cómo vive ese individuo cotidianamente, ¿verdad? ¿Y cómo puede ser feliz en un mundo donde él ya no tiene control sobre lo que los grandes diseñadores sociales, los grandes ingenieros sociales, ¿verdad? Entonces, me parece a mí que es una clave para entender, según este sociólogo y filósofo francés, al hombre individual ya no, la única manera de ser feliz son a través de las pequeñas libertades que el individuo puede encontrar en un sistema que no va a poder cambiar, ¿verdad?
1: Muy claro, nos estamos yendo del programa, pero hay el tema de Derlis. ¿Cuál era el hay dos temas ahí que me enviaste? ¿Cuál de ellos escogemos?
2: Cuando se cumplan mis sueños.
1: Bueno, nosotros nos vamos de nuestra emisión especial en esta parte. Gracias, Derlis.
3: A ustedes, y me voy con esta frase, palabras más, palabras menos, de Martin Luther King.
1: Sí.
3: Me preocupa la pasividad de los buenos o su indiferencia, no tanto las acciones de los malintencionados. Muchas gracias.
1: Juan 23 tenía también una cosa como esa. Por cada bueno que no participa en política, hay dos malos que ocupan su lugar.
3: Sí.
1: Lo de Luther King era algo así como, no me preocupa tanto el ruido de los corruptos como el silencio de los buenos.
3: Sí.
1: Nos vamos, vamos con este tema de Derlis. Diego. Nos reencontramos mañana a 7:30, a las 12. Dentro de 3 minutos volvemos a emitir el acto completo de la entrega del premio Antorcha de la Libertad. Buenos días y buena suerte.

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Bien, muy gracias Ricardo, gracias José Antonio, gracias a cada uno de los que comparten con nosotros este inicio de la primavera, este día de celebración de los 100 años de la radio, de los 29 años de Radio Libre, 100 años de la radio del Paraguay, se imaginan ustedes. Nació el 21 de septiembre del año 1926 y hoy es un día en que elegí las palabras escribiéndolas, porque quiero brindar en esta oportunidad un homenaje al doctor Ignacio Iramay, quien va a recibir el premio Antorcha de la Libertad. Se encuentran entre nosotros dos ganadores anteriores, la doctora Margarita Durán Estragó y monseñor Mario Melanio Medina. ¿Quién lo recuerda? Uno por su dilatada trayectoria en favor de los derechos humanos durante la dictadura de Stroessner. El obispo rojo, le decía, el obispo de las 3M, monseñor Mario Melanio Medina, que vive todavía entre nosotros alentándonos a seguir en la marcha en favor de los derechos humanos, y Margarita Durán Estragó, que nos ayudó a entender qué hubo detrás de la masacre de Curuguaté. Todo eso hace parte de este momento tan singular en que recordamos los 29 años de Radio Libre y la entrega del premio Antorcha de la Libertad al doctor Ignacio Iramay. Tras los tropezones, marchas y contramarchas de esta insolente democracia que pretendió construir desde el imaginario de un país sometido a largas dictaduras y persecuciones, nunca como ahora ha sido tan urgente como necesario tener a un tribuno como usted, doctor Iramay, en nuestro decadente Congreso de la Nación. Su presencia es un hálito de esperanza para una convaleciente democracia que nos fue dejada en la puerta de nuestras casas por los mismos que habían sostenido la dictadura. La tarea de construir

0: sin planos, sin arquitectos ni constructores y sin genética, nos está llevando más tiempo que la ausencia de referentes que nos permitan entender por lo menos la senda hacia la que debemos marchar. Sus intervenciones desde su curul en el Senado se han convertido en un clásico del civismo que deslumbra en un espacio donde comportamientos zafios, deslealtades a los mandantes y ligereza rayana del absurdo hacen parte cotidiana de su ejercicio. El doctor Iramay intenta con su pedagogía cívica prender un faro que ilumine esta senda accidentada, transitada por unos pocos que deben ser millones que aún creemos que el Paraguay merece vivir en una libertad y democracia donde la dignidad de la persona humana sea la razón, el comienzo y el final de la política. En medio de unos cambios profundos a nivel global, nos urge comportamientos y acciones éticas que reconcilien la certeza que nos merecemos vivir en libertad los paraguayos. Sin referentes, la cuesta se vuelve aún más empinada y el futuro más incierto. Por eso mismo, nuestro galardonado con el Premio Antorcha de la Libertad de este año requiere la compañía de los que anhelan un país reconciliado con sus mejores virtudes. En medio de zafios, rateros y bandidos, su voz será siempre un motivo de orgullo para quienes creemos que este país no se merece lo que llamamos política, ni puede seguir concediendo el título de político a los atracadores de sueños y esperanzas de la gente. Como médico, el doctor Iramay conoce de dolencias, frustraciones y muertes, pero su acción cívica es todo lo opuesto: esperanzas, certezas, confianzas y vida. Como el premio que hoy le entregamos, creación del poeta del hierro Hugo Pistilli, que son dos manos, dos, no una, que sostiene la antorcha de la libertad. No es suficiente con que admiremos el coraje y la integridad de nuestro homenajeado. Si claudicamos en escoger a alguien de su altura moral y ética para representarnos en un cargo público, debemos creer que personas de su talla deben ser la norma y no la excepción en la política nuestra. No podemos seguir fallándole a la democracia a los paraguayos. No podemos seguir enamorados de nuestros carceleros. Han sido demasiados los que han pagado con exilios, persecuciones, torturas y muertes para que este sistema que nos hemos dado acabe naufragando por culpa de una piara gruñidora y feroz, como diría Julio Correa, que se atribuye nuestra representación. Los mandantes, nosotros, debemos buscar gente con integridad, que es la que queremos para contestar a los traidores de la esperanza de un sufrido, manso y condescendiente pueblo paraguayo. No tenemos margen para fallar, y el doctor Ignacio Iramay nos demuestra que aún es posible creer en un Paraguay íntegro, que podemos hacer un Estado que no se robe los impuestos y menos las ilusiones de un mejor porvenir. En estos tiempos de persecución al inmigrante, podemos y debemos construir un país donde quepamos todos y en donde las posibilidades de crecer, desarrollarnos y creer en armonía, igualdad y justicia sean posibles. Nuestro homenajeado es hijo de un exiliado del Uruguay. Nació en Montevideo, se educó en Asunción en la primaria y secundaria e hizo la carrera universitaria de médico en el Uruguay, donde nació. Los paraguayos de adentro y de afuera no tenemos más tiempo que perder. Y en esa urgencia debemos unirnos a la mano del doctor Iramay en sostener esta antorcha para darnos entre todos la posibilidad cierta de que alguna vez el Estado paraguayo se parezca a nuestras mejores virtudes y deje de ser el coto de caza de los sinvergüenzas. Doctor Ignacio Iramay, en nombre de nuestra emisora que hoy cumple 29 años, en el centenario de la radio en nuestro país, reciba usted esta antorcha de la libertad. Sosténgala fuerte y siéntase acompañado por cada uno de nosotros, que creemos que sus valores son los mismos que abrazamos en el camino de la democracia y de la libertad. Felicidades, doctor Ignacio Iramay.
1: Para los padres de familia, que los hijos sean buena gente, por sobre todas las cosas. Así que, muy satisfecho en ese sentido, complacido, y también un agradecimiento a mi equipo,

acompaña en mi oficina son cuatro jinetes del apocalipsis, muy bien entrenados por Katia. Y vean ustedes si con cuatro personas dentro de una oficina podemos llegar a recibir un premio de esta naturaleza. ¿Por qué otros parlamentarios tienen tanta gente? Como normalmente también se estila el agradecimiento al director de la radio, y como su esposa es una figura trascendente dentro del arte nacional, también mi agradecimiento a Liz Abogado. A Ricardo Freixo, que nombró por su invitación. Días pasados, cuando le entregaron también un homenaje muy merecido por su trayectoria cultural. Y bueno, a todos ustedes, seguidores, tal vez algunos, de a través de algo que yo desconocía, que eran las redes sociales, porque no las había utilizado hasta que entré como político, y ahora veo que es muy útil como un medio de comunicación, porque me permite la interacción y el aprendizaje por las críticas constructivas que recibo de la gente. Entonces me voy a permitir, porque a esta edad muchas veces uno entra ya en el divague, concentrarme en algunas reflexiones que me parece importante transmitir. Y se refiere básicamente justamente al tema de la antorcha de la libertad. Parece una denominación muy precisa, robusta. El viaje de la antorcha de la libertad, que comenzó como un destello cívico en el corazón de América, parpadea hoy bajo el cielo plomizo de un siglo XXI extenuado. Al mirar el curso de la historia, las figuras de Abraham Lincoln y José Gaspar Rodríguez de Francia no se nos presentan meramente como dos gobernantes del siglo XIX, sino como dos arquetipos fundacionales, dos narrativas existenciales sobre cómo la humanidad intentó resolver el enigma de la convivencia, la soberanía y el poder. Hoy, al observar el destino de los pueblos que ellos moldearon, nos enfrentamos a una verdad incómoda. Ambos senderos, por vías inversas, parecen confluir en una misma ciénaga de decadencia civilizatoria. Lincoln representó la fe ilustrada en la palabra, el contrato, la redención colectiva. En el fango ensangrentado de Gettysburg, el famoso discurso de Gettysburg, tal vez uno de los más famosos de la humanidad, su voz no buscaba el dominio. Su voz no buscaba el dominio, sino la consagración de una idea mística. El ser humano es inherentemente igual a su semejante, y que la democracia, el gobierno de, por y para el pueblo, es un experimento sagrado que merece el sacrificio supremo. La libertad de Lincoln era una cátedra abierta, una promesa dinámica de integración y derechos civiles que pretendían expandirse como un faro global. En el extremo opuesto del continente,

y del espectro humano, el doctor Francia encarnó el realismo trágico. Y la sospecha rusoniana, rodeado por la anarquía, la codicia de los imperios y la amenaza de disolución de su joven patria, el supremo entendió la libertad no como una plaza pública de debates poéticos, sino como una fortaleza hermética. Para Francia, la soberanía era un ejercicio de supervivencia fría, jurídica y austera. Convencido de que un pueblo virtuoso pero inocente sería devorado por las fuerzas del mercado colonial y la oligarquía, decidió encadenar las libertades individuales en el altar de la independencia nacional. Creó una autarquía silenciosa, una pax basada en el orden vertical y el aislamiento defensivo. Dos siglos después, contemplamos con horror el naufragio de ambas visiones. La catedral de Lincoln, que prometía el faro de la emancipación global, se ha convertido en el epicentro de un imperio hiperconcentrado, donde el ciudadano ya no es el soberano de Gettysburg, sino un engranaje polarizado, anestesiado por el consumo y pastoreado por una élite que ha vaciado las instituciones republicanas de toda sustancia moral. La libertad americana mutó en la arrogancia de la intervención y hoy se debate en el delirio de líderes que flirtean abiertamente con el cesarismo autocrático, utilizando las leyes de la República para demoler su propio espíritu. Por su parte, la fortaleza de Francia, el Paraguay, que nació de una democracia obligada hace más de 35 años, por la geopolítica de la posguerra fría, nunca logró sacudirse del fantasma de su ADN iliberal. Iliberal. No tenemos tradición democrática. Siempre fuimos iliberales. La Constitución de 1992, famoso representante constituyente, fue un intento noble de importar un ropaje democrático sobre un cuerpo habituado al mandato vertical. Hoy, esa estructura formal cruje bajo el peso de un régimen híbrido, donde el Estado ha sido capturado por corporativismos mafiosos y totalmente clientelares. El silencio francista ya no es el de austeridad patriótica, sino el de la impunidad judicial. La asfixia del disenso y la apatía de una ciudadanía que, cansada de promesas vacías, empieza a añorar de nuevo el látigo del orden. Comienza a añorar nuevamente el látigo del orden. Este doble colapso es el síntoma de una crisis mucho más profunda, el de una decadencia civilizatoria. Hemos despojado a la política de su dimensión humana y espiritual. La libertad ya no se entiende como la realización de la virtud o la autodeterminación comunitaria, sino como la mera gestión de la supervivencia o el derecho al consumo individual.

0: encontramos
1: el tecnofascismo. Ya no se trata del dictador decimonónico que gobierna con decretos de puño y letra o de generales que sacan los tanques a las calles. El nuevo totalitarismo es algo rítmico, invisible, omnipresente. Utiliza la hiperconectividad, el control de datos, el mercado de la atención y la vigilancia digital para moldear nuestros deseos, predecir nuestras conductas y anular el pensamiento crítico. Es una matriz que funciona el control estatal chino con la codicia de las corporaciones tecnológicas de Silicon Valley. Si no reaccionamos, nos convertiremos en esclavos complacientes de un sistema que nos vigila a través de pantallas, mientras nos arrebata la condición de ciudadanos libres. Al decir de Deleuze y de Guattari, ¿qué líneas de fuga nos quedan para escapar de esta distopía y recuperar una institucionalidad que respete la dignidad humana? La respuesta no está en volver al aislamiento de Francia, ni a confiar ciegamente en el globalismo desgastado de la narrativa norteamericana, sino que debemos trazar nuevas rutas de emancipación. En primer término, el retorno a la soberanía local y comunitaria frente a la asfixia de los megastados y las corporaciones transnacionales. La primera línea de fuga es el fortalecimiento de los tejidos locales. Es en la comunidad inmediata, el municipio, el barrio, las cooperativas de productores. No se olviden que tenemos unas elecciones municipales el próximo 4 de octubre. Es ahí donde el ser humano puede ejercer un control real sobre su vida, su economía y sus recursos, recuperando el sentido del bien común. El sentido del bien común. El segundo lugar, el constitucionalismo digital y la resistencia tecnopolítica. Así como en el siglo XVIII se crearon las constituciones que limitaron el poder absoluto de los reyes, hoy urge un nuevo constitucionalismo global que ponga límites estrictos al poder de los algoritmos y de las corporaciones tecnológicas. La privacidad de los datos debe ser elevada a la categoría de derecho humano inalienable. Debemos construir tecnologías de código abierto y redes descentralizadas que devuelvan al ciudadano el control de la información, rompiendo el monopolio del tecnofascismo. En tercer lugar, una educación humanista y desmitificadora. La mayor victoria del autoritarismo actual es la apatía y el analfabetismo democrático. Necesitamos rescatar una educación que esté orientada únicamente a formar piezas útiles para el mercado laboral. No debemos aceptar, sino a cultivar también la empatía, el pensamiento crítico, la memoria histórica y la responsabilidad ética. Solo un ciudadano que comprende el valor del disenso legítimo y el dolor del pasado autoritario es capaz de encender la nueva antorcha.

Noccia della libertà. En cuarto lugar, la refundación ética de la representación. Las elecciones ya no bastan si solo sirven para legitimar regímenes híbridos o populismos autocráticos. La institucionalidad del futuro debe incorporar mecanismos de democracia deliberativa directa, herederos quizás de la escala humana de aquellos primeros congresos paraguayos de 1000 diputados de la época de Francia, donde el ciudadano común tenga voz real en las decisiones estratégicas, arrebatándole el monopolio de la política a las oligarquías de partido. La antorcha de la libertad está parpadeando, pero su fuego no se ha extinguido. Nos encontramos ante la encrucijada definitiva, o permitimos que el horizonte sea colonizado por el frío orden de un fascismo tecnológico que convierte la condición humana en un dato comercial, o asumimos el doloroso pero luminoso deber de reinventar la república, exigiendo como Lincoln un nuevo nacimiento de la libertad y defendiendo como Francia el derecho inalienable de los pueblos a disponer de su propia suerte. Pero esta vez con las ventanas abiertas al mundo y con el respeto absoluto a los derechos humanos de cada ser humano. No olvidemos lo que Thomas Mann, Premio Nobel de Literatura, dijo en 1930. Si el fascismo regresa a América, lo hará en nombre de la libertad. Y eso ya está sucediendo con estos psicópatas libertarios que nos están oprimiendo. Por eso, cada vez que yo mire este generoso premio, me recordará lo que mi padre me respondió cuando yo le pregunté, después del 3 de febrero, ¿por qué te alejas de la política? Y él me respondió, yo ya he cumplido con la libertad para este país. Ahora les toca a las nuevas generaciones construir la democracia. Porque las grandes obras la piensan los imaginarios locos, la ejecutan los luchadores natos, la disfrutan los felices cuerdos y las critican los inútiles crónicos. Muchas gracias a ustedes.

0: Brillante, brillante, doctor Isamani, con este recordatorio de nuestro compromiso para la construcción democrática y nuestros grandes deberes con la libertad. Lisa tiene un tema que quiere dedicarle al homenajeado y también quiere dedicarles a ustedes, porque aún hay espacio para la esperanza y la fe. Por favor, la señora que está jugando con nosotros acá.
1: Gracias, Benjamín. Gracias, doctor Ignacio Iramain. Yo soy una de tus alumnas más acérrimas a través de las redes sociales. Siempre es muy grato tener un maestro que nos enseñe de cátedra de civismo, el famoso cívica y moral que creo que se sacó de la currícula y que nos ha aportado mucho, ¿verdad? Entonces, siempre se estrena una canción también en este lugar. Siempre se estrena una canción.

quiero cantar esto que se llama Crecer y Vencer, porque creo profundamente que a través de las canciones también siempre formaron parte de la resistencia. Así como el idioma guaraní ha sido un idioma de resistencia, la música paraguaya también, y la nuestra música de los autores paraguayos y latinoamericanos ha sido elementos de resistencia. Y esta canción se llama Crecer y Vencer. Espero que les guste.

va a ser del tamaño para muchos antorcheros de la libertad que están presentes aquí en este día y que nos honran también con su presencia. Este edificio donde estamos es la Fundación Libre, que trabajó durante casi 29 años también abrimos la radio hasta que vinieron estas leyes nuevas y cercenaron nuestro trabajo por circunstancias que me parece que son de un egoísmo absoluto. Pero hay que vibrar en la alegría también de nuestro pueblo. Yo quiero invitar a tres de las cuatro mujeres que están trabajando conmigo en un taller que se llama Laboratorio del Alma y que son espacios abiertos para personas que quieren a través de la música también recuperar la humanidad, recuperar esa esencia del dejo, de la alteridad de ponerse en la piel de la otra persona. Entonces, pónganse juntas para que ustedes usen el micrófono juntas, pero bueno, ahí yo soy nada más que una acompañante. Silvia, Victoria y María, falta Amelia, que lamentablemente hoy tuvo un problema de salud y no nos puede acompañar, pero le mandamos un cariño grande. Y esta canción la hicimos a propósito para que cantemos todos juntos en la alegría de nuestra polca paraguaya. Y dice así.

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0: Hablo de Nikolai Kapustin, pero si no fue así, si no lo habíamos traído, aquí lo tienes, haciendo arrancar nuestro espacio esta noche con este estudio suyo llamado Remembrance. Una interpretación a piano solo con la que, como de costumbre, te damos ya la bienvenida. Buenas noches.
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según iba sonando, tengo para mí que sí hemos traído a este pianista alguna vez al programa, Nicolai Kapustin, un músico de educación muy sólida en su instrumento, unos estudios iniciados cuando solamente era un niño y conformados y confirmados con su traslado a Moscú, donde estudió con Alexander Goldenweiser en el conservatorio de esta ciudad rusa, hoy como toda Rusia, lamentablemente tan poco popular. La carencia por el jazz de Nicolai Kapustin yo creo que quedaba patente aquí en esto que veíamos. Es un estudio pianístico interpretado por él mismo, titulado Remembrance, y que tuvo continuación en otras obras diferentes, aunque me

gustaría dejar claro que la producción de Capustin es fundamentalmente clásica y que estas obras que rozan o rodean el jazz son episódicas si las comparamos con la cantidad de creaciones provenientes del mundo clásico que legó a su muerte, que se produjo hace 6 años, creo que fue. En fin, yo no sé si Capustin fue consciente alguna vez, supongo que sí, de la importancia que tuvieron los pianistas de jazz en esta nuestra música, una excepción hecha naturalmente de otros instrumentistas como el trompetista Louis Armstrong, que fue el primer gran solista del jazz. Pero quiero que entendamos que las bases de jazz también las sentaron gentes como James P. Johnson, como Art Eaton o desde luego Ellington, todos pianistas. Sin Monk, sin ir más lejos, si lo piensas un poco, el bop jamás hubiera aparecido, y por supuesto que, por ejemplo, Cecil Taylor es tan importante para la vanguardia, para el jazz que se prepara de casi 7 décadas aquí, como puede hacerlo Ornette Coleman. Jason Moran es un pianista contemporáneo, a través de otras rutas, de otros caminos, ha buscado lo mismo también.

0: escuchábamos Refraction When, está escrita por Jason Moran, un pianista que aquí doblaba como intérprete junto a una formación en la que brillaban Marvin Sewell, Tarus Martin y Nasib Waits, respectivamente en guitarra, en contrabajo y batería. Música esta de Jason Moran, diferente y audaz siempre de esa que describe, mucho mejor de lo que puedo hacerlo yo ahora mismo, la diversidad estética que es capaz de abarcar un músico todavía puede decirse que joven, que con inquietud y talento también representa su tiempo. Un tiempo en el que lo habitual muchas veces, en él lo es, en Jason Moran lo es, resulta que es recrear a James P. Johnson, a Fats Waller, a Thelonious Monk, pero también penetrar con intuición en los hallazgos del M-Bass neoyorquino, una tendencia dominante en el jazz estadounidense en los años 90 y comienzos del milenio, o trabajar, como lo hace, hombro con hombro, muy cerca de un veteranísimo como el saxofonista tenor Charles Lloyd. A mí me gusta mucho lo que esta gente hace, lo que ambos hacen. La grabación es muy reciente, quiero decir Charles Lloyd, evidentemente, y Jason Moran. Es la última que han hecho los dos con Somewhere, de West Side Story. Les escuchamos haciendo esto, la partitura, naturalmente, de Leonard Bernstein.
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cuando lleva letra, cuando se canta, a los créditos que reseñan la autoría se les añade el nombre de Stephen Sondheim, la música es de Leonard Bernstein, es Somewhere, es un título ya inmortal e inmediatamente reconocible por toda clase de audiencias, ahora en versión del saxofonista tenor Charles Lloyd, acompañado de Jason Moran al piano, y ahí también estaban Marvin Sewell en la guitarra, un hombre que nos gusta mucho, pero sobre el que esta noche no quiero poner el foco de atención, lo he hecho en otras ocasiones, porque quiero hacerlo exclusivamente sobre los pianistas. Pianistas como Jason Moran, que interpretan música de una contemporaneidad realmente rabiosa, pero lo hacen en un instrumento que es el de siempre. En este sentido, y para que veamos la importancia del piano como herramienta, a mí me parece que una alternativa equiparable ahora a la de Moran, en rigor y sobre todo en mayor libertad, es la de Sten Sandell. Es uno de los músicos realmente importantes de la escena de la libre improvisación europea, excepción hecha obviamente de nuestro Agustí Fernández. Vamos a escuchar a Sten Sandell junto al trompetista Emil Strandberg y el contrabajista Patrick Thorman en esta composición de los tres titulada Constraints.

Sten Sandell al piano junto a Patrick Thorman, contrabajista, y ocasionalmente Emil Stramberg en la trompeta, nos ofrecían ahora una de sus inquietantes composiciones. Se llama Constraint y está incluida en el álbum Stockholm Suite in Polyphony, en homenaje a la escena geográfica de la que los tres proceden y en la que, aunque viajan por todo el mundo, preferentemente trabajan o trabajaban, que también es cierto que hace tiempo que no sé de esta gente. Sten Sandell, conviene saber esto, es otro de los muchos intérpretes del ámbito internacional europeo que han colaborado alguna vez con nuestro músico de libre improvisación más célebre. Estamos hablando de Agustí Fernández, hablábamos de él hace unos instantes, al que, si el tiempo de programa lo permite, pues quizá podríamos escucharle. Por el momento se me ocurre otra propuesta, llega en trío también, es la disposición instrumental, es diferente, eso sí, esta es más convencional, es con trabajo, batería y piano. Estoy hablando de Aaron Diehl,

Y se me ocurre que la escuchemos junto a David Wong en el contrabajo y Quincy Davis en la batería en esta composición propia. Se llama Uranus y creo que nuestro compañero Juan la tiene dispuesta, me dice que sí, así que vamos con Uranus.

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1: A una sección rítmica de base, la que oíamos con Quincy Davis a la batería y David Wong en el contrabajo, se le sumaba el piano de Aaron Diehl, titular de esta grabación llamada Uranus. Aaron Diehl, al que hay quien le va a recordar por haber sido el pianista de la cantante Cecil McLaurin-Salvan, y también porque fue una vez llamado por el Festival de Monterrey en el año 2014 para estrenar una composición propia que sirvió de homenaje al icono pianístico del jazz, John Lewis, alguien que nos falta, por cierto, desde hace mucho tiempo, desde el año 2001. Ya sé que estamos hablando del piano contemporáneo, John Lewis también lo fue, por supuesto, aunque de otra manera, pero es que no me resisto, aunque solamente sea por contrastar, a escucharle ahora en un registro muy peculiar. Sigue siendo un trío, eso sí, me vas a entender enseguida, porque lo que propongo es la escucha de la fuga que sigue al preludio número 16 del libro primero del clave bien temperado de Johann Sebastian Bach, en la que acompañaban al maestro Lewis, Howard Collin, la guitarra, Mark Johnson, al contrabajo, y en el violín ocasionalmente estuvo Joel Lester.

Luis al piano, al frente de unos músicos espléndidos en su discreción, absolutamente eficaces, como lo fueron en esta grabación, Howard Collin en la guitarra, Mark Johnson al contrabajo y puntualmente Joe Lester como invitado en el violín. Y después de este capricho personal, y capricho en todos los sentidos, me refiero a los estrictamente artísticos, vamos a volver a la contemporaneidad del piano, y cómo no, sigue siendo un referente para todo, y creo que para mucha gente también, para mí desde luego el pianista Fred Zerch, del que no es necesario hacer demasiada historia, le conoces muy bien, y tampoco es necesario rastrear en su abundante discografía, porque basta con irse a su última grabación, The Surrounding Green, para disfrutar a lo grande. En ella, Hertz se hace acompañar por Drew Gress al contrabajo, Joy Baron a la batería, y escuchamos, por ejemplo, el título que da nombre a su disco, The Surrounding Green.

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1: Fred Hertz, uno de esos músicos sobre los que es muy complicado que te encuentres a alguien que no le guste. Suele haber consenso generalizado en reconocerle una sabiduría enorme e idéntica inteligencia a la hora de componer e interpretar. Lo que oíamos era composición suya, es la que da título a su disco todavía reciente, podemos decir, The Surrounding Green. Y ahí con Hertz estaban el contrabajo de Drew Gress y la batería bien experimentada en muy diferentes frentes de Joe Baron, proporcionando un mayor calado del que ya de por sí tienen las iniciativas melódicas de Hertz, que sorprenden siempre, sorprenden en cada entrega que hace este músico, tanto por el rigor académico que tienen como por la vitalidad expresiva, por la destreza técnica del propio músico manejando recursos no solamente del jazz o de la música clásica, sino del cancionero estadounidense y de otras músicas de la cultura popular. Una clase de coherencia, quería decir, que también, aunque por vías diferentes, se comprueba en Craig Tabor, un pianista del que nos gusta prácticamente todo, pero muy especialmente un disco que se publicó en 2020, se llama Shadow Place, y recogía un concierto a piano solo en el Wiener Konzerthaus de Viena, que el intérprete ofreció en el mes de febrero de ese año. Se me ocurre que de su temario pasemos a escuchar Now is Hope. Es una composición, como el resto de piezas que componen el disco, una composición, digo, del propio Tabor.

el pianista Craig Tabor, uno de los grandes renovadores del lenguaje de su instrumento en el jazz de los últimos años. Escuchábamos Now is Hope, es una pieza en calma que aparece incluida en el temario de un disco llamado Shadow Place, que contiene un concierto que Craig Tabor ofreció a piano solo en Viena, en su Wiener Konzerthaus, en el mes de febrero exactamente del año 2020. Tiempo justo, justísimo diría yo, para un tema más. La verdad es que será solamente una ilustración, no da tiempo a escucharlo todo. Llega balada por el pianista Agustí Fernández. Le escuchamos en compañía de Ramón López para la batería y Barry Guy en el contrabajo. La creación es de los tres y se llama Perpetuum Mobile. Saludos de Juan Capón, que estuvo en el control técnico de sonido de este estudio 205 de Radio Clásica en Radio Nacional de España, desde cuyos micrófonos se dirigió a ti, como siempre, Luis Martín. Gracias por tu atención y hasta nuestra próxima cita.

0: agregan allí. Estamos viendo el caso de Arabia Saudita, por ejemplo, el caso del propio Irán, aunque en este momento tiene las manos bastante llenas en su situación en Hormuz, pero en efecto se ha convertido en un teatro de operaciones para, digamos, resolver algunas disputas que posiblemente no se resuelvan nunca, entre no solamente facciones políticas y militares, sino también facciones religiosas, y esto desde luego hace que el futuro de Yemen y el futuro de los yemenitas sea pues un futuro bastante incierto, yo diría, insisto, que muy cercano a convertirse en un estado fallido.
1: Bien, Luis, abordemos el tema de la relación estrecha o no que tienen los rebeldes hutíes con Irán, con la República Islámica de Irán, que les brinda apoyo desde un inicio y que además de ellos los rebeldes han sido incondicionales de alguna manera desde los más recientes ataques de Estados Unidos que iniciaron en el mes de julio.
2: Sí, perdona, no he entendido bien la pregunta.
1: ¿Cuál es ese lazo y de qué tamaño es esta relación estrecha o no entre los rebeldes hutíes de Yemen y la República Islámica de Irán?
2: Bueno, los hutíes, de hecho, forman parte de lo que se ha venido a llamar el eje de la resistencia, ¿no? Que son los aliados que tiene Irán en la región, Hezbollah en el Líbano, Hamas en Palestina. Y eso forma parte de las fuerzas que Irán ha utilizado en muchas ocasiones como fuerzas subsidiarias para actuar en conflictos en la región sin involucrarse hasta ahora directamente, ¿no? La intervención de Estados Unidos e Israel ha cambiado este paradigma, pero bueno, las actuaciones de las últimas semanas demuestran que los hutíes siguen actuando un poco de este modo, como brazo armado subsidiario de Irán.
1: Bien, y para finalizar con el tema, Jorge, háblanos acerca, por favor, de la extensión de la guerra en Medio Oriente a partir de estos ataques iniciados desde el 28 de febrero, en este caso, por Israel y también por Estados Unidos, de la mano de estos dos países aliados históricamente contra Irán.
3: Sí, desde luego. Yo creo que para entenderlo, de hecho, hay que recordar que el objetivo inicial de Estados Unidos era eliminar al régimen iraní y eliminar la amenaza nuclear. Y hasta amenazó con devolver a Irán entonces, si recordáis, a la Edad de Piedra. Pero la cuestión es que nada de esto ha ocurrido y, de hecho, los aliados de Estados Unidos parece ser que están mosqueados y, como decía al principio Lluís, no han salido los americanos en ayuda de los saudíes cuando lo han requerido. Claro, esto, vuelvo a insistir, va a reconfigurar de una manera que todavía no podemos prever toda la región. Es decir, si las monarquías árabes, que eran el principal sostén de Estados Unidos en la región, pierden confianza, ¿qué va a quedar de Estados Unidos? Y de hecho, hablando de esto, de cómo va a quedar la región, hoy salía un informe, bueno, no sé si ha sido hoy, ha sido esta semana o cuando se publique, en fin, Chatham House ha sacado un informe que era muy bueno, donde se planteaba un paralelismo histórico, que era que cuando se expulsó a los portugueses de Hormuz por parte de los persas en el siglo XVII, aquello allanó el camino para los británicos en el Golfo. Y ahora lo que podemos ver es que toda esta situación puede acelerar precisamente el auge de China como una de las principales potencias externas en el Golfo Pérsico, sobre todo en Estados Unidos, pues mucho menos presente, mucho menos poderoso y mucho más debilitado dentro de la región. Y habrá sido un regalo histórico, por supuesto, para China.
1: Justamente hablaremos del avance de China en la región, por ejemplo, latinoamericana, en este contexto de guerras. Pero para concluir, decir que en momentos en los que Estados Unidos parece no querer poner

0: Trump tiene algo de razón, quizás exagera cuando habla de las cifras, pero tiene bastante razón cuando dice, pues, tienen que depender de nosotros. Es decir, la economía canadiense está muy fuertemente ligada a la de Estados Unidos. Podríamos decir lo mismo de la economía mexicana, por ejemplo. Y en este caso, la canadiense tiene muchas dificultades para diversificarse. No quiere decir que no lo puedan intentar y que creo que efectivamente mandan un mensaje muy claro. Pero de que ese mensaje se transforme luego en unas acciones concretas en donde Canadá efectivamente aproveche este nuevo espacio y este nuevo rol de Estado miembro asociado de la Unión Europea, creo que es más un experimento con fines de comunicación política que con fines realmente geopolíticos concretos.
1: ¿Tú hablarías de ganadores y perdedores en este escenario?
0: Yo siempre hablo de ganadores y perdedores, pero con plazos, ¿no? Es decir, yo creo que en este corto plazo pareciera que Trump está perdiendo, pero, digamos, más allá de Trump, los Estados Unidos tienen una capacidad industrial tremenda y una demanda de recursos naturales que sostienen en buena medida la economía canadiense. Entonces yo diría que, más allá de Trump, creo que el vínculo, ese cordón umbilical entre los Estados Unidos y Canadá se va a mantener.
1: Jorge, justamente tú hablabas de China, la segunda potencia económica del mundo, que por el contrario está cerrando más bien alianzas y acercándose a otras regiones, a otros países, como por ejemplo en la región latinoamericana. ¿Se trata quizá de un escenario en el que podríamos decir que tus enemigos son mis amigos en el caso de China-Estados Unidos?
2: No sabría si decir tanto, pero respecto a Canadá, por supuesto, ellos se acercaron a China una vez vieron que Estados Unidos era mucho más beligerante y ahora, por supuesto, quieren acercarse mucho más a Europa, por donde hay muchos más lazos, evidentemente culturales, políticos y demás. Yo con Víctor ahí sí que disentiría un poco, porque sí creo que la aproximación de Canadá es realmente ambiciosa, y también la europea, porque se están poniendo sobre la mesa algunas cuestiones, ¿no? Por ejemplo, la creación conjunta, pues, de centros de datos, de nubes, servicio de nubes, de satélites, y todo esto ahora mismo, tanto Europa como Canadá, son altamente dependientes de Estados Unidos. Que es que ya planteen esto significa que van a avanzar, no sabemos a qué velocidad, pero en una dirección muy clara. Y lo mismo pasa, por ejemplo, con el envío de gas, ¿no?, de canadiense, que parece ser que quieren llevar a Europa a través del Ártico, bueno, ya por supuesto otras cosas que son más culturales, educativas, pero muy importantes como el Erasmus. Entonces ya sí que veo como una ambición geopolítica muy clara y a largo plazo, porque los daños, yo creo que los daños causados por Trump van a perdurar en el tiempo, no va a llegar otro presidente y va a cambiar. China, por supuesto, va a aprovechar, porque tanto Europa como Canadá necesitan diversificar, pero aquí también veo un movimiento muy interesante por parte de Europa y Canadá, y sobre todo como un poco de optimismo, ¿no?, cuando todo parece que se va al garete, cuando todos los discursos son muy apocalípticos.
1: Luis, y desde el viejo continente, ¿cómo se ve este interés de la Unión Europea, del bloque de los 27, de integrar a Canadá?
3: Bueno, esto se ve desde el primer momento que se declararon las hostilidades comerciales entre Estados Unidos y Canadá. Se ha visto ahí la oportunidad de una aproximación también, porque hay una confluencia de puntos de vista políticos en cuanto a las relaciones internacionales y a la relación entre los aliados, ¿no? Aquí lo que se está esbozando, aunque sea de forma de momento simbólica, es como una especie de nueva alianza occidental sin Estados Unidos. Hoy, esta semana, en el Parlamento Europeo, Ursula von der Leyen ha planteado la creación de un Consejo Europeo de Seguridad al que se invitaría a participar a países que no están dentro de la Unión. Algunos europeos, como el Reino Unido y Noruega, pero otros no europeos, como Canadá. Es una manera de crear, alguien ha hablado de una mini OTAN. Bueno, sería una mini OTAN en la medida, y esto puede crecer o no, en la medida en que Estados Unidos se vaya desentendiendo o no de la Alianza Atlántica.
1: Bien, y Víctor, ¿por qué entender que la Unión Europea escoja a Canadá como ese primer candidato para convertirse en el primer miembro asociado de este bloque comunitario?
0: Creo que Canadá, digamos, tiene todas las características para hacerlo, ¿no? Es decir, es un país que está fuera de una zona de conflicto, aunque lo del Ártico comienza a calentarse literalmente y en sentido figurado también, y adicionalmente tiene todas las capacidades, pues, industriales, pero sobre todo las materias primas necesarias para la Unión Europea. La Unión Europea está tratando de salirse un poco de ese marco, de esa camisa de fuerza que imponen las tres grandes potencias, es decir, Rusia, China, los Estados Unidos, que no olvidemos que tienen no solamente una capacidad industrial y bélica muy importante, sino también una enorme capacidad en materia de recursos naturales que son indispensables para la economía europea. Entonces creo que Canadá cumple con esas características sin ser un Estado agresivo, sin ser un Estado beligerante. Por el contrario, como han dicho

0: mis cotertulianos, tiene unos vínculos culturales y políticos muy interesantes que le permiten ser ese primer experimento de un miembro asociado, mucho menos controversial que Ucrania, por ejemplo.
1: O sea, es una razón geopolítica.
0: Creo que hay una razón geopolítica y razones políticas, pero sobre todo dentro de esas razones geopolíticas yo diría que los europeos están tratando de ver cómo se hacen con un aliado importante en otra región del mundo, pero que además pueda ofrecer estos recursos naturales que son tan importantes y que parecen en este momento estar bajo un oligopolio de estas grandes potencias que además están buscando esferas de influencia.
1: Jorge, cuando hablamos de un nuevo capítulo también nos referimos a que es una nueva noticia acerca de una decisión que toma Donald Trump de utilizar, por ejemplo, los aranceles como un arma de guerra, en este caso guerra comercial. ¿Cómo decidir desde una redacción si titular o no titular cuando sabemos que además algo que dice un día Donald Trump al día siguiente puede cambiar completamente y no se cumplen las amenazas de aranceles?
2: Es una buenísima pregunta porque no sé si voy a poder responderla, porque los periódicos estamos, en este caso también yo ahora en una revista, estamos en un ciclo constante de actualización. Por tanto, parece que cada cosa que diga Trump va a misa y luego, como dijo Carney una vez, resulta que firma los papeles con lápiz, ¿no? Es decir, que luego lo borra y lo reescribe. Es una pregunta, creo que es la más difícil que has planteado en toda la noche y no sabría responderla con claridad. Seguro que mis compañeros o que Luis desde La Vanguardia puede darte como una respuesta más concreta sobre con el diario de informando constantemente sobre Trump ha hecho esto o Trump ha dicho lo contrario.
1: Bueno, pues Luis, Jorge te pasó la palabra.
3: Sí, la verdad es que es difícil porque es una luz constante de amenazas, de declaraciones contradictorias. Yo creo que está generando una fatiga mundial, por lo menos en la prensa, no sé si también en los gobiernos, porque yo recuerdo los primeros aranceles, la primera guerra comercial desencadenada por Trump, abrimos la portada. Ahora las últimas amenazas de subir aranceles han quedado casi en una columna, nada más, porque ya veremos lo que pasa realmente, ¿no? Yo creo que Trump está empezándose a encontrar con que a la vista de que la mayor parte de las amenazas que profiere luego al final no las cumple, hay países e instituciones que empiezan a no hacerle demasiado caso ya, ¿no? Tanto en el exterior como en el interior. Entonces, hace poco estuvo llamando a Ucrania y a Rusia a detener los ataques mutuos sobre instalaciones energéticas y no le han hecho ni caso. Ahora mismo, esta semana, se ha llevado dos importantes tropiezos a nivel interior. La Reserva Federal ha subido el tipo de interés en contra de su criterio. El Tribunal Supremo le ha echado atrás su pretensión de controlar el voto por correo. Va acumulando tropiezo tras tropiezo últimamente.
1: Considero que ambos han contestado porque finalmente lo que ocurre cuando Donald Trump da una declaración es que se abre un debate, se termina titulando, pero además hay que reconocer que si algo ha hecho bien es que él ha marcado constantemente y día tras día, en el mismo día, 10 veces inclusive, la agenda informativa. Bueno, ahora sí, cambiando de tema, es momento de ir a Estados Unidos, porque a contracorriente de los deseos de Donald Trump, la Reserva Federal del país dio un giro a su política monetaria de los últimos 3 años. Con Kevin Warsh a la cabeza, quien recordemos fue nominado precisamente por el mandatario republicano, la Fed subió sus tasas de interés a 0.25% para intentar contener la inflación y la dejó en 4%. Vamos a abordar entonces ese tema. Iniciamos nuevamente con Luis para que nos cuentes. Finalmente, Luis, cuando Donald Trump hace este planteamiento de que sea Kevin Warsh una persona de confianza, pese a que el Banco Central es autónomo en Estados Unidos como en otros países, aterrizando el uso que hacemos precisamente de este tema, ¿por qué Donald Trump se sorprende a una decisión que se supone es autónoma desde el Banco Central?
3: Bueno, porque él creía que podía controlar con el nombramiento de este hombre, que podría controlar las decisiones de la Reserva Federal. Se ha dado cuenta de que no. Al principio Warsh se resistió a subir los tipos, pero finalmente no ha podido resistir la situación. La inflación está en el 4% y tenía que hacer alguna cosa. Se ha cuidado muy mucho de que fuera aprobado por unanimidad por la Junta de Gobernadores, y Trump, más allá de

0: expresar su disgusto, ha evitado también atacar a su hombre, ¿eh? Ha culpado de todo a la Junta de Gobernadores, que considera hostil. En fin, de la misma manera, antes me he referido a lo del Tribunal Supremo, también cargó contra los jueces que él mismo había nombrado, diciendo poco menos que cuando él los había entrevistado y que no eran esas las personas que pensaba.
1: Justamente bien lo dices, tachó a la Junta del Banco Central de hostil, pero también de haber tenido razones políticas para tomar esa decisión. ¿Qué tan errado o acertado es precisamente considerar que hay razones políticas detrás de esta decisión, que es distinta a la que se ha tomado en los últimos 3 años?
0: Bueno, Trump tiene una tendencia a acusar a cualquiera de tener razones políticas ocultas en cualquier decisión. Yo creo que aquí era una decisión puramente económica que él no ha querido entender, simplemente.
1: Bien, Víctor, justamente los riesgos de la inflación van en aumento en Estados Unidos, y no lo digo yo, sino lo dice el presidente de la Fed. Y de cara a las elecciones de medio término, justamente hablamos de razones políticas que se van a celebrar el 3 de noviembre. ¿Qué impacto podríamos estar reportando post-elecciones?
2: Pues, digamos, la noticia es terrible para Trump, tomando en consideración que además las encuestas, al menos los números preliminares, no dan, digamos, ningún tipo de buena noticia para su partido ni para su proyecto político. Entonces, en ese sentido, pues todavía estamos a ciertas semanas, ¿verdad?, para que se den estas elecciones. Sin embargo, creo yo que el momento, el timing es particularmente adverso, obviamente, para Trump, y también podría ser una señal importante de que ya no se le ve como un presidente con tanta fuerza, que podría estar entrando en un temprano ocaso, al menos, de su presidencia, y por eso se toman estas decisiones en donde efectivamente un hombre que viene de una nominación directamente trumpista se atreve a tomar una decisión técnica, que es la decisión correcta desde el punto de vista económico, sin duda alguna, pero que afecta políticamente a lo que parecía que iba a ser su jefe político, pero ya claramente, digamos, no lo va a ser. Y creo que aquí también hay un poco de esa intuición general acerca de lo que, digamos, ya comienza a aparecer una presidencia que empieza a debilitarse. Lo vimos también fuera del ámbito, digamos, económico, pero ya vimos también cómo, tratando de hacer control de daños, la congresista María Luisa Salazar mandaba un mensaje muy duro diciendo que la política migratoria se estaba equivocando. Es decir, comenzamos a ver algunos focos con distintas motivaciones, pero algunos focos que nos señalan que ya no se está viendo a Trump como ese hombre fuerte en la Casa Blanca.
1: ¿Y cómo ves a la oposición, es decir, a los demócratas, están en capacidad de capitalizar precisamente una situación adversa como la que describes?
2: Creo que la pueden capitalizar porque es un sistema bipartidista, porque si no, no lo podrían capitalizar. Es decir, los veo bastante desordenados también en ese sentido. Pero como el sistema es bipartidista, pues les favorece entonces esta situación. En ese juego de blanco y negro o de rojo o azul, pues claramente todo lo que pierde rojo lo termina ganando azul.
1: Bueno, Jorge, la Reserva Federal de Estados Unidos ha advertido que de aquí a que termine el año podría haber otra subida de tasas de interés. ¿Tú recuerdas quizá durante tu tiempo como periodista que hayas reportado de algún momento en el que se pudiera describir una situación como la actual e hicieras un paralelismo con lo que está ocurriendo ahora en Estados Unidos de acuerdo a la inflación, pero también tasas de interés e incluso el desempleo?
3: La verdad es que no soy economista, no soy experto, me parecería como muy arriesgado crear paralelismos que a lo mejor alguien se escandalizará cuando lo haga, ¿no? Pero desde luego, en este momento, lo que sí que podemos es hacer un paralelismo entre la presión que sufrió Biden, que sufrió durante los 2 últimos años, sobre todo, respecto por parte de Trump, y cómo él planteaba que la gente iba a pagar mucho menos por todo en la vida, ¿no? Y ahora lo que resulta es que esta semana llenar el depósito del coche o comprar una casa sale mucho más caro que la pasada y seguramente saldrá más barato que la que viene. Si yo fuera americano, preguntaría qué he hecho yo para merecer esto. Entonces, probablemente lo que veamos es simplemente el comienzo de una espiral mucho más peligrosa y ya veremos cómo reaccionan también los norteamericanos, porque las midterms todo el mundo augura que va a ser, pues, una catástrofe para los republicanos, pero quiero llegar a ese momento en el que realmente vea tantos americanos votando en contra de un presidente al que apoyaron tan claramente hace tan poco tiempo.
1: Además que lo apoyaron claramente justamente porque Jorge, una de las promesas era que no habrían impactos en sus bolsillos y que la situación económica para ellos iba a mejorar justamente.

0: hoy el panorama es distinto. ¿Tú cómo lo describirías para los ciudadanos estadounidenses que no nada más están pagando con sus impuestos la guerra, sino que están sacando de sus bolsillos para cubrir los costos de la gasolina que suben todos los días por la guerra?
1: Es más, yo me preguntaría por qué el presidente de mi país, con la inflación tal y como está, sigue pidiendo que se bajen los tipos, ¿no? Porque entiendo que combatir la inflación subiendo los tipos no tiene efectos inmediatos, pero desde luego, si los bajas, probablemente digamos que ese impuesto de los pobres todavía empeorará más. Entonces, claro, lo que me gustaría saber es cuánto hay en todo esto de querer que los empresarios que le han llevado a la Casa Blanca sigan financiándose baratos, engrasando la máquina del dinero de la inteligencia artificial, porque construir centros de datos es muy caro, y por seguir llevando la bolsa pues en volandas, como hemos visto en el último año y medio.
0: Luis, finalmente con este tema, ¿sorprendió o no el hecho de que se subieran estos tipos de interés después de 3 años de que no se había tocado esta cifra? Luis, creo que no nos escuchas.
2: Ah, perdona.
0: Sí.
2: Dime.
0: ¿Sorprendió, no, esta subida de las tasas de interés en Estados Unidos después de 3 años que se habían mantenido estables?
2: A ver, sorprendió relativamente. Era algo que se podía esperar. En todo caso, podía caber la duda de si Wars se atrevería o no a contradecir a su mentor, ¿no? Pero, en fin, parecía, ya había señales de que esto podía ir por aquí.
0: Bien, pues vamos a cambiar de tema y nada más decir que, como informamos, se espera que para de aquí a diciembre ocurra otra subida de las tasas de interés, y esto con supuestamente el objetivo de lograr estabilizar la inflación en Estados Unidos, que está cambiando con rapidez. Ahora, la pregunta es, ¿regular o no? Ese es el cuestionamiento que se coloca al centro del debate sobre los alcances de la inteligencia artificial, un tema que se abrirá paso en la Asamblea General de las Naciones Unidas a celebrarse la próxima semana en Nueva York. Con ese tema, Luis, aterrizando el uso que nosotros hacemos en las redacciones de la inteligencia artificial, ¿por qué sí y por qué no regular?
2: A ver, yo aquí hay opiniones para todos los gustos, naturalmente. Yo soy partidario de una regulación. Yo creo que no puede ser que una tecnología de esta potencia, las decisiones queden en manos en un grupo de unos cuantos oligarcas super mil millonarios, ¿no? Lo que pasa es que una cosa es lo que pienso que debería ser y otra es la que puede acabar siendo, entre otras cosas porque Estados Unidos y Donald Trump no están dispuestos a regular nada. Cuando las grandes tecnológicas hablan de regulación, se refieren a una mínima regulación o autorregulación según sus propios criterios. Ahora aquí lo que pasa es que la competencia feroz entre Estados Unidos y China en este terreno, hoy por hoy y probablemente durante mucho tiempo, impide un acuerdo para poder reacompasar el ritmo de avance de esta tecnología.
0: Víctor, como bien sabes, una vez que el ingeniero, exingeniero de Anthropic, hizo una denuncia sobre los riesgos de un desarrollo acelerado de la inteligencia artificial que pondría incluso en riesgo nuestras vidas, surge la propuesta de que se instale de forma permanente inspectores que sean independientes para que puedan ellos observar precisamente estos desarrollos. ¿Consideras que esto serviría de escudo para blindar los riesgos ya?
3: A ver, aquí yo tengo una hipótesis con respecto a esto que quisiera manifestar, ¿no? Que tiene que ver con la regulación. Yo creo que sí, yo creo que podría haber, luego de eso que dijo Coxon y que luego fue secundado, digamos, apoyado por Darío Modei, y luego vinieron, digamos, todos los oligarcas tecnológicos apoyando todo esto. Claramente hay una orientación hacia la necesidad de una regulación de estas tecnologías. Sin embargo, en la medida en que lo están diciendo, también por otra parte están lanzando nuevos modelos. Entonces uno no sabe muy bien si realmente están desacelerándose o no. Aquí, y aquí es mi hipótesis, ¿esta regulación a quién beneficiaría? Porque pareciera que ellos están apelando a una regulación, pero creo que esa regulación crearía unos estándares tan altos que sería imposible para cualquier empresa pequeña competir. Es decir, ¿quién puede alcanzar luego esas regulaciones? ¿Quién puede pasar a ese umbral de regulaciones? Entonces yo creo que aquí pareciera que se está más bien tratando de crear un ambiente propicio para las regulaciones, dado que ellos tienen la capacidad de efectivamente lidiar con ellas, desarrollar con ellas, porque tienen los abogados, el dinero.

0: dinero, la infraestructura, la capacidad de computación, los centros de datos, pero otras empresas pequeñas que podrían competir no lo tienen. Entonces es ahí donde yo veo que este mensaje de la regulación es un poquito contradictorio, porque en lugar de buscar ese bienestar, creo que están tratando de construir oligopolios mucho más sólidos y con apoyo de los estados.
1: Jorge, finalmente, ¿tú podrías compartirnos quizá algunos ejemplos de cómo ha impactado el uso de la inteligencia artificial en tu día a día en el trabajo? No sé, con la búsqueda de datos, por ejemplo, con la comprobación de noticias o no falsas.
2: Sí, por supuesto. Por supuesto, desde luego, nadie está cuestionando aquí que la inteligencia artificial, sobre todo a un nivel tan de usuario, sea muy útil en la labor periodística. Pues naturalmente, pues a lo mejor lo que antes te llevaba buscar informes muy concretos en un montón de fuentes, ahora te adelanta la tarea, ¿no? O sea, no puedes, obviamente, confiarlo todo a esa herramienta, pero sí te acelera y te allana el terreno pues para hacer alguna, para documentar algunos temas. Pero sí que me gustaría dejar alguna idea, ¿no?, sobre el tema de la regulación, que en Estados Unidos es planteable. En Europa es casi una locura, ¿no? O sea, porque nunca dejarías, por ejemplo, la regulación medioambiental en manos de la industria del carbón. ¿Les pides opinión? Sí, pero ¿les dejas que dicten las reglas? Evidentemente no. Y en este caso no tendría demasiado sentido dejar la regulación en manos de estas tecnológicas cuando se juegan billones de dólares en un producto que, según ellos mismos, puede aniquilar a la humanidad. ¿Cuánto hay de verdad en esto? La verdad es que no lo sabemos bien, pero es lo que ellos mismos están afirmando en comunicados, tweets, etcétera.
1: Exactamente, por eso la autorregulación no se ve como una posibilidad en un escenario en el que ya se está hablando incluso de poner en riesgo la vida de los seres humanos. Ahora, para finalizar, nos quedan 3 minutos y dado el panorama internacional actual, quisiera pedirles que concluyamos una semana en el mundo con predicciones. Luis, ¿qué consideras que podrá ser, dada justamente esta agenda internacional, noticia la próxima semana?
3: Bueno, pues ahora me has pillado un poco desprevenido. No sabría decir. Yo creo que en la próxima semana, no lo sé, pero en las próximas semanas va a ser crucial cómo evolucione la situación política interna en Estados Unidos, porque si bien es cierto que todos los sondeos de opinión indican que los republicanos pueden perder seguro, prácticamente seguro, la mayoría en la Cámara de Representantes y, según cómo fueran las cosas, quizá el Senado y, por tanto, de todo el Congreso, habrá que ver si realmente los republicanos o el sector más trumpista y más radical de los republicanos está dispuesto a aceptar esos resultados, teniendo en cuenta lo que pasó con el asalto al Capitolio en su momento, ¿no?
1: Muchas gracias, Luis. Víctor.
0: Creo que la posible reunión entre Delcy Rodríguez y Donald Trump puede marcar poquito la agenda, al menos en las Américas y sobre todo en América Latina, muy especialmente, por supuesto, en Venezuela. Sobre todo en un contexto en el cual ya se empieza a hablar de una posibilidad cierta de un retorno de María Corina Machado a Venezuela, lo cual obviamente sería, digamos, un gran proceso, el inicio de un proceso muy importante desde el punto de vista político, y desde luego en el contexto también que comienza a hablarse de que la gigante petrolera Exxon está ahora reconsiderando su posición original y que podría entrar con inversiones en Venezuela. Creo que ese encuentro va a marcar un poco la pauta y yo pondría el foco en esto.
1: Bien, muchas gracias, Víctor. ¿Y Jorge?
2: Yo estaré muy pendiente de la reunión entre Xi Jinping y Trump, porque sí va a Washington y hablarán, pues, evidentemente, de inteligencia artificial. También estaría muy pendiente de lo que puedan hablar de las cosas que atañen a Europa, de, por supuesto, también aranceles y acuerdos comerciales entre ellos, si es que llegan a alguno. Y, por supuesto, si yo fuese taiwanés, estaría pendiente de cualquier declaración que salga de la boca de Trump cuando acaben las reuniones.
1: Ahí está, por supuesto, pendiente la reunión de la Asamblea General de las Naciones Unidas. Muchísimas gracias nuevamente a Luis, a Jorge y a Víctor por haber estado con nosotros, por contar con su análisis aquí en France 24 y también a ustedes por su compañía. Hasta la próxima.
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5: Primer capítulo de una serie de 3 sobre la política de expulsiones de migrantes de la administración Trump en el marco de una mega investigación coordinada por Forbidden Stories, historias prohibidas. Y en RFI pusimos la lupa sobre los arrestos en Estados Unidos y el envío a las prisiones de El Salvador. Un tríptico en el que hay

0: Angélica Pérez nos llevará a los dos países y comenzamos entonces con el primer episodio que se llama Ustedes de aquí salen muertos.
1: Trump y Bukele, el acuerdo secreto que desaparece a migrantes. Episodio 1, Ustedes de aquí salen muertos. Un reportaje de Angélica Pérez.
2: De mayo de 2026, Ciudad de San Miguel, El Salvador.
3: Mi hermano está como desaparece. Él tiene más de un año detenido acá sin tener un proceso legal en el país.
2: 15 de mayo de 2026, municipio de San Rafael de Cedros, Cuscatlán, El Salvador.
4: Desde el momento de que él ha sido deportado y no nos han querido aclarar el paradero de Eterna, su estado de salud ni nada, y hasta la fecha ya tener un año, dos meses sin tener un registro en la fiscalía.
2: Glenda y Karen son dos salvadoreñas convertidas en sabuesos tras el rastro de sus hermanos deportados. Dos historias de desaparición forzada y secuestro estatal.
3: Nosotros quisiéramos algo que haga constar de que él está bien, porque no podemos seguir con la incertidumbre de no saber nada de él.
4: Desde el momento de que él ha sido deportado y no nos han querido aclarar el paradero de Eterna, su estado de salud ni nada, y hasta la fecha ya tener un año, dos meses sin tener un registro en la fiscalía, para nosotros es un secuestro en la del estado, y sí es una desaparición forzada porque no quieren dar información de ellos. Prácticamente es como que no existieran acá en El Salvador.
2: No existen, pero sí llegaron a El Salvador, deportados por Estados Unidos en marzo de 2025 bajo el régimen de excepción permanente de la era Bukele y en el marco del acuerdo migratorio secreto entre el gobierno salvadoreño y el de Donald Trump en su empeño por realizar la mayor deportación de la historia.
5: No country's ever made an offer of friendship such as this.
2: Un acto de generosidad que ningún país ha tenido, dijo Marco Rubio, al anunciar que el presidente Nayib Bukele ofreció recibir a criminales peligrosos deportados por Estados Unidos, miembros del Tren de Aragua o de la pandilla Mara S-13, incluso a ciudadanos estadounidenses o residentes legales condenados en Estados Unidos, agregó el secretario de Estado en visita oficial a El Salvador el 4 de febrero. 15 días después del retorno de Trump. Nos ofreció sus cárceles para poder enviarlos aquí y encerrarlos. Es una señal más del amigo increíble que es el presidente Bukele, dijo. El mandatario salvadoreño confirmó en X su oferta de externalizar el sistema penitenciario de su país a cambio de una tarifa baja para Estados Unidos, pero significativa para El Salvador, escribió. Los presos serían trasladados al CECOT, la megacárcel de máxima seguridad, símbolo de la propaganda represiva de su gobierno.
3: Mi nombre es Glenda Romero, soy hermana de Elmer Concepción Romero Janet.
6: Última hora. Así se realizó el traslado de los 17 miembros de los grupos criminales del Tren de Aragua y de la pandilla MS-13 al C.
3: Gracias a Dios que pudimos reconocerlo en el video. De hecho, él es el último que aparece en el video y es la única imagen cuando lo bajan del avión y lo suben a un bus. Fue un video que salió en una de las páginas de la presidencia, vuelo militar, donde venían los venezolanos. Mi hermano venía en el segundo vuelo, que fue el 31 de marzo del 2025. Aparte de ello, una tía que vive en los Estados Unidos, él había hablado ya con ella y le había dicho que ya le habían informado de que lo iban a retornar al país, que le mandara ropa, pues. La tía pudo reconocer que la ropa que ella le envió es la que él trae puesta. Y eso es lo único que nos ha mantenido con la esperanza de que lo vimos, de que sí vino al país.
7: Mi nombre es Karen Vanessa Barrera Torres. Mi hermano se llama Kevin Rolando Barrera Torres. Yo puse la denuncia de desaparición de mi hermano. La procuradora de Cojutepeque mandó un escrito a la Procuraduría General. Eso fue en mayo del 2025. Y fue donde ella me confirmó que sí había sido deportado esa fecha del 15 de marzo junto con los venezolanos, hora como 10:30 de la noche. Pero que lo demás no me podía dar información porque no estaba autorizada. Incluso no me lo enseñó porque dijo que era confidencial el documento. Hemos buscado respuesta en muchos lugares y hasta la fecha no nos han dado ninguna respuesta.
2: El rastro de que

0: Kevin y de Elmer se perdió en marzo de 2025, cuando aterrizaron en San Salvador los vuelos militares en los que venían deportados desde Estados Unidos 252 venezolanos y un grupo de salvadoreños.
1: En total fueron tres fechas en las cuales fueron trasladados estos 252 migrantes venezolanos: marzo 15, marzo 30 y abril 12. Y junto con ellos, también el gobierno anunció que había deportado salvadoreños.
0: Natalie Cotrino, investigadora senior de Human Rights Watch.
1: Lamentablemente, en el caso de los salvadoreños, nunca dieron un número exacto y tampoco se dio como una información oficial. Tuvimos un primer conocimiento de salvadoreños por una nota de la Casa Blanca, después por un tuit y después por medios de comunicación. Allí fue cuando le pedimos información oficial a ICE sobre cuántas personas salvadoreñas habían sido deportadas en el último año y nos informaron que a la fecha iban más de 9.000 deportados. Y cuando pedimos información al gobierno de El Salvador, pues no obtuvimos respuesta. Nosotros no estamos diciendo que todos esos 9.000 están desaparecidos, sino que justamente nos preocupa que no se dé información. La gran incógnita es cuántas de estas personas realmente, al ser deportadas a El Salvador, llegaron a sus casas o pues están desaparecidas.
2: Well, we're gonna see in Venezuela, we're looking at...
0: Estas deportaciones se hicieron en el marco de la ofensiva antimigrantes que arrancó el mismo día del retorno de Trump a la presidencia con una avalancha de decretos.
3: Esto comienza con la declaración de una emergencia nacional. Eso fue en enero de 2025, el 20 de enero.
0: Carlota Roby, abogada senior para América Latina en el Robert and Ethel Kennedy Human Rights Center.
3: Y la justificación para Trump de esta emergencia nacional son, bueno, los carteles y las organizaciones transnacionales, con la idea de, bueno, vamos a expulsar a tantas personas como sea posible. Y lamentablemente se necesitaba un chivo expiatorio, y esos chivos expiatorios fueron los venezolanos. Meses antes ya se venía creando esta narrativa de el tren de Aragua haciendo destrozos en Estados Unidos. Un mes después, en febrero, el secretario de Estado hace una consulta con el fiscal general y designa a varios carteles internacionales como organizaciones terroristas. Pero aquí lo más importante es que conectan al Estado venezolano con la organización Tren de Aragua. Y esto va a ser muy importante, porque un mes después Trump invoca al Alien Enemies Act. Y allí declara que los miembros del Tren de Aragua en Estados Unidos son enemigos extranjeros y están sujetos a detención y remoción. Fue a través de un decreto presidencial y fue el 14 de marzo de 2025.
0: Un día después de firmar el decreto que desempolvó el Alien Enemy Act, la Ley de Enemigos Extranjeros de 1798 para países en guerra con Estados Unidos, Trump dio luz verde al despegue de los primeros aviones militares con venezolanos y salvadoreños deportados.
3: Lo peor del caso es que hubo una orden del juez Boasberg en ese momento del Distrito Federal de D.C. en donde exigió y ordenó la suspensión de esos vuelos, y aún así los vuelos continuaron. Se violaron incluso órdenes judiciales, ¿no? Y además estamos ante una vinculación que hace el Ejecutivo, pero no es una vinculación que ha realizado el Poder Judicial. Y allí está el problema: no hubo un debido proceso. Ninguno de ellos primero siguen al Tren de Aragua. Estas personas no tuvieron la oportunidad de defender su caso. No tuvieron un solo momento ante un juez. No tuvieron el derecho a un juicio justo. No tuvieron el derecho a la presunción de inocencia.
0: Esposados de manos y pies, los deportados fueron bajados de los aviones y conducidos al Centro de Confinamiento de Terrorismo de El Salvador, CECOT.
4: Más allá de la narrativa oficial, los datos que logramos recabar contaban una historia muy diferente.
0: René Valiente, director de Cristosal, la principal ONG humanitaria de El Salvador, obligada recientemente al exilio.
4: Estábamos hablando de migrantes pobres que estaban buscando un mejor futuro en Estados Unidos. Solo un pequeño porcentaje de ellos tenía antecedentes penales, no particularmente violentos, no que te dieran un indicio de participación en actividades de criminalidad organizada.
0: En el CECOT fueron sometidos a graves y sistemáticas torturas físicas, psicológicas y sexuales, y al delito de lesa humanidad de desaparición forzada.
4: Cuando ingresaron al CECOT, el director del centro les dijo: bienvenidos al infierno, y que la única forma de salir de ahí eran muertos. El Estado salvadoreño negó sistemáticamente la información sobre estas personas. Esto tiene un nombre en el derecho internacional, eso es una desaparición forzada.
5: Solo el 10% tenía antecedentes por delitos violentos o potencialmente violentos en Estados Unidos.
0: Juanita Goebertus, directora para las Américas de Human Rights Watch.
5: Y al igual que con los venezolanos, estas personas

0: son sacadas de cualquier información que pueda dar el gobierno de Estados Unidos sin ningún tipo de información provista por el gobierno salvadoreño, solo gracias a la gestión que hicieron los familiares y sus abogados ante el sistema interamericano, que pudieron empezar a establecer que varios de ellos estaban en el CECOT y otros en la cárcel de Santa Ana.
1: Así fue que Glenda tuvo noticias de su hermano Elmer.
2: El grupo de familias que nos hemos logrado unir por medio de diferentes organizaciones, obviamente ya de Estados Unidos, pero me dijeron a mí que fuera y preguntara en el penal de Santa Ana, la granja que le llamo, que fuera a preguntar por mi hermano. Eso fue la primera semana de abril de este año.
1: O sea, ya había pasado un año.
2: Un año, una semana. Yo llego y me dicen, no, él no está. Y ahí yo les expliqué. Él venía en un vuelo militar y pues uno de los muchachos que venía en ese vuelo militar le recibieron un paquete y le dijeron al familiar que aquí está. Se me dijeron, espera un momento. Y luego me dijeron, sí, aquí está. Ya le puedes dejar paquete. Con la desesperación yo corrí y compré lo que se pueda, ¿verdad? Y se lo dejé. Solo me dijeron de que efectivamente él ahí se encuentra. Pero una llamada, una foto para saber si él está bien, para saber si él recibe los paquetes, no hemos tenido.
1: Fruto de una minuciosa pesquisa, organizaciones de defensa de derechos humanos y de migrantes de Estados Unidos lograron establecer que en los tres vuelos de marzo y abril de 2025 venían deportados un total de 36 salvadoreños. De ellos, solo se han podido identificar a 11 y solo se conoce el paradero de 6.
3: Del resto de las personas no tenemos conocimiento dónde están.
1: Natalie Cotrino, de Human Rights Watch.
3: Por eso decimos que Estados Unidos, en complicidad con El Salvador, los sometió a desaparición forzada.
1: ¿Por qué es tan difícil rastrearlos en El Salvador?
3: Por el contexto general de miedo frente a las actuaciones del gobierno, frente a las medidas que se han tomado bajo el régimen de excepción. Estas familias hablaron con nosotros casi un año después de que ocurrieran estas deportaciones. Tenían mucho miedo que algo malo les pudiera pasar a sus familiares dentro de esos sistemas de detención. Y los mismos abogados les han dicho que no asumen la defensa de estos casos porque no quieren tener problemas con el régimen.
1: A Glenda, a Karen, a las familias de los 11 detenidos desaparecidos identificados, no las hace claudicar el miedo que reina en El Salvador.
4: No vamos a descansar hasta encontrarlos.
1: Desde El Salvador, un reportaje de Angélica Pérez con Elena Abril en la realización. Para esta serie de reportajes, Radio Francia Internacional solicitó al gobierno de El Salvador la entrada al centro de atención al migrante, a la cárcel del CECOT y de Santa Ana, así como entrevistas con el vicepresidente y el ministro de Seguridad del país. No hubo respuesta del Estado salvadoreño.
5: Gracias, Angélica Pérez, autora del reportaje Trump y Bukele, el acuerdo secreto que desaparece a migrantes. Y ahora cambiamos de eje. Y después de nuestra investigación especial, que encontrarán también en rfimundo.com, llega la actualidad deportiva con Ana María Ospina.
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7: Un saludo para todos desde París. Nuestro programa de hoy, lunes 21 de septiembre, lo dedicaremos al ciclismo con el inicio de los mundiales en Montreal, Canadá, que ya entregó sus primeras medallas. Hablaremos con un representante de la Federación Uruguaya sobre la participación de sus pedalistas y del programa solidario de la Unión Ciclística Internacional. Después pondremos el foco en el equipo de fútbol del Ceuta, que compite en la segunda división de España en medio de una tensa esa crisis social por la llegada masiva a finales de julio de miles de migrantes provenientes de Marruecos. Hablaremos con el presidente del club de fútbol de este enclave español. Con Alan Vidal en los controles técnicos, comencemos. Primera jornada y primeros campeones en los mundiales de ciclismo en Montreal, Canadá. La suiza Marlene Russer revalidó su título de campeona del mundo de contrarreloj. También revalidó su título de la categoría el belga Remco Evenepoel con un récord al ganar por cuarto año consecutivo. El que no podrá revalidar su título en la ruta será Tadej Pogačar, ausente del resto de la temporada. Recordemos que tuvo una aparatosa caída durante la Vuelta a España el pasado 29 de agosto durante la octava etapa. ¿Quién se llevará el mayor arco iris en 2026, respuesta al próximo domingo aquí en el

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0: Y ya nos atiende al teléfono desde Uruguay Alejandro Scholderle. Él es el prosecretario de la Federación de Ciclismo de Uruguay. Bienvenido a Radio France Internacional.
2: Un gusto poderme comunicar con ustedes.
0: Se preparan ustedes para iniciar la participación con dos corredores. ¿Cómo se está preparando ustedes como federación para la competición de estos dos atletas?
2: Tomás Silva es una promesa, casi una realidad, le falta experiencia todavía, un poco más de fogueo a ese nivel. Y bueno, desgraciadamente Eric Fagundes renunció a la convocatoria por razones personales de él, entendibles. Ciro Pérez va a correr, pero en sub-23.
0: ¿Cuál es la situación del ciclismo en Uruguay hoy en día?
2: Estamos con serias dificultades económicas, no tenemos mucho apoyo del gobierno. Desgraciadamente en el Uruguay el ciclismo no genera recursos económicos propios, dependemos de los entes estatales y de firmas comerciales.
0: Uruguay hace parte del programa de la Unión Ciclística Internacional, Ride Your Colors, que es un programa que implementó para los equipos, las federaciones, participantes de estos mundiales de ciclismo, algunas de ellas, por mencionar los países del continente, está Uruguay, está Chile, El Salvador, Curazao, Cuba. ¿Por qué participan ustedes de este programa que consiste en una dotación de uniformes a los colores, en este caso, celeste?
2: Gracias a la colaboración de la COPASI y de este programa solidario de la Ride Your Colors, podemos lucir los kits Santini para este mundial.
0: La COPASI, para nuestros oyentes, es la Confederación Panamericana de Ciclismo, que fue precisamente fundada en Montevideo, en Uruguay, en 1922. ¿Era necesario, económicamente para ustedes, era necesario poder contar por lo menos con estas donaciones?
2: Y muy necesario, Ana María. Salvo excepciones como Colombia, que está a otro nivel, todas las federaciones estamos luchando para adquirir estos materiales, ¿no? Y bueno, y también agradecer a la UCI, que nos ha donado 4 bicicletas que llegaron hace un par de meses al Uruguay. Bueno, las estamos utilizando para juveniles y pre-junior y juniors.
0: Gracias, Alejandro Scholderle, de la Federación de Ciclismo de Uruguay. Que tenga una feliz tarde.
2: Bueno, Ana María, muchas gracias. Y, o sea, hay un montón de cosas más, ¿no? La federación ahora tiene campeonatos nacionales de ruta y de pista, viene el Tour femenino y después viene la Vuelta Ciclista del Uruguay.
0: Como se lo anunciábamos en titulares, nos atiende a esta hora Luay Jamido. Él es el presidente de la Asociación Deportiva Ceuta Fútbol Club. Un cordial saludo desde París. ¿Cómo está?
3: Muy buenas, encantada de saludarte y muchísimas gracias por el interés. Estoy bien, muchísimas gracias.
0: El equipo masculino que disputa la segunda división española con un inicio bastante complicado, sin conseguir ningún punto. ¿Cómo la situación social en ese momento en Ceuta está afectando el desempeño deportivo del equipo?
3: Es un tema un poco complejo. Es verdad que ha sido una pretemporada diferente a causa de los acontecimientos. Los jugadores, evidentemente, bueno, pues no han podido hacer una pretemporada normal. Sus familias, no estaban cómodas del todo, con mucha incertidumbre por lo que estaba pasando. Pero sí que es verdad que todo ha afectado, claro que ha afectado a todos los ciudadanos. Y a los jugadores y al cuerpo técnico, pues no van a ser menos. Son personas y también les estaba costando. Creo que están llegando al punto que el míster quiere, tanto física como táctica, como técnicamente y sobre todo psicológicamente. Y lo que estamos intentando es blindarlos para que puedan trabajar tranquilos y se centren en su trabajo, sin que les afecten demasiado lo que está pasando en la ciudad.
0: Estamos hablando del míster José Juan Romero, a cargo de mantener en la segunda división al Ceuta este año. ¿Cuáles son esos problemas del deporte ceutí de los que ustedes están blindando al equipo? ¿Qué es lo que sucede ahí afuera?
3: Que evidentemente entraron 80.000 personas y aquí vivimos 80.000 personas. Entonces, bueno, es como si en Madrid en un solo día entrasen 3.5 millones de personas. Claro, gente con mucha necesidad, gente a la que le han mentido, gente, por desgracia, que ha muerto en el intento en el mar, muy tristemente. Y bueno, algunos han vuelto y otros aún siguen aquí.

0: Y de todo, hay personas buenas y hay personas que lo único que quieren es desestabilizarnos. Entonces, bueno, cuando hablo de blindar al equipo, no es solo por seguridad. La ciudad está muy segura porque las fuerzas y cuerpos de seguridad, la policía local y las fuerzas armadas están haciendo un trabajo increíble, pero sí que se recuperen psicológicamente de lo que había pasado, de lo que han visto, de lo que siguen viendo día a día. Y yo les he pedido que limpien la mente. Igual que el mister.
1: Le recuerdo a nuestros oyentes en América Latina que Ceuta es una ciudad autónoma, enclave en el continente africano y debe hacer varios kilómetros para ir a jugar cuando está de visitantes. ¿Cómo preparan ustedes desde un punto logístico y económico esos desplazamientos?
0: La verdad es que somos el equipo que más gasta en desplazamientos, que al final, bueno, pues tenemos que coger un barco y luego autobús y luego tren o avión. Los equipos aquí vienen solo una vez, nosotros tenemos que hacerlo cada 2 semanas, alrededor de 47.000 kilómetros fue lo que hicimos el año pasado respecto a desplazamientos. Entonces, bueno, sí, la logística se hace un poco complicada, pero bueno, ya estamos acostumbrados porque, bueno, hemos nacido aquí, vivimos aquí y los jugadores vienen mentalizados en que vienen a Ceuta. Pero bueno, viajamos en buenas condiciones. Verdad que es un poco largo y se hace algo tedioso, pero tampoco vamos a poner ninguna excusa. Y jamás hemos puesto de excusa cuando hemos perdido el tema de desplazamiento. Ni lo vamos a hacer.
1: Hace un par de semanas hubo una visita de Luis de la Fuente, el entrenador de la campeona mundial España y el presidente de la Federación Española de Fútbol. ¿Cuál es el apoyo que la federación les está ofreciendo al equipo? Estamos hablando de la situación compleja que viven desde mediados de julio. ¿Qué garantías se les puede dar o qué mensaje se le envió?
0: Vino Luis de la Fuente, vino el presidente Louzán, de la mano del presidente de nuestra federación de aquí, Antonio García Gaona, y trajeron la Copa del Mundo. La federación va a hacer un tour por todas las ciudades de España para, evidentemente, exponer la Copa del Mundo, y tuvieron el detalle de empezar por aquí, por Ceuta. Y bueno, y eso pues nos manda mucha fuerza y nos dice que bueno, que están con nosotros y que podemos contar con ellos para lo que necesitemos, y es de agradecer. Pues muy agradecido a todas las personas, a todos los equipos de fútbol, a todas las ciudades, a todos los pueblos que evidentemente se están solidarizando con nosotros. Nos da muchísima fuerza para seguir peleando, para seguir juntos, para seguir reivindicando que esta situación se solucione lo antes posible del gobierno de la nación. Somos un pueblo fuerte, un pueblo solidario, un pueblo unido. Y convivimos 4 culturas en 18 kilómetros cuadrados desde hace siglos y nunca ha habido ningún problema.
1: Presidente, ¿cómo ha sido la llegada o la no llegada de refuerzos este año para el equipo Ceutí?
0: Bueno, se ha complicado un poco, sobre todo al final del mercado. Más o menos teníamos la estructura, pero esperando el tema del límite salarial y guardando para los últimos fichajes, que normalmente suelen ser los que nos suben el nivel, ha sido muy complicado porque ha habido muchos jugadores que, evidentemente, por la situación, por lo que veían en la tele, pues no han querido venir. Pero ha habido otros que sí, y son con los que nos quedamos, con los que han querido venir y nosotros hemos querido que estén aquí. Ha sido difícil, sinceramente, han sido 15, 16 horas diarias intentando negociar, convencer, hacer scout, ver, en fin, que encajen los perfiles, que ellos estuviesen tranquilos y seguros que iban a poder estar trabajando con todas las condiciones. Y bueno, y al final pues hemos podido completar una plantilla 2 días antes de ir a Burgos. ¿Verdad que tenemos 7 lesionados? Pero bueno, eso son cosas de la carga de trabajo y de una pretemporada diferente, como te he dicho.
1: Presidente Luay Hamido de la Asociación Deportivo Ceuta Fútbol Club, gracias por su tiempo. Le deseamos lo mejor tanto al equipo, al femenino, al masculino y a usted, por supuesto.
0: Pues muchísimas gracias, Ana María. Muchas gracias de corazón y un abrazo muy fuerte a ti y a todos los oyentes.

Inglesa de fútbol. La elegimos hoy porque los hermanos Gallagher anunciaron esta semana una nueva gira en 2027 y todos los conciertos se celebrarán en estadios como el Estadio de Francia, el Olímpico de Roma, el Allianz Arena de Múnich o el Etihad Stadium de Manchester, ciudad de la banda. Con este tema le damos una ojeada a la página polideportiva. Kenia y su capital Nairobi acogerán en 2029 el primer campeonato mundial de atletismo celebrado en África. La piloto colombiana Tatiana Calderón ganó este domingo en el Óvalo de Curvelo, una carrera de la NASCAR en Brasil. Fue la más rápida en las 57 vueltas del circuito en el estado de Minas Gerais y es la primera vez que una mujer se impone en esta carrera. En tenis se definieron los 8 equipos para el cuadro final de la Copa Davis: Italia, España, Alemania, Chequia, Gran Bretaña, Austria, Corea del Sur y Canadá. El Final 8 se disputará en Bolonia, Italia, el 24 al 29 de noviembre de este año. Y para quienes siguen la Liga Francesa de Fútbol, este domingo Paris Saint-Germain le ganaba 2-1 a Marsella en el Clásico Francés. Con esa información y con esta canción nos despedimos desde los estudios en París. Alan Vidal en los controles técnicos y quien les habla, Ana María Ospina. Feliz semana para todos.

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1: Buenas tardes, Baey Chapá. A Pura Vida Paraguay de 15 a 18 horas. A Pura Vida Paraguay, la mejor revista radial y compañía de todas las tardes, donde compartimos temas de interés general y de actualidad del ámbito nacional e internacional. Y como siempre, con la música, que es el mejor condimento para los sentidos. Arrancamos ya con el completo resumen informativo y los servicios de la hora.
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3: Lunes 21 de septiembre, 4 de la tarde en París. Bienvenidas y bienvenidos al flash informativo de Radio Francia Internacional. En los controles nos acompaña Didier Bleu y este es un resumen de las noticias internacionales de la jornada. Comenzamos.
4: Jessica Brumek.
3: Friedrich Merz promete mantener unida la coalición de gobierno en pos del futuro democrático de Alemania. Esto a pesar de unos resultados electorales regionales de pesadilla.
5: Ist eine tiefe Zäsur, es ist ein für die CDU in Deutschland.
3: Estas elecciones marcan un punto de inflexión profundo para la Unión Democrática Cristiana. Es un resultado dramático e inédito. No hemos logrado superar el umbral del 5% y todo un grupo parlamentario estatal abandonará el Parlamento Regional. Es un duro golpe. Esto decía el canciller alemán luego de que el partido

0: De extrema derecha Alternativa para Alemania se llevaron 38% de votos en Mecklenburgo, Pomerania Occidental, al noreste del país, y la CDU tampoco pudo en Berlín, donde la izquierda radical Die Linke se llevó el 25%. Otros comicios, a pesar de la restringida participación de la oposición, el Kremlin se jactó este lunes de haber logrado un récord en la Cámara Baja del Parlamento. 355 escaños sobre 450. Esto refleja la cohesión de los rusos en torno a Putin, aseguraba el gobierno. Para la Unión Europea, sin embargo, las elecciones fueron un retroceso en la democracia. 5 países, también entre ellos Reino Unido y Canadá, calificaron las elecciones de simulacro. Luego de que Donald Trump les haya vetado el ingreso a la Casa Blanca, la CNN, MSNBC y Político anunciaron que iniciarán acciones legales contra la administración estadounidense para, según informan en un comunicado, defender el principio de que el gobierno no decide lo que la prensa informa o publica. Trump les había revocado sus credenciales el viernes sin aviso previo, alegando que difunden noticias falsas. Un barco fue alcanzado por un proyectil no identificado en el estrecho de Hormuz, dejando 2 tripulantes levemente heridos. Así lo informó la Agencia Británica de Seguridad Marítima UKMTO. Irán, que controla este paso estratégico, prohíbe el tránsito sin su autorización y ataca regularmente a los buques que lo desafían. Y hoy en RFI presentamos el primer episodio de la serie exclusiva de reportajes The Deportation Project, revelaciones sobre la maquinaria de expulsiones de la administración Trump. Una mega investigación coordinada por Forbidden Stories, Historias Prohibidas, consorcio de 26 medios internacionales del que RFI forma parte. Quédense con nosotros, pues tras este flash les llevaremos el primer episodio de la saga. Hasta aquí las noticias en RFI.
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4: Quince con cinco minutos, iniciamos el informativo de la hora. En el juicio que afronta el exintendente Miguel Prieto en el caso conocido como Tía Chela, hubo un fuerte cruce entre abogados defensores y el fiscal Silvio Corbeta. Las defensas calificaron al representante del Ministerio Público de total falta de objetividad y de perseguir a inocentes. El río Paraguay registra un descenso continuo en la zona de Asunción, situándose más de 2 metros por debajo de los niveles habituales para esta época del año. Sin embargo, la Dirección Nacional de Meteorología e Hidrología advierte que la consolidación del fenómeno El Niño incrementa el riesgo de precipitaciones intensas que podrían desencadenar inundaciones repentinas en varios sectores ribereños del país. Varios gremios de transportistas mantuvieron este lunes una reunión con autoridades de Petróleos Paraguayos, Petropar. Llevaron su preocupación ante las subas de los precios del combustible y lo difícil que se vuelve para el sector seguir manteniendo sus precios en los servicios que brinda.
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4: El dólar a la compra 5.850, a la venta 5.930, el real a la compra 1.140, a la venta 1.180, la cotización del peso argentino a la compra 3, a la venta 4, el euro a la compra 6.750, a la venta 7.050.

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1: Actualmente en Asunción y Gran Asunción la temperatura es de 34 grados centígrados, cielo nublado, humedad 46% y vientos del suroeste a 38 kilómetros por hora. Se esperan lluvias dispersas con ocasionales tormentas eléctricas.
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0: Tráfico denso en Avenida Madame Lynch en Asunción, velocidad media 18 kilómetros por hora, tiempo de conducción 4 minutos. 10 minutos pasaron de las 3 de la tarde, compartimos el primer comentario de 3x3 en la mañana de Contrapoder.
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Muy, pero muy buenas tardes a toda la audiencia de Radio Libre Paraguay. Estamos hoy de fiesta de aniversario 21 de septiembre. Estamos cumpliendo 29 años floridos aquí desde la 1200 AM. Así que bueno, a toda la hermosa audiencia que hace posible esta misión de compartirle todos los días las noticias, música, todo lo que tiene que ver también con esta revista radial que es A Pura Vida Paraguay. Estás siempre acompañándonos, así que también hoy celebramos a toda la audiencia de Radio Libre que nos acompañan siempre, aquí ya cumpliendo 29 años floridos.

En esta primavera que acá por Fernando de la Mora se está nublando, se está poniendo negro. Esta mañana el calor que se sintió en los salones estuvo realmente intenso el calor. Y de hecho tenemos ahora una temperatura de 34 grados, sensación térmica de 37 grados según meteorología e hidrología, con una humedad del 46% y se esperan lluvias dispersas y ocasionales tormentas eléctricas. Y atención que para mañana martes también se esperan lluvias dispersas con ocasionales tormentas eléctricas, máxima de 20 y la mínima de 15 grados. Para el miércoles máxima de 24, mínima de 12. Para el jueves máxima 30, mínima de 13. Y para el viernes máxima 34, mínima de 19 grados. Así que de vuelta tendremos algunos días un poco frescos porque por las tardes como que ya se ve que va a hacer calor. Pero bueno, está atento de que por ahí se vienen las lluvias. A partir de las 5 al menos pronosticaba que ya iban a caer las gotas. Así que bueno, espero que estén pasando una hermosa tarde. Igual aquí desde la 1200, como siempre, estamos para compartirte buena música. Que también estamos para hablar sobre las efemérides. Hoy es, dice, Día Internacional de la Paz, Día Mundial del Alzheimer, Día del Artista Plástico, Día Internacional contra los Monocultivos de Árboles, Día Mundial del Paganismo, Día Internacional del Rock Progresivo, Día Internacional de la Biodiversidad. Y estamos en la Semana Internacional de las Personas Sordas hasta el 22 de septiembre, hasta mañana, y también la Semana Europea de la Movilidad. Así que también para saber un poco de estas efemérides que se celebran no solo un día, sino una semana. Y hoy, 21 de septiembre, es el día de la primavera. Estamos, como ya te dije, de fiesta aquí, que cumplimos 29 años en Radio Libre. Pero ¿y qué pasó un 21 de septiembre en el mundo? En el año 1895 comienza a funcionar en Estados Unidos la primera fábrica de automóviles, la Duryea Motor Wagon Company. En 1903 se estrena Kit Carson en Estados Unidos, la primera película western de 21 minutos de duración. 1930, Johann Ostermayer patenta el flash de bombilla que sustituirá a los del polvo de magnesio. 1937 se publica la novela El Hobbit de J.R.R. Tolkien en Londres, Reino Unido. 1940 explota el polvorín de Pinar de Antequera del Ejército de Tierra Español al sur de Valladolid, dejando más de un centenar de muertos. 1954 el submarino nuclear Nautilus es botado de la Armada en Estados Unidos, siendo el primer navío con propulsión nuclear del mundo, lo que permite estar largos periodos de tiempo navegando sumergido. En 1958 será el primero en cruzar sumergido los helios perpetuos del Polo Norte. 1966, la sonda espacial Soyuz, lanzada por la Unión Soviética, regresa a la Tierra tras ser el primer artilugio no tripulado que realiza un viaje de ida y vuelta a la Luna. 1979, el tren de pasajeros del ferrocarril Trasandino realiza su último viaje, partiendo desde Mendoza, Argentina, con rumbo a los Andes, Chile. En 2001 ocurre una explosión de la planta AZF en Toulouse, Francia, de un stock de nitrato de amonio a amonio, en la que mueren 31 personas y más de 2.500 resultan heridas, además de daños materiales. Y por último, menciona en el año 2009 se descubre en Siria por arqueólogos alemanes una cámara mortuoria con restos humanos y ofrendas datadas en más de 3.500 años de antigüedad. Es también para saber un poquito de la historia del mundo un 21 de septiembre. Y hoy dice que es el Día Internacional de la Paz, una fecha para fortalecer las ideas de paz y en el que se pide todos los años un respeto de 24 horas de no violencia y del alto el fuego. El lema oficial del Día Internacional de la Paz, que se celebra cada 21 de septiembre, es
invertir en la

paz para todas las personas en todas las partes y todos los días. La iniciativa de Naciones Unidas pone el foco en la necesidad de construir la paz de forma activa y constante. El lema 2026 recuerda que la paz no consiste únicamente en la ausencia de guerras, también implica vivir con seguridad, dignidad y oportunidades, contar con comunidades donde las personas puedan cooperar y participar. Naciones Unidas destaca el papel de quienes trabajan cada día para reducir las divisiones, fortalecer la convivencia. Son llamados arquitectos cotidianos de la paz, personas que actúan en barrios, centros educativos y comunidades para crear condiciones de estabilidad y entendimiento. El mensaje de Naciones Unidas anima a dedicar tiempo o ayudar a otras personas, favorecer el diálogo y utilizar la propia voz para impulsar cambios positivos. También reclama a líderes mundiales que refuercen herramientas como la diplomacia, la negociación y el diálogo, además de proteger derechos humanos y promover el desarrollo sostenible. En el año 1981, la Asamblea General de las Naciones Unidas promulgó el 21 de septiembre como el Día Internacional de la Paz, una fecha dedicada a conmemorar los diales de paz de cada pueblo y cada nación, con especial énfasis en el desarrollo social y económico en diversas facetas: pobreza, hambre, salud, educación, cambio climático, igualdad de género, agua, saneamiento, electricidad, medio ambiente y justicia social. Posteriormente, en el año 2001, la Asamblea General decidió designar este Día Internacional como Jornada de No Violencia y Alto al Fuego. La celebración de esta efeméride se sustenta en el artículo 3 de la Declaración Universal de los Derechos Humanos. Hoy también es el Día Mundial del Alzheimer. Dice, proclamada por la OMS y auspiciada por Alzheimer's Disease International, ADI, la enfermedad del Alzheimer, que se considera la nueva epidemia del siglo XXI, se estima que para el año 2050 el número de personas con Alzheimer ascienda a 131,5 millones. El primer Día Mundial se celebró en 1994 y desde el 2012 la organización Alzheimer's decidió extender la conmemoración por todo un mes de septiembre y así se consignó el Mes Mundial del Alzheimer. En España, de la Conferencia Española, la encargada de desarrollar la campaña a nivel nacional, desarrollando actividades que ayuden a concienciar y reivindicar mejores de esta enfermedad. La campaña internacional de World Alzheimer Month 2026, promovida por Alzheimer's, también lleva lema: cuanto antes lo sepas, más puedes hacer. Un diagnóstico de demencia importa. La campaña pone en foco la importancia del diagnóstico temprano y busca aumentar la concienciación sobre sus beneficios. Contar con un diagnóstico permite acceder antes a oposiciones de tratamiento, cuidados y apoyo, tanto farmacológico como no farmacológico. ADI también señala la necesidad de seguir avanzando en la identificación de grupos de riesgo y de personas que todavía no presentan síntomas. También hoy es el Día del Artista Plástico, Día Internacional contra los Monocultivos de Árboles y Día Mundial del Paganismo. Este último dice que, aunque en su mayoría se asocia con la Wicca en Costa Rica, realmente esta festividad busca rendir tributo a todas las religiones paganas del mundo y permitirle a sus practicantes educar a la población y difundir su mensaje sin ningún tipo de tabú o perjuicio. Las religiones paganas se diferencian de las religiones judeocristianas porque no le rinden culto a un solo dios, sino que también a su altar, que está presente la figura femenina de la diosa. Tampoco suelen reunirse en iglesias, prefieren estar al aire libre en contacto con elementos de la naturaleza. Por último, este tipo de religiones buscan dispersar la chispa de divinidad que, según sus creencias, todos poseemos el ser hijos de Dios y la diosa. Se trata de una fundación sin ánimo de lucro, el proyecto de Orgullo Pagano, que busca educar a personas sobre el paganismo, no con el propósito de convertirles a este tipo de religiones, sino más bien destruir tabúes y miedos que se arrastran en el mundo desde la época de la Inquisición. El proyecto se basa en cuatro elementos naturales y cada uno cubre una de las áreas de trabajo del proyecto. Por ejemplo, aire, educación. La primera gran preocupación de los líderes del proyecto es dar toda la información necesaria al público, practicante o no de sus creencias.

0: Luego, activismo. Tener el valor de presentarse como paganos, explicar libremente su religión, creencia y filosofía de vida para que las demás personas la comprendan y dejen de temer. Agua, caridad. Uno de los principales del paganismo es que todo lo que se da vuelve en retribución. Por lo tanto, la caridad es un acto esencial para la vida humana y para toda la vida en el planeta. Tierra, comunidad. Por último, los paganos buscan aumentar su red de contactos dentro de su zona geográfica. Este tipo de eventos les permite saber que no están solos y que existe toda una comunidad que posee sus mismas creencias y les puede apoyar en lo que necesiten. Dice, no importa si eres pagano o no, quizás lo más importante de este día sea la tolerancia religiosa. Puedes visitar, dice, algunos eventos e informarte sobre realmente lo que defiende este tipo de personas, creencias y sobre todo sus ideales para el mundo. Así que bueno, es lo que nos dice sobre el Día del Paganismo y también menciona que hoy es el Día del Rock y también Día Internacional de la Biodiversidad. Muchísimas efemérides que compartimos el día de hoy, 21 de septiembre, y raramente no me menciona que hoy empieza la primavera. Suele hacer como que un día atrasado, como que mañana recién creo que me va a salir el día. A ver, al revés, el día del otoño suele salir porque es europeo mi claro. Día internacional.
1: En este hemisferio arranca la primavera y en otro hemisferio arranca el otoño. Por eso seguramente que nos sale. Bueno, vuelve, vuelve, primavera, primavera, primavera, primavera. Vuelve, vuelve, vuelve, primavera, primavera, primavera.
0: Como decían, es medio raro recibir con esta nube gris, no, pero negra.
1: Ese calor esta mañana.
0: Ese Dios calor mío. Intenso, bueno, ¿verdad? Sí. Y ya. Ahora está haciendo 37 de la sensación.
1: No, terrible, pero fue una linda mañana, fue un hermoso, hermoso, hermoso aniversario, muy emotivo, todo en su lugar. Bueno, hoy 21 de septiembre, 264º día del año en el calendario gregoriano, entra la primavera ya y quedan 101 días para finalizar el año. No puedo decirte que tengo más de 1000 verdes en mi WhatsApp de felicitaciones por el cumpleaños. Y también de gente que me pregunta por el número, dónde comprar las entradas. Digo, Dios mío, este épico no revisan luego las redes sociales. En estos casos yo creo que hay que revisar las redes sociales porque yo creo que también sirven como de informativo. Entonces me tuve que pasar completo. Escándalo de último momento, antes de continuar. Imputan que salió en ¿cómo se dice? En el portal de radio Ñanduti. Imputan a las principales autoridades de autores paraguayos asociadas a APA por presunta lesión de confianza. La fiscalía imputó, o mejor, la fiscalía formó imputación contra el presidente de la Asociación de Autores Paraguayos Asociados, APA, David Portillo. Acá justamente tengo, voy a ver si puedo agrandar más. Dice, la imputación dice, por tanto, en base a lo expuesto, se solicita al juez penal de garantías de turno se sirva proveer el siguiente petitorio, hallándose cumplidos los requisitos prescritos por el artículo 225, el artículo 225, incisos 3, 4, 5, 6 y 7 del Código de Forma, en concordancia con las disposiciones del artículo 244 del mismo cuerpo legal. Por tanto, en base a lo expuesto, se solicita al juez penal de garantías de turno se sirva proveer el siguiente petitorio, tener por recibida el acta de imputación formulada.

contra David Portillo Biancioto, Humberto Rodas, Juan José María Vidal y Walter Cabrera por la supuesta comisión de hecho punible lesión de confianza previsto y penado por el artículo 192 del Código Penal en concordancia con el artículo 29, inciso segundo del mismo cuerpo penal. En virtud a lo dispuesto y en los artículos 301, inciso sexto y 303 del Código Procesal Penal, se solicita al juzgado disponer la notificación del acta de imputación y 3. Imponer las medidas cautelares solicitadas a los imputados. Escándalo totalmente innecesario. Le habíamos pedido al presidente que renuncie para evitar este escándalo y muchas veces, qué pena, la soberbia como nos nubla la razón. Lo terrible escuchar, leer los comentarios, dice Edgar Noguera, dice, hola amigos, y estos días irán saliendo otras que ya están en camino y que llegarán inexorablemente, dichas carpetas ya obran en fiscalía. Miguel Antonio Olmedo Sosa dice, y los nombres serían Walter Franco, dice, Walter Cablera de Flópico. Ruth Margarita Peña Almirón dice, qué pena, no es la primera vez en APA. Juan Carlos González Cardoso dice, por fin la justicia, dice, sí, Paraguay empieza a dejar la corrupción. Rodrigo Silva, con razón andan atropellando todos los comercios, eventos, herea, como nunca en Asunción. Ahora ya sabemos que es para parchar la plata yeú de los licenciados. Francisco Carísimo, y sería bueno investigar a los que cobran APA también. Acá en mi ciudad, por organizar olimpiada escolar, se paga 150 mil guaraníes. 150 mil guaraníes no es nada para una olimpiada escolar y se usan música. Eso digo también para poner un poco de orden acá en este desmadre. Adán Ulises Gutiérrez dice, no hay pico uno honesto en la función pública. Para Adán le digo, APA no es un ente de la función pública, es una entidad privada sin fines de lucro. Es realmente una organización de gestión colectiva, privada. Acá los más afectados son los socios. Dice, suspenden los 20 años de Tácito, entonces, dice. Ahora Opano, APA. Arsenio Oviedo. José Romero dice, la corrupción es muy contagiosa en Paraguay. Hugo López dice, la gran mayoría de los socios y socias cultores, compositores de las obras reciben 500 mil cada 4 meses, abandonados en todos los sentidos. Cristian Humberto Ruiz Díaz dice, APA y OPASI roban al pueblo. Y dice, una persona le dice, para tu información, Cristian, APA es de los compositores de obras literarias y melodías registrados como propiedad intelectual, y OPASI es una ONG para motivar a los intendentes oficialistas, totalmente diferentes ambas entidades. Guatamina, dice Jorge Quiñones. Nadie se salva de esta querida patria. Músicos, cuera, maabeí y mondá. Desastre, copaís. Otro dice, Natalia Palacio dice, cuestión de oportunidad nomás, es porque se le ve plata, gatija, ja, garga, oyapoa. Garga no me habrá querido, sí. García Gustavo dice, por todos lados la corrupción, che Dios. Antonio Sari, ladroncitos nos resultaron estos boiúsicos. Jorge Ibarra dice, con la fiscalía no hay, tu abuela Andí, dice. Y bueno, esto es lo que acaba de salir, escándalo en la tarde de hoy. Esta mañana me fui con una cosa y ahora me encuentro con otra cosa.

0: fin. Esa es la realidad. Buenos Aires. Impresionante. Impresionante. Es una verdadera pena lo que pasó el día de hoy. Esto se hubiera podido evitar si él renunciaba y ahí desde adentro se arreglaban bien las cosas como tiene que ser. Bueno, señorita, ¿cómo le va a usted? Felicidades, Marian, día de la primavera, día de la juventud.
1: Igualmente, muchísimas felicidades por el aniversario de Radio Libre. También ya le dejé mis deseos a toda la audiencia que siempre hace posible esta transmisión. 29 años, que no es poca cosa, es una vida entera. Así que bueno, felicitaciones a todos también, los que trabajan, los que pasaron por esta radio. Y también a Pura Vida, que no sé cuántos años cumple a Pura Vida.
0: A Pura Vida debe cumplir no sé cuántos. Yo creo que me dio la edad de la radio ya también. Porque antes yo hacía radio, pero a la mañana con otro nombre. Se llamaba A Fuego Lento. Y a Pura Vida, te juro que no sé desde qué año estoy acá a la tarde. Había que preguntarle un poco al director. Porque son tantos años que yo ya no me tomé la libertad
1: Pero ha de
0: de...
1: ser más de 20 ya. Ha de ser más de 20.
0: Sí. Claro que sí. Fácilmente 25 años, más o menos. Bueno, yo me voy. Bueno, acá ya me están escribiendo, dice entrevista, entrevista. No, yo no puedo. Estoy ahora con mi gente querida de Radio Libre. Con mi gente querida de Radio Libre estoy. Bueno, vamos a nuestras efemérides de hoy, ¿sí? Estuvo muy contento el. Después, esta tarde vamos a pasar completo. ¿Cuánto dura la ceremonia para pasar?
1: Están divididos. Tengo el del doctor, el discurso del doctor. También tengo el discurso del senador que dura 16
0: Ok,
1: minutos.
0: entonces vamos a ir por partes. Usted
1: Vale.
0: va a organizar esto para ir por partes y compartir con toda nuestra audiencia de la tarde que no pudo quizás por algún motivo escuchar y participar de lo que fue un evento muy importante para la historia de la radio. Bueno, ve acá en el de David dice 21 de septiembre, día de la primavera, igualmente día de la juventud. Esto sí dijiste que es el Día Internacional de la Paz, ¿verdad?
1: La paz.
0: También hoy es el Día del Artista Plástico. Del paganismo también hablaste. Y del rock progresivo también. Y monocultivos de árboles, no. Hoy es el Día Internacional contra los monocultivos de árboles. Bibliodiversidad también. Día de la bibliodiversidad. Bueno, un día como hoy del año 1943 nace el maestro creador de la avanzada, don Oscar Nelson Zafuán, mi querido Oscar Nelson Zafuán, que estuvo conmigo acá en Radio Libre muchísimas veces. Me escribió una canción que se perdió después con el tiempo, con letra de un amigo del compositor. Lisa neñe, taranzati, tananananane, cuñanana. Así era su canción que me
1: ¿Te
0: hizo
1: acordás
0: él.
1: más o menos?
0: Más o menos, sí. Bueno, también te sigo comentando que un día como hoy, de 1953, nace el músico y arpista paraguayo Mateo Britos. También un día como hoy, del año 1968, nace el músico y cantante Mateo Ojeda de Los Ojeda. Hoy es el cumpleaños de Mateo Ojeda también. Así que vamos a saludarlo también después como corresponde. Ahí está, vamos a ver.

0: Después, te sigo comentando, un día como hoy de 1977 fallece el excombatiente del Chaco y poeta y actor también a la vez Crispiniano Martínez González. Un día como hoy del año 1987 fallece el director, músico y director de orquesta paraguayo Don Carlos Lara Vareiro, también un gran referente de nuestra música paraguaya y si no me equivoco también fue fundador de la Asociación de Músicos del Paraguay. También y por último, un día como hoy del año 2015 fallece el músico y cantante, además de requintista, Calixto Calaíto Romero. Calixto Calaíto Romero. Que también vamos a ver si encontramos información sobre su vida y su trayectoria. El santoral de hoy recuerda a San Mateo Apóstole, San Jonás, Nuestra Señora del Genar, Santa Ifigenia, Santa Lutrudis, San Cuadrado de Grecia, San Castor, San Cadoc, San Gerulfo, Santa Maura y Santa Débora. Agüellevete mante, caraí David Galeanope, o guajejagüere, a ¿cómo se dice? Estos conocimientos, no sé cómo decir. Yandebo aranduja ja este día, mitanusu arajina, día de la juventud. Ja abeimba, ella ya día de la primavera guaranime.
1: Arapotu.
0: Ara ibotu ara. Ara ibotu ara y mitanusu ara también nos dice el maestro David Galeano. Bueno, hoy ha sido un día espectacular, un día lindo. ¿Qué te parece si arrancamos con uno cortito de lo que fue nuestro evento? ¿De cuántos minutos tenés?
1: Voy a poner el discurso del doctor, que dura 6 minutos.
0: Ok, escuchamos entonces. Así arrancó hoy el evento de premiación Antorcha de la Libertad Radio Libre.
2: Bien, voy. Gracias, Ricardo. Gracias, José Antonio. Gracias a cada uno de los que comparten con nosotros este inicio de la primavera, este día de celebración de los 100 años de la radio, de los 29 años de Radio Libre, 100 años de la radio en el Paraguay. Se imaginan ustedes, nació el 21 de septiembre del año 1926. Y hoy es un día en que elegí las palabras escribiéndolas, porque quiero brindar en esta oportunidad un homenaje al doctor Ignacio Iramay, quien va a recibir el premio Antorcha de la Libertad. Se encuentran entre nosotros dos ganadores anteriores, la doctora Margarita Durán Estragó y Monseñor Mario Melanio Medina. ¿Quién lo recuerda a ellos? Uno por su dilatada trayectoria en favor de los derechos humanos durante la dictadura de Stroessner. El obispo rojo le decía, el obispo de las 3M, Monseñor Mario Melanio Medina, que vive todavía entre nosotros alentándonos a seguir en la marcha en favor de los derechos humanos. Y Margarita Durán Estragó, que nos ayudó a entender qué hubo detrás de la masacre de Curuguaté. Todo eso hace parte de este momento tan singular en que recordamos los 29 años de Radio Libre y la entrega del Premio Antorcha de la Libertad al doctor Ignacio Iramay. Tras los tropezones, marchas y contramarchas de esta insolente democracia que pretendió construir desde el imaginario de un país sometido a largas dictaduras y persecuciones, nunca como ahora ha sido tan urgente como necesario tener a un tribuno como usted, doctor Iramay, en nuestro decadente Congreso de la Nación. Su presencia es un hálito de esperanza para una convaleciente democracia que nos fue dejada en la puerta de nuestras casas por los mismos que habían sostenido la dictadura. La tarea de construirla sin planos, sin arquitectos ni constructores y sin genética nos está llevando más tiempo que la ausencia de referentes que nos permitan entender por lo menos la senda hacia la que debemos marchar. Sus intervenciones desde su curul en el Senado se han convertido en un clásico del civismo que deslumbra en un espacio donde comportamientos zafios, deslealtades a los mandantes y ligereza rayana del absurdo hacen parte.

0: e quotidiana del suo esercizio. El doctor Iramay intenta con su pedagogía cívica prender un faro que ilumine esta senda accidentada, transitada por unos pocos que deben ser millones que aún creemos que el Paraguay merece vivir en una libertad y democracia donde la dignidad de la persona humana sea la razón, el comienzo y el final de la política. En medio de unos cambios profundos a nivel global, nos urge comportamientos y acciones éticas que reconcilien la certeza que nos merecemos vivir en libertad los paraguayos. Sin referentes, la cuesta se vuelve aún más empinada y el futuro más incierto. Por eso mismo, nuestro galardonado con el Premio Antorcha de la Libertad de este año requiere la compañía de los que anhelan un país reconciliado con sus mejores virtudes. En medio de zafios, rateros y bandidos, su voz será siempre un motivo de orgullo para quienes creemos que este país no se merece lo que llamamos política, ni puede seguir concediendo el título de político a los atracadores de sueños y esperanzas de la gente. Como médico, el doctor Iramay conoce de dolencias, frustraciones y muertes, pero su acción cívica es todo lo opuesto: esperanzas, certezas, confianzas y vida. Como el premio que hoy le entregamos, creación del poeta del hierro Hugo Pistilli, que son dos manos, dos, no una, que sostiene la antorcha de la libertad. No es suficiente con que admiremos el coraje y la integridad de nuestro homenajeado. Si claudicamos en escoger a alguien de su altura moral y ética para representarnos en un cargo público, debemos creer que personas de su talla deben ser la norma y no la excepción en la política nuestra. No podemos seguir fallándole a la democracia a los paraguayos. No podemos seguir enamorados de nuestros carceleros. Han sido demasiados los que han pagado con exilios, persecuciones, torturas y muertes para que este sistema que nos hemos dado acabe naufragando por culpa de una piara gruñidora y feroz, como diría Julio Correa, que se atribuye a nuestra representación. Los mandantes, nosotros, debemos buscar gente con integridad, que es la que queremos para contestar a los traidores de la esperanza de un sufrido, manso y condescendiente pueblo paraguayo. No tenemos margen para fallar, y el doctor Ignacio Iramay nos demuestra que aún es posible creer en un Paraguay íntegro, que podemos hacer un Estado que no se robe los impuestos y menos las ilusiones de un mejor porvenir. En estos tiempos de persecución al inmigrante, podemos y debemos construir un país donde quepamos todos y en donde las posibilidades de crecer, desarrollarnos y creer en armonía, igualdad y justicia sean posibles. Nuestro homenajeado es hijo de un exiliado del Uruguay. Nació en Montevideo, se educó en Asunción en la primaria y secundaria e hizo la carrera universitaria de médico en el Uruguay, donde nació. Los paraguayos de adentro y de afuera no tenemos más tiempo que perder. Y en esa urgencia debemos unirnos a la mano del doctor Iramay en sostener esta antorcha para darnos entre todos la posibilidad cierta de que alguna vez el Estado paraguayo se parezca a nuestras mejores virtudes y deje de ser el coto de caza de los sinvergüenzas. Doctor Ignacio Iramay, en nombre de nuestra emisora que hoy cumple 29 años, en el centenario de la radio en nuestro país, reciba usted esta antorcha de la libertad. Sosténgala fuerte y siéntase acompañado por cada uno de nosotros, que creemos que sus valores son los mismos que abrazamos en el camino de la democracia y de la libertad. Felicidades, doctor Ignacio Iramay.
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3: Pura Vida. 56 minutos pasaron de las 3 de la tarde y antes de pasar al informativo internacional, gremios de salud se movilizan mañana por reajuste y carrera sanitaria. La Federación Nacional de Trabajadores de la Salud, FNTS, junto con 28 sindicatos y asociaciones de diversos grupos ocupacionales, adelantó su movilización para este martes 22 a las 8 de la mañana, ya que la convocatoria de antes era para las 11. La concentración será en la sede del Ministerio de Salud Pública y Bienestar Social en calles Brasil y Petiros y Asunción, justamente con el objetivo de poder reunirse con el ministro de Salud, Isaías Fretes. El reclamo principal de organizaciones es la aplicación de un reajuste salarial del 50% sobre las remuneraciones de todo el equipo de salud, ya que los gremios enfatizan que se deben dar las mismas condiciones de manera equitativa a todos los trabajadores del sistema público, sin distinción de profesiones, especialidades o funciones. También exigen garantizar la continuidad de la implementación del proyecto de la carrera sanitaria, la salud que es una sola, el equipo de salud también apunta. La convocatoria reúne a profesionales de múltiples áreas, entre ellos bioquímicos, odontólogos, radiólogos, instrumentadores, trabajadores sociales, anestesistas y choferes de ambulancia. Además de la federación, acompañarán la movilización 28 organizaciones. El Sindicato de Biomédicos del Ministerio de Salud, Sindicato de Odontólogos del Ministerio de Salud, Asociación de Profesionales de Instrumentación Quirúrgica, Sindicato del Hospital General de Luque, Sindicato de Psicólogos Trabajadores de la Salud del Ministerio de Salud, Asociación Paraguaya de Instrumentadores Quirúrgicos, Sindicato Nacional de Laboratoristas, Sindicato de

0: del Paraguay, Asociación de Obstetras del Paraguay, Asociación de Conductores del Interior, MSP, Asociación de Choferes de Ambulancia de Itapúa, MSP. En total, 28 gremios que se suman a lo que será esta convocatoria el día de mañana, junto a estas organizaciones que se manifiestan al frente al Ministerio de Salud para exigir un reajuste salarial del 50%, la continuidad de la carrera sanitaria y es reunirse también junto al ministro Isaías Fretes. Entre lo que dicen estos gremios, entonces, para tener en cuenta mañana a las 8 de la mañana que está previsto esta convocatoria. Son puntualmente las 4 de la tarde y vamos a las noticias internacionales.
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2: Sanidad prepara un real decreto para evitar el maquillaje de las listas de espera. Los datos se dividirán en prioridad clínica y gravedad. Un paso del Ejecutivo tras el caso del Hospital Ramón y Cajal de Madrid. Precisamente el cirujano que denunció la manipulación en las listas de espera en traumatología sigue defendiendo que él no fue el responsable. Lo ha hecho en Radio Nacional de España, ahora que se ha publicado que los altos cargos del hospital admitieron durante una asamblea que fueron ellos quienes rebajaron la prioridad de los pacientes. Carmen Jiménez.
3: Luis Alberto Marto se ha ratificado por escrito en todo lo denunciado ante la dirección del hospital y dice que lo compartió en los medios de comunicación de forma libre y voluntaria. Insiste en que él no modificó la prioridad quirúrgica de esos 57 pacientes y considera que las propias declaraciones de su jefe de servicio, Basilio de la Torre, en El País, respaldan ahora su versión.
4: Evidentemente, el doctor La Torre confirma lo que yo demostré a través de los documentos que facilité a la prensa. Porque ya había demandado yo a través del conducto reglamentario a la dirección médica, a él mismo a través de un correo electrónico con copia a todos los compañeros del servicio y al gerente por dos ocasiones.
3: De la Torre reconocía en esa entrevista que los cambios se acordaron con la dirección médica y que se revisaron las prioridades de esos pacientes, aunque el objetivo, decía, no era maquillar las listas de espera. Martos recalca, por tanto, que él no realizó esas modificaciones, como señalaba la consejería.
2: Interior hace un llamamiento a Ceuta para que coopere en materia migratoria y poder avanzar en la filiación y en los expedientes de retorno y reagrupación de los menores que llegaron solos desde Marruecos a Ceuta.
5: Es trabajar en el interés superior del menor, pero es que necesitamos la cooperación imprescindible necesaria de la ciudad autónoma tratándose menores. Ellos son los que asumen la tutela.
2: El ministro Fernando Grande Marlaska, en una nueva visita a Ceuta, asegura que hasta ahora se han filiado 2.400 menores y se compromete a aumentar la tramitación de 50 expedientes diarios, un volumen que hasta la semana pasada, dice, no se ha podido conseguir porque el gobierno ceutí no había nombrado a la persona responsable. Y nos situamos en Andalucía. La Fiscalía solicita prisión permanente revisable para el único acusado de la muerte de una vecina de 74 años en Sabiote, en Jaén, en 2024. El juicio ha comenzado este lunes. Rocío Muñoz.
6: Para la Fiscalía hay pruebas de culpabilidad, desde muestras de ADN del procesado en el cuerpo y la vivienda de la víctima, a las declaraciones de los testigos que aseguran que lo vieron con el coche de Carmen cargado de enseres robados. El procesado sí reconoce, según su abogado, haberse llevado el coche porque lo encontró con las llaves puestas, pero niega haber entrado por la ventana abierta de la vivienda, haber abusado sexualmente de Carmen, propinarle una paliza y asfixiarla hasta causarle la muerte y limpiar después con lejía la escena. El acusado de 41 años se ha acogido a su derecho a prestar declaración en último lugar, después de testigos y peritos.
2: Solidaridad de los medios estadounidenses tras el veto de la Casa Blanca a tres grupos de comunicación como la CNN a que puedan informar sobre el gobierno de Trump. Mónica Cartes.
7: Entre los medios vetados también MS Now y Político, que junto a la CNN presentan una demanda contra la administración Trump argumentando que restringirles el acceso a la Casa Blanca ataca la libertad de prensa y expresión recogidas en la Constitución. Coinciden las cinco principales televisiones estadounidenses que detienen las rotaciones con las que cada día un equipo de estas grandes cadenas, el llamado grupo de medios, sigue al presidente para después distribuir el material grabado al resto. Un sistema de cobertura conjunta conocido como Pool, del cual se retira hasta la cadena Fox, principal aliado mediático de Donald Trump y la favorita de sus votantes. Todas creen que ningún gobierno tiene derecho a denegar el acceso a la prensa porque no les guste lo que cuentan.
2: Y Rusia niega tener disputas con ningún estado europeo.
8: Rusia no amenaza ni Francia.

0: El portavoz del Kremlin asegura que su país no amenaza ni chantajea a Francia ni ningún otro tipo de país en el continente. Es la respuesta de Dmitry Peskov a la petición del gobierno galo de revertir la decisión de poner bajo control temporal activos de varias empresas europeas, una medida que Moscú justifica en el respaldo militar de los países comunitarios a Ucrania y los ataques de Kiev contra su infraestructura.
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4: Dieciséis con cuatro minutos, iniciamos el informativo de la hora. El analista financiero Amílcar Ferreira consideró que la renovación de autoridades del Banco Central del Paraguay es una posibilidad ante un clima de desconfianza por parte de los propios actores del sistema financiero. Consideró que la credibilidad y la estabilidad están en riesgo de perderse. J. Eulogio Estigarribia, habitantes de la compañía Florido de este distrito denunciaron la contaminación ambiental generada por continuas quemazones de basura en el vertedero municipal de la zona. Pobladores de esta compañía afirmaron que el humo afecta al aire. La Comisión de Asuntos Constitucionales, Defensa Nacional y Fuerza Pública del Senado culminó este lunes la serie de audiencias públicas de postulantes a cargos de Defensor del Pueblo y Defensor del Pueblo Adjunto. El próximo martes la Comisión podría emitir su dictamen. Posteriormente el Pleno del Senado deberá elaborar las dos ternas que serán remitidas a la Cámara de Diputados, órgano que finalmente elegirá a quienes ocuparán ambos cargos.
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4: El dólar a la compra 5.850, a la venta 5.930. El real a la compra 1.140, a la venta 1.180. La cotización del peso argentino a la compra 3, a la venta 4. El euro a la compra 6.750, a la venta 7.050.
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4: Actualmente en Asunción y Gran Asunción la temperatura es de 29 grados centígrados, cielo nublado, humedad 61%, vientos del sur a 45 kilómetros por hora. Se esperan lluvias dispersas con ocasionales tormentas eléctricas.
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3: Tráfico moderado en Avenida Mariscal López en Asunción, velocidad media 25 kilómetros por hora, tiempo de conducción 5 minutos. 9 minutos pasaron de las 4 de la tarde y compartimos el segundo comentario de 3x3 en la mañana de Contrapoder.
4: El presidente Peña ha cometido un paso en falso, yendo a saludar a Delcy Rodríguez, la que durante mucho tiempo terminó sojuzgando al pueblo venezolano y que aún mantiene a más de 400 presos políticos en sus mazmorras. Es la responsable, junto con Chávez, con Maduro, con Diosdado Cabello y otros referentes de esa falsa revolución bolivariana, de que 8 millones de venezolanos no vivan en su país. Muchos de ellos creyeron en su revolución, terminaron desencantados, decepcionados, y empezaron la diáspora más dolorosa que recuerde a América y gran parte del mundo. Cuando tenemos un presidente que va, saluda, se abraza con la misma persona a la que había condenado después de habérsele robado el triunfo a Edmundo González y haber proscripto a María Corina Machado, y después de haber dicho que estaba con ellos, esto es un soberano cachetazo a los venezolanos y un sentido de vergüenza para cada uno de los paraguayos. Ha sido un paso en falso, algo que realmente los paraguayos de bien deberíamos decirle al mundo: no estamos de acuerdo con lo que hizo Santiago Peña, el presidente nuestro. Esa no es la condición ni la manera en que cada uno de los paraguayos sentimos el valor de la democracia y el verdadero sentido de la libertad, que han sido sojuzgadas durante el largo gobierno chavista en Venezuela. Ese país requiere que sea autodeterminante en su destino, que tenga autonomía, que se respete la voluntad de ese pueblo, que se deje a los venezolanos escoger el gobierno que desea. Cuando nosotros terminamos con nuestro presidente abrazando a alguien que ha sido puesta allí simplemente para continuar con lo mismo, no solamente nos avergüenza, sino insulta al pueblo venezolano y a todo el mundo.
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16 minutos pasaron de las 4 de la tarde y estamos en este espacio de Clínica Veterinaria Suet que presenta consejos con la doctora Sueli. 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

Hoy hablaremos de cuánta agua debe beber un perro. El agua es fundamental para la salud de cualquier perro, aunque muchas veces no le prestemos demasiada atención. Igual que ocurre con las personas, mantenerse bien hidratado ayuda a que el organismo funcione correctamente, regula la temperatura corporal y favorece la digestión y contribuye al buen funcionamiento de órganos como riñones. Por eso es normal que te preguntes cuánta agua bebe un perro al día. Y explicaremos cuál es la cantidad orientada y qué factores pueden hacer que necesiten beber más o menos agua. Como orientación general, un perro suele necesitar entre 30 y 60 milímetros de agua por cada kilo de peso al día, aunque en muchos casos se toma como referencia unos 50-60 mililitros por kilo. Eso significa que la cantidad total depende principalmente del peso del perro. Algunos ejemplos aproximados: un perro de 5 kilogramos suele beber alrededor de 250 y 300 mililitros al día. Un perro de 10 kilogramos puede necesitar 500 y 600 mililitros. Un perro de 20 kilogramos beberá aproximadamente un litro al agua o más. Y un perro de 30 kilogramos puede llegar a beber 1,5 litros diarios. Estas cifras son solo orientadas. No todos los perros beben exactamente lo mismo cada día y es completamente normal que haya variaciones. Aunque el peso del perro es una buena referencia para calcular cuánta agua necesita, hay varios factores que pueden hacer que beba más o menos a lo largo del día. Por ejemplo, la temperatura y el clima. Cuando hace calor, los perros pierden más líquidos al jadear

regular su temperatura, por lo que es normal que beban más agua. Nivel de actividad: los perros que corren, juegan mucho o hacen ejercicio con frecuencia necesitan beber más para reponer líquidos. Y tipo de alimentos: el pienso seco tiene poca humedad, así que el perro beberá más agua. Aunque la mayoría de los perros regulan bien su consumo de agua si la tienen siempre disponible, es importante estar atentos a algunos signos que podrían indicar falta de hidratación. Algunas señales que pueden alertar de que un perro no esté bebiendo suficiente agua son encías secas o pegajosas, falta de energía o apatía, orina más oscura de lo habitual y pérdida de elasticidad en la piel. Si nota varios de estos síntomas o sospechas que tu perro puede estar deshidratado, conviene actuar cuanto antes. Si notas que tu perro bebe menos agua de lo que debería, aquí tienes algunos consejos para animarle a hidratarte más. Mantén siempre el agua limpia y fresca, coloca varios bebederos en casa, prueba una fuente de agua para perros, añade un poco de agua al pienso, ofrece comida húmeda ocasionalmente para ayudar a completar su ingesta de líquidos. Pequeños cambios como estos suelen ser suficientes para que tu perro beba más agua de forma natural. Y si aún así sigue bebiendo muy poco durante varios días, lo más recomendable es consultar con el veterinario. Y si un día empieza a beber mucho más de lo habitual y ese comportamiento se mantiene varios días, podría ser buena idea investigar un poco más y en este caso también hay que acudir al veterinario. En general, un perro necesita entre 30 y 60 mililitros de agua por kilo de peso al día, aunque esta cantidad puede variar según factores como el clima, la actividad o el tipo de alimento. Más que fijarse en una cifra exacta, lo importante es que tu perro tenga siempre agua fresca disponible, que su consumo sea más o menos regular. Observar sus hábitos es clave: si bebe con normalidad, si mantiene activo o si muestra signos de deshidratación, lo más probable es que esté bien hidratado. Y si alguna vez notas cambios en su forma de beber, presta atención a tiempos que pueden ayudarte a detectar posibles problemas y actuar antes de que vayan a más. Y además también hay que tener siempre en cuenta la forma en que le das de tomar el agua, el pienso y también el recipiente para que se mantenga bien fresca el agua, especial en estos días de calor. 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

16:27 en la República del Paraguay. Un respetuoso saludo también y feliz inicio de primavera a todos nuestros oyentes que nos siguen a través de la transmisión vía streaming, a través de las plataformas de Radio Libre. Ya dentro de un rato también voy a estar transmitiendo desde mi cuenta particular en TikTok. Mientras tanto, saltaron todos los medios de comunicación una vez más ante una situación que no podemos dejar de lado porque es extremadamente escandaloso y con mucho perjuicio para los más de 2.000 asociados que tiene Autores Paraguayos Asociados APA. Imputan a las máximas autoridades de APA por presunta lesión de confianza por cerca de 2.000 millones de guaraníes. Bueno, la Fiscalía formuló un acta de imputación contra las cuatro principales autoridades de APA por la presunta comisión de hecho punible de lesión de confianza en el marco de una causa que investiga el uso de fondos de la entidad de gestión colectiva. Se trata del acta de imputación número 31/2026, presentada este lunes 21 de septiembre por los agentes fiscales Julio César Ortiz González de la Unidad Penal número 3 y Juan Leonardi Guerrero de la Unidad Penal número 17, dentro de la causa número 370/2026 caratulada David Portillo y otros sobre lesión de confianza que tramita ante el Juzgado Penal de Garantías especializado en delitos económicos primer turno a cargo del juez Rodrigo Emanuel Estigarribia Menítez. Los imputados son David Herminio Portillo Biancioto, presidente de Autores Paraguayos y Asociados APA, Humberto Victorio Rodas Orué, director general, Juan José María Vidal Bonín, director administrativo y financiero, y Walter Mario Cabrera Martínez, tesorero de la entidad. Según el escrito fiscal, entre julio y octubre del 2025, los imputados habrían intervenido en el ejercicio de sus funciones en la compra de bienes destinados a regalos navideños en el marco del programa Yopoy 2025 por un monto aproximado de 1.990 millones de guaraníes. Para financiar esas compras habrían utilizado primero fondos del área social de la entidad y una vez agotados estos, 696.794.530 guaraníes provenientes de intereses generados por certificados de depósito de ahorro CDA, sin contar con autorización previa y específica de la comisión directiva. La Fiscalía sostiene que los pagos a proveedores se realizaron antes de que la comisión directiva aprobara formalmente el uso de esos fondos. Resolución de la Comisión Directiva número 121/2025 con fecha 29 de octubre del año 2025, cuando ya se habían efectuado la totalidad de los pagos. Además, parte de las compras habría sido respaldada con facturas atribuidas a la firma Despensa Gabrielito por un valor superior de 1.160 millones de guaraníes, cuya propietaria Nilda Noemí Alarcón negó ante la Dirección Nacional de Propiedad Intelectual DINAPI haber contratado con APA, haber suministrado los bienes consignados o haber cobrado los montos facturados. Según la investigación, esos pagos habrían sido cobrados en efectivo por un tercero y la Fiscalía sospecha además de un eventual sobrecosto en los artículos adquiridos. Continúa la información, en este caso del portal de Radio Ñandutí, donde cuenta que una consultoría técnica contable elaborada por un perito designada en la causa concluyó que no pudo acreditarse suficientemente la existencia de una autorización previa, específica y documentada para varias de las operaciones cuestionadas y que hubo una debilidad en la correspondencia temporal entre la autorización, la ejecución y el financiamiento de los pagos. El Ministerio Público calificó preliminarmente la conducta atribuida por lesión de confianza prevista y penada en el artículo 192, incisos primero y segundo del Código Penal, en concordancia con el artículo 29, inciso segundo, y estimó
en 1.990 millones de guaraníes el perjuicio patrimonial ocasionado a la entidad. La Fiscalía solicitó al juzgado un plazo de 6 meses para la investigación y pidió la aplicación de medidas alternativas a la prisión preventiva para los 4 imputados, entre ellas la prohibición de salida del país, la prohibición de ingreso a la sede de APA, la prohibición de comunicarse entre sí y una caución real por el monto del perjuicio denunciado. Las declaraciones indagatorias de los imputados fueron fijadas para los días 12 y 13 de octubre. El Ministerio Público confirmó estos datos mediante un comunicado de prensa oficial firmado por los agentes fiscales Julio César Ortiz González y Juan Leonardi Guerrero, en el que remarcó que la investigación se originó a raíz de una auditoría de la DINAPI y detalló el rol de cada uno de los directivos imputados en el manejo irregular de los fondos de la entidad. Información posteada en la página del portal del radio Ñanduti. Un escándalo absolutamente catastrófico para una entidad que ya viene arrastrando desde hace 10 años, cuando ocurrió lo mismo durante la administración de Alcides Roa, que generó un movimiento que se llamó Cambio en APA Ya, donde estuve también con un montón de compañeros. Después de eso se imputó, se les avisó, se les dijo, entreguen, renuncien, para que esto no sea de un escándalo que perjudique la imagen y la gestión de la entidad. No lo quisieron hacer, al final terminaron también imputados. Eso evidentemente no sirvió de lección para

0: esta es la segunda administración ya de David Portillo. A él se le vino advirtiendo, muchos socios nos acercamos y le dijimos, renuncia, renuncia, renuncia, pedí permiso, salí, déjale a la vicepresidenta que ella solucione este problema sin necesidad de caer con la justicia. ¿Por qué? Porque ya la gente no quiere pagar el derecho de autor. Los consumidores, ¿quiénes son los consumidores de las obras de los derechos de autor? Vos, yo, despensa Yoyito, ferretería La Inmaculada, supermercado, tal cosa, lugar donde se toque música, son usuarios de obras. Lugar, en cualquier lugar donde se toque música, son usuarios de obras. Es como agarrar y alquilar una silla para hacer tu fiesta, por ponerte un ejemplo. Si vos haces una fiesta y no tenés música, no es una fiesta. Entonces la música forma parte también de los eventos culturales, de entretenimiento, artísticos. Y la gente no quiere pagar. Porque no sé si la gente piensa que la música es como el aire, que está nomás allí y que vos podés agarrar nomás. Y no es así. Detrás de una música hay un ser humano, hay un creador, una persona que se sentó, escribió la letra, otra persona que agarró el teclado o la guitarra o algún instrumento, o directamente de su cabeza en una partitura hizo la melodía, ¿verdad? Y eso es como que es como sentarte y hacer un cuadro. Como sentarte y escribir un libro. La diferencia entre la música, que ahora encima ya ni se ve, porque antes por lo menos se veía en el disco, se veía en el CD, se veía en el cassette, se veía en el pendrive. Ahora la música está en las nubes y está en las plataformas digitales y está en tu teléfono. Y la gente cree que porque está en el teléfono, ya viene incorporado al teléfono y vos podés escuchar y pensás que ese autor, ese compositor, vive del aire como la orquídea. O sea, quiero contarle a la gente por qué estoy tan preocupada ante esta situación. ¿Por qué? Porque a nosotros los autores y compositores nos perjudica de una manera que ustedes no se pueden imaginar una situación como esta. Si la gente luego ya no quiere pagar por las obras que usan, ¿verdad? Mucho menos después de un escándalo de semejante naturaleza. Entonces los cobradores se van y ¿qué es lo que reciben? Patadas, reciben puertas que se cierran en la cara, reciben insultos, improperios, ¿verdad? Y entonces hay mucho, mucho, mucho, mucho que trabajar para concienciar y educar a la gente de lo importante que es conocer el derecho de autor, conocer las regulaciones internacionales. ¿Por qué cuando vos querés alzar un contenido a las redes sociales y alzás una música, después te bloquean, te cortan, ¿verdad? ¿Por qué?
1: Por derechos de autor.
0: Porque esos derechos están protegidos por leyes. Entonces, eso es lo que te estaba queriendo decir, es vos no podés usar nomás esta canción sin pagarle al dueño de la canción. ¿Entendés? Entonces, esto que está sucediendo en este momento es absolutamente catastrófico. Y se le dijo, y lo más triste es que este chico, David Portillo, con quien hablé muchísimas veces, todavía no hace 2 meses que hablé con él la última vez, y le dije, renuncia David por el bien de la entidad. Le dije yo, le dijeron un montón de gente, sus contemporáneos se fueron, le hablaron, se sentaron en su oficina y le dijeron, no, yo no hice nada, yo tal cosa. Cuidado con la soberbia y cuidado con la arrogancia, son muy malas consejeras. Mucho cuidado. Esto que pasa debería servir a los que se quieren candidatar para entrar a ser de la comisión directiva, que tienen que hacer bien la tarea. Esto le tiene que servir no solamente a la gente de autores. Así como Hugo Javier se fue preso, también le tiene que servir a la gente que se mete a la política y no sabe dónde se mete. Estoy demasiado triste porque me almorcé yo con esta información que nos viene, a mí particularmente me viene a nublar.

0: las energías en una semana en que yo necesito tener todas mis pilas en su lugar. Y esto me preocupa porque APA para mí es como un hijo. Porque aquella vez que se hizo la primera imputación, estuve metida hasta el caracú allí. Fui la única mujer que refrendó con su firma ese pedido de imputación. Y en este país la gente es muy rápida para olvidar las cosas. Somos un país de corta inteligencia, ¿verdad? Racional, pero de muy gorda inteligencia visceral. Eso nomás quería decir. Estoy triste, Marian querida, porque vos sabés y me acompañaste también en la otra lucha de otra entidad.
1: Y la verdad que es una pena porque como que se venía escuchando cosas y todo el tiempo ellos negaban, ¿verdad? Como que hasta lo último se estiraba y se estiraba. Entonces es como que, bueno, yo decía también, ellos están muy seguros de que no hicieron, ¿verdad? Entonces como que ahora vienen y ya se les hace esta imputación, es como que más fuerte todavía, ¿verdad? El hecho de que sigan ocultando o sigan diciendo, ¿verdad? Que no hicieron nada. Pero bueno, como dice la justicia, en algún momento llega y vamos a ver qué se da y qué pasa realmente ahora.
0: Bueno, vamos a la música, 16:40, porque tenemos también mucho que recordar de algo hermoso que pasó esta mañana, porque no todo está perdido. ¿Quién?

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0: 16:50 en la República del Paraguay. Por supuesto, no nos olvidamos de lo que fue nuestra fiesta esta mañana aquí en el Salón Tamanacuná de la Fundación Libre. Cantó Ricardo Flecha con José Antonio Galeano. Cantaron una hermosa canción que se llama Canto de Esperanza, de Carlos Noguera. Esa es la patria en que quiero. Eso no está grabado. Qué pena, qué mala.
1: Puedo buscar a ver si encuentro, es porque esa primera parte no tengo. Tengo así por parte nada más de lo que fue hoy.
0: No se transmitió todo completo en directo.
1: Sí, se transmitió todo, pero se hizo por parte la edición.
0: Ah, la edición. Bueno, yo quiero que escuchemos las palabras del doctor Ignacio Iramain. Hoy, por ser un día especial, también levantamos las noticias internacionales porque amerita escuchar las palabras del ganador de la Antorcha de la Libertad 2026 al 2027, el doctor Ignacio Iramain. ¿Qué decía esta mañana en su discurso?
2: El viaje de la Antorcha de la Libertad, que comenzó como un destello cívico en el corazón de América, parpadea hoy bajo el cielo plomizo de un siglo XXI extenuado. Al mirar el curso de la historia, las figuras de Abraham Lincoln y José Gaspar Rodríguez de Francia no se nos presentan meramente como dos gobernantes del siglo XIX, sino como dos arquetipos fundacionales, dos narrativas existenciales sobre cómo la humanidad intentó resolver el enigma de la convivencia, la soberanía y el poder. Hoy, al observar el destino de los pueblos que ellos moldearon, nos enfrentamos a una verdad incómoda. Ambos senderos, por vías inversas, parecen confluir en una misma ciénaga de decadencia civilizatoria. Lincoln representó la fe ilustrada en la palabra, el contrato, la redención colectiva. En el fango ensangrentado de Gettysburg, aquel famoso discurso de Gettysburg, tal vez uno de los más famosos de la humanidad, su voz no buscaba el dominio. Su voz no buscaba el dominio, sino la consagración de una idea mística. El ser humano

es inherentemente igual a su semejante, y que la democracia, el gobierno de, por y para el pueblo, es un experimento sagrado que merece el sacrificio supremo. La libertad de Lincoln era una cátedra abierta, una promesa dinámica de integración y derechos civiles que pretendían expandirse como un faro global. En el extremo opuesto del continente y del espectro humano, el doctor Francia encarnó el realismo trágico. Y la sospecha rusoniana, rodeado por la anarquía, la codicia de los imperios y la amenaza de disolución de su joven patria, el Supremo entendió la libertad no como una plaza pública de debates poéticos, sino como una fortaleza hermética. Para Francia, la soberanía era un ejercicio de supervivencia fría, jurídica y austera. Convencido de que un pueblo virtuoso pero inocente sería devorado por las fuerzas del mercado colonial y la oligarquía, decidió encadenar las libertades individuales en el altar de la independencia nacional. Creó una autarquía silenciosa, una pax basada en el orden vertical y el aislamiento defensivo. Dos siglos después, contemplamos con horror el naufragio de ambas visiones. La catedral de Lincoln, que prometía el faro de la emancipación global, se ha convertido en el epicentro de un imperio hiperconcentrado, donde el ciudadano ya no es el soberano de Gettysburg, sino un engranaje polarizado, anestesiado por el consumo y pastoreado por una élite que ha vaciado las instituciones republicanas de toda sustancia moral. La libertad americana mutó en la arrogancia de la intervención y hoy se debate en el delirio de líderes que flirtean abiertamente con el cesarismo autocrático, utilizando las leyes de la República para demoler su propio espíritu. Por su parte, la fortaleza de Francia, el Paraguay, que nació de una democracia obligada hace más de 35 años, por la geopolítica de la posguerra fría, nunca logró sacudirse del fantasma de su ADN iliberal. Iliberal. No tenemos tradición democrática. Siempre fuimos iliberales. La Constitución de 1992, famoso representante constituyente, fue un intento noble de importar un ropaje democrático sobre un cuerpo habituado al mandato vertical. Hoy, esa estructura formal cruje bajo el peso de un régimen híbrido, donde el Estado ha sido capturado por corporativismos mafiosos y totalmente clientelares. El silencio francista ya no es el de austeridad patriótica, sino el de la impunidad judicial. La asfixia del disenso y la apatía de una ciudadanía que, cansada de promesas vacías, empieza a añorar de nuevo

Ya no se trata del dictador decimonónico que gobierna con decretos de puño y letra o de generales que sacan los tanques a las calles. El nuevo totalitarismo es algo rítmico, invisible, omnipresente. Utiliza la hiperconectividad, el control de datos, el mercado de la atención y la vigilancia digital para moldear nuestros deseos, predecir nuestras conductas y anular el pensamiento crítico. Es una matriz que funciona el control estatal chino con la codicia de las corporaciones tecnológicas de Silicon Valley. Si no reaccionamos, nos convertiremos en esclavos complacientes de un sistema que nos vigila a través de pantallas, mientras nos arrebata la condición de ciudadanos libres. Al decir de Deleuze y Deleuze y de Guattari y Guattari, ¿qué líneas de fuga nos quedan para escapar de esta distopía y recuperar una institucionalidad que respete la dignidad humana? La respuesta no está en volver al aislamiento de Francia, ni a confiar ciegamente en el globalismo desgastado de la narrativa norteamericana, sino que debemos trazar nuevas rutas de emancipación. En primer término, el retorno a la soberanía local y comunitaria frente a la asfixia de los megastados y las corporaciones transnacionales. La primera línea de fuga es el fortalecimiento de los tejidos locales. Es en la comunidad inmediata, el municipio, el barrio, las cooperativas de productores. No se olviden que tenemos unas elecciones municipales el próximo 4 de octubre. Es ahí donde el ser humano puede ejercer un control real sobre su vida, su economía y sus recursos, recuperando el sentido del bien común. El sentido del bien común. El segundo lugar, el constitucionalismo digital y la resistencia tecnopolítica. Así como en el siglo XVIII se crearon las constituciones que limitaron el poder absoluto de los reyes, hoy urge un nuevo constitucionalismo global que ponga límites estrictos al poder de los algoritmos y de las corporaciones tecnológicas. La privacidad de los datos debe ser elevada a la categoría de derecho humano inalienable. Debemos construir tecnologías de código abierto y redes descentralizadas que devuelvan al ciudadano el control de la información, rompiendo el monopolio del tecnofascismo. En tercer lugar, una educación humanista y desmitificadora. La mayor victoria del autoritarismo actual es la apatía y el analfabetismo democrático. Necesitamos rescatar una educación que esté orientada únicamente a formar piezas útiles para el mercado laboral. No debemos aceptar, sino a cultivar también la empatía, el pensamiento crítico, la memoria histórica y la responsabilidad ética. Solo un ciudadano que comprende el valor del disenso legítimo y el dolor del pasado autoritario es capaz de encender la nueva antorcha de la libertad.

0: En cuarto lugar, la refundación ética de la representación. Las elecciones ya no bastan si solo sirven para legitimar regímenes híbridos o populismos autocráticos. La institucionalidad del futuro debe incorporar mecanismos de democracia deliberativa directa, herederos quizás de la escala humana de aquellos primeros congresos paraguayos de 1000 diputados de la época de Francia, donde el ciudadano común tenga voz real en las decisiones estratégicas, arrebatándole el monopolio de la política a las oligarquías de partido. La antorcha de la libertad está parpadeando, pero su fuego no se ha extinguido. Nos encontramos ante la encrucijada definitiva, o permitimos que el horizonte sea colonizado por el frío orden de un fascismo tecnológico que convierte la condición humana en un dato comercial, o asumimos el doloroso pero luminoso deber de reinventar la república, exigiendo como Lincoln un nuevo nacimiento de la libertad y defendiendo como Francia el derecho inalienable de los pueblos a disponer de su propia suerte. Pero esta vez con las ventanas abiertas al mundo y con el respeto absoluto a los derechos humanos de cada ser humano. No olvidemos lo que Thomas Mann, premio Nobel de Literatura, dijo en 1930. Si el fascismo regresa a América, lo hará en nombre de la libertad. Y eso ya está sucediendo con estos psicópatas libertarios que nos están oprimiendo. Por eso, cada vez que yo mire este generoso premio, me recordará lo que mi padre me respondió cuando yo le pregunté, después del 3 de febrero, ¿por qué te alejas de la política? Y él me respondió, yo ya he cumplido con la libertad para este país. Ahora les toca a las nuevas generaciones construir la democracia. Porque las grandes obras la piensan los imaginarios locos, la ejecutan los luchadores natos, la disfrutan los felices cuerdos y las critican los inútiles crónicos. Muchas gracias a ustedes.
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Y 7:09 iniciamos el informativo de la hora. Los exdirectores de la Secretaría Nacional Antidrogas procesados en el caso La Mafia Manda, Cristian Amarilla y Hugo Baptista, apelaron la prisión preventiva decretada la semana pasada. El Tribunal de Apelación Especializado en Crimen Organizado, Primera Sala, debe resolver si ratifica o no la medida restrictiva de libertad. Al margen de su visita a la ONU en Nueva York, el presidente Santiago Peña se reunió hoy con empresarios paraguayos del sector inmobiliario, Santiago Catirón y María Berta Peroni, y el chileno Daniel Hiller.

0: vinculado al mando del espectáculo. La información oficial refiere de los inversores que buscan transformar la costanera norte de Asunción en un nuevo polo comercial, turístico y de entretenimiento para el Paraguay y la región. El rectorado de la Universidad Nacional de Asunción conformará e instalará una mesa de trabajo para investigar las denuncias de acoso y violencia digital a estudiantes de alrededor de 10 facultades y unidades académicas.
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0: El dólar a la compra 5.850, a la venta 5.930. El real a la compra 1.140, a la venta 1.180. La cotización del peso argentino a la compra 3, a la venta 4. El euro a la compra 6.750, a la venta 7.050.
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0: Actualmente en Asunción y Gran Asunción la temperatura es de 28 grados centígrados, cielo nublado, humedad 56% y vientos del sur a 45 kilómetros por hora. Se esperan lluvias dispersas con ocasionales tormentas eléctricas.
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3: Tráfico moderado en Avenida Ocivio Ayala en Asunción, velocidad media 22 kilómetros por hora, tiempo de conducción 7 minutos. Trece minutos pasaron de las 5 de la tarde y compartimos el último comentario de 3x3 en la mañana de Contrapoder.
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0: Son las 17 y 22 minutos. Vuelve, vuelve, primavera, primavera, primavera, primavera. Ya volvió la primavera. Ya estamos acá en el mes de la juventud. Felicidades, juventud de mi corazón, de mi alma, de mis entrañas, de mi hígado, de mi riñón y de mi... No, de mi vesícula ya no puedo decir porque mi vesícula ya me sacaron, lamentablemente. Lamentablemente. ¿Qué tal? ¿Cómo les trata la llegada de la primavera? Cuéntenme. Estoy así como muy energizada hoy, porque hoy por eso me vestí así toda de floripondiosa y colorida para ustedes y para la gente acá de la radio. Hoy cumplimos también 29 años con Radio Libre 1200 en amplitud modulada, y con Marian anduvimos, como dicen en México, del tingo al tango, y del tango al tingo.
1: Estuve ahí de vendedora, de operadora, de cantante, que hoy así me inauguré cantando, y estuvimos a full en lo que fue la premiación de la Antorcha de la Libertad.
0: ¿Y cómo te sentiste?
1: Bien, estaba medio, no sé cómo...
0: Te vi medio timidita, sí. Así como que endurecida, no se soltaron, no bailaron, así. Estaban así las tres. La única que se soltó más fue Victoria.
1: Sí. Pero siento como que la gente nos miraba, no sé.
0: La gente siempre te va a mirar. Obvio, ¿a quién le va a mirar si ustedes son las que cantan? ¿A quién quiere que le mire el techo mientras ustedes cantan?
1: No sé, pero como que estaba todo tan silencioso y nosotras ahí cantando. Pero sí, estuvo muy, muy bueno
0: todo. Pero después en el coro todo el mundo cantó.
1: Sí, sí, sí.
0: Bueno, ¿y saben de qué estamos hablando? Que en el taller este de laboratorio, mis talleres... que empecé a abrir primero con el tema del canto, de la música, a enseñarles un poquitito acordes de guitarra para que se puedan autoacompañar. Entonces ahora el siguiente nivel va a ser taller laboratorio del alma para el cuerpo. En movimiento, laboratorio del alma en movimiento. Vamos a estar a partir del mes de octubre, martes y jueves de 18 a 19 horas. Vamos a estar aquí bailando en el Salón Tamanacuná, acá de la Fundación Libre. Vamos a poner ritmos, vamos a empezar con cosas suavecitas, vamos a charlar, vamos a tomar agua. Vamos a hacer de ese espacio un espacio sanador a través

0: es de la danza. Empezamos con el canto. No sé si me explico y si tienen alguna duda, aquí nomás escriben. Ay, miran, pues no me di cuenta que me pintaron de rojo las uñas, ¿viste? ¿Viste?
1: Sí, estuviste de fiesta el fin de semana.
0: Ayer estuve en el casamiento de Fátima Fernández Mercado, la actriz, cantante, locutora, animadora, ahora directora también de musicales. Ella vive en España, estudió en Estados Unidos, trabajó, pasó por Rojo, pasó por un montón de programas. Ella es arte, esta niña es arte, todo lo hace bien. Y se casó ayer con su novio de hace 5 años que se llama Pachu, ¿verdad? Divino el Pacho, vos sabés que bailaron, hicieron una performance antes del vals, hicieron un baile así tipo, ¿viste esos bailes de antes, de las películas de antes? Bueno, hicieron así un baile precioso, la ceremonia estuvo muy bonita, muy sentida, ella lloraba así, y el novio también, ahora pico está de no, está pico de moda, o es cierto que los novios también lloran.
1: Y la verdad que últimamente hay muchísimos videos virales de los hombres llorando. Una vez que ya le ven entrar luego ya
0: Yo no sé si es porque
1: a
0: se
1: la
0: arrepienten
1: esposa.
0: a último momento que lloran y ya no pueden decir que
1: Y
0: no,
1: es
0: porque
1: como
0: de
1: que toda
0: verdad están demasiado emocionados.
1: esa emoción, digamos, de que no pueden demostrar, quizás ahí como que ya se aflora todo.
0: Sí, bueno. ¿Qué más? Y hoy se entregó la antorcha de la libertad al doctor Ignacio Iramain, ¿verdad? Que justamente el doctor Fernández había explicado por qué se le entrega la antorcha de la libertad a una persona de esta envergadura. Y bueno, ustedes saben que él era un médico que estaba en su consultorio ahí del Instituto Privado del Niño. René, no puede ser. Atendena, así lo pico, ¿por qué exagerás, René? No puede ser. ¿Cómo pico va a llorar un hombre? ¿Y por qué pico un hombre no tiene que llorar, René? Si querés llorar, llorá, dice la Kazán. Yo no estoy en de, yo no, a mí no me parece que no es humano decirle a un hombre no llores. No tenés que llorar porque sos hombre. Igual, o pico los hombres no tienen también sus sentimientos. Yo recuerdo y les voy a contar una historia. Justamente fue un día de primavera. Hace ya muchísimos años. Mi papá tenía una imprenta allá cerca de la zona del mercado número 4, por ahí por la zona de Petirós y República de Colombia, casi Perú, más o menos la gente se ubica. Y recuerdo que tenía un chico que hacía el embarillado de los calendarios. Ahora ya no hay más calendarios con varilla, ¿viste? Poco ya casi se ve eso que tiene. ¿Viste? La varilla es la chapa de metal que se usa así, tiene un cosito clic para colgar por el clavo del calendario. Este año yo voy a mandar a hacer los calendarios porque quiero volver a lo de antes. El calendario que es anual, ¿verdad? Y que trae los meses así grandote como para tener ahí. Porque no es lo mismo tener en el teléfono, más yo chiquitito, ni modo. Sin embargo, cuando vos tenés el calendario, vos podés anotar y eso, ¿entendés? Bueno, y el muchacho estaba así haciendo su embarillado, ¿verdad? Y de repente un poco empezó a llorar. De la nada así, pero lloró amargamente. Ponele que tenía 17 por ahí, ¿verdad? Pero había sido que él estaba enamorado. Enamorado, pero nadie sabía de la secretaria de mamá, de la chica que le ayudaba a mamá en la casa, ¿verdad? Bueno. Oja y juja es la Idalina, ¿ve? Bueno. Pero era un amor en silencio. Y lloraba el amar. Y ese día Idalina se casaba. Entonces, como la preparativa, mamá le hizo el vestido de novia y empezó ahí el preparativo, la fiesta, oye, ya pota, ya se. Oja, oje, omendata maracatula, Idalina. Y él decía que él estaba dolido por eso. Y no le podía contar a nadie porque él estaba secretamente enamorado de ella. Y entonces no aguantó más, solamente empezó a llorar. Y entonces papá viene y le dice, va, eco yejun debe, yera, va, eco yejun debe, le dice, ¿verdad? Y ahí él le dice, amombe utan de ese patrón, pero aninte que nada, amombe uaba bepe. Y le dice, checo, aja, hijo de Tereila y Dalina, beja, ambue ese tereingo o mendata, ja. Y entonces le dice, aní, aní, te preocupás, ángare tu pata, peteñi, cuña, pona, vean, den, guaná, indemita, y tereí, güey, qué sé yo, le consoló papá ahí al muchacho, ¿verdad? No voy a decir su nombre porque todavía...

0: está por ahí, tiene esposa ya y qué sé yo. Bueno, lo que sí, el papá del chico que vivía al lado de la imprenta escucha el llanto así, ese ohuajulo, ¿verdad? Y viene, viene, y entonces sale y dice que qué sé yo, ¿verdad? Vino así, onda patotero. Entonces le dice, no, a nadie preocupa, caray, le dice papá, y le cuenta así despacito. Y el papá, en vez de callarse y entender la situación, salta y se va al lado de su hijo. Y papá sale y le dice, no, tú y Seitera ya equivocada. Don Acosta, voy a decir, Don Acosta ya falleció, no puedo decir su nombre. Tú y Seitera ya equivocada, Don Acosta. Nea seca tu chera, porque la cuimba ete jasea a la cuñada, le dice, ¿para qué le dijo eso? ¡Wah! Se tiró encima, empezó a llorar más, mucho más fuerte. Y mi papá le quería pegar a su hijo y mi papá le atajaba para que no le pegue. No, y esas son de las cosas que yo digo que hay que hacer, tipo, no sé, hay que hacer pequeñas historias para contar un poquito de cómo son estas situaciones. Así que el verdadero hombre dice que tiene que llorar por una mujer. Como dice, por el amor de una mujer he dado todo lo que fui, lo más hermoso de mi vida. Rompí en pedazos un cristal, dejé mis venas desangrar, pues no sabía nananaira. Gracias, Marian, por los mojis. Gracias. Ahí estamos. Bueno, volvemos acá a nuestra tarde a pura vida. Hoy les cuento que toda esta semana no les voy a cantar. No traje luego la guitarra. ¿Por qué? Y yo sé que me van a entender. Hacer locución ya me demanda tener que trabajar las cuerdas vocales. Y este jueves 24, que es nuestro encuentro de amor, nuestra celebración de amor musical de los 45 años de esta tu servidora, de tu cantautora, de tu artista, 45 años de vida musical, 45 RPM, la gala final reforzada. ¿Por qué reforzada? Porque vamos a tener invitados. Y es la gala final de los 45 años. Entonces, es un show de una hora y media, una hora 40 minutos, que va totalmente sobre mis espaldas y tengo que cantar esa hora y media, una canción tras otra, una canción tras otra. Y estoy cuidando mis cuerdas vocales para que yo les pueda dar lo mejor de lo mejor de lo mejor de mí ese día. Así que les vuelvo a recordar, no se queden sin sus entradas porque se van a arrepentir de no celebrar conmigo los 45 años. 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Oh, está. ¿Te parece correcto lo que hice?
1: Si es mientras el vivo, sí. ¿Eh? Si es mientras solo el vivo, sí.
0: Solo mientras hacemos el vivo. Solo mientras hacemos el vivo. O sea que a partir de este momento, 17:35...

0: hasta las 17:50. 17:35 hasta las 17:50. Durante todos los que entran en este momento al 0971-50-50-53, compran una entrada y la segunda la tienen de cortesía. Así se van acompañados. Saludos de San Pablo, Brasil, dice Menor. Soy de Paraguay y te amo, Lisa. Gracias, Menor. Gracias, gracias. Bueno, ¿qué más? Entregamos la antorcha de la libertad. Ya les conté un montón de cosas del ámbito de las noticias. Fueron imputados los directivos de Autores Paraguayos Asociados APA por lesión de confianza y un montón de cosas, desvío de dinero, nombre de todo, una desprolijidad que podría haber sido absolutamente evitable si es que la gente entiende de que hay que hacer bien la tarea. Eso nomás les quería decir. Y es una verdadera pena. ¿Qué más? Podés recordarles ahí otra vez escribiendo a la gente lo que acabo de hacer. Y me van a perdonar la gente de la producción porque a mí se me ocurrió nomás ahora. Y ustedes saben que a mí de repente se me ocurren las cosas y yo tengo que hacer en el momento. Si no, después ya me olvido. Algún día ansío a asistir en tu concierto, dice. Algún día, ojalá que sí. Ojalá que sí, de verdad. Bueno, y en medio de todos estos días álgidos trabajando para mi concierto de la gala final 45 RPM el próximo 24, en el municipal me almuerzo con esta nefasta info. Lo más triste es que al final el mayor perjudicado es el autor. Gran pena. Ya está. Y quería contarles más que también estamos transmitiendo a través del streaming de las plataformas digitales de la radio. Con la compra de una entrada llevas otra de regalo, 0971-50-50-53. Aprovechen porque yo les prometo que va a ser un show inolvidable. Les va a encantar, les va a gustar, es para toda la familia. Y por supuesto, yo espero también que ustedes me honren con su presencia y celebren conmigo esta historia de amor que arrancó ya hace décadas y yo siento que sigue presente. Para eso estoy acá, que mientras Dios me dé energía y alegría, voy a estar componiendo y haciendo canciones y cantando las canciones hermosas. Y quiero también compartir con ustedes un saludo que me vino de uno de los grandes referentes internacionales de la música latinoamericana. Yo no sé si podemos compartir eso en nuestra transmisión.
1: En el de la radio sí, pero en tu transmisión lo que no se puede.
0: No importa, en el de la radio por lo menos transmitimos y yo les voy a contar de qué se trata. Entonces, van a escuchar por lo menos el audio ustedes, porque yo no tengo manera de transmitir, pero van a ver después en mis redes sociales quién me mandó un mensaje desde Buenos Aires, Argentina. Uno de los grandes referentes de la música argentina, de la música de habla hispana, de la música en francés, que ha hecho una carrera maravillosa cuando vivió en Francia, cantó en el Olimpia de París, cantó en los mejores escenarios. Él es Jairo. Y les invito a que lo conozcan, porque Jairo es una persona de un talento que ustedes no se pueden imaginar. Así que lo escuchamos en la transmisión del streaming y ustedes escuchan el audio. Fuerte acá, por favor, María.
2: Querida Lisa, qué alegría poder saludarte en este día tan especial para vos y yo creo que para toda la música paraguaya, porque sos una cantante excepcional y recreas el repertorio de tu país como nadie, con esa voz tan hermosa. Estoy en mi casa, ¿te acordás que estuviste un par de veces por acá? Y la verdad es que me alegra muchísimo y doy gracias por ser tu amigo, porque hemos cantado juntos algunas veces. Una vez cantaste aquí en casa, fui a cantar en tu casa, también canté algunas cosas que llevamos ese lunar en el alma, como decía Astor Piazzolla.

0: que es la música, el arte, y vos lo hacés de una manera excepcional. Tu voz es extraordinaria, es la voz de todos los paraguayos. Te felicito, felicidades por este cumpleaños tan especial, este aniversario tan especial, y por estos recitales que yo sé, este recital que sé que va a ser maravilloso. Te mando un abrazo enorme, te quiero mucho, y en vos saludo a toda la música paraguaya. Beso.
1: Bueno, ahí está, ahí está. No sé si lo vieron. Traté de dar la vuelta a la cámara para que lo vieran. Y bueno, Jairo para mí es una persona, antes que nada, respeto muchísimo su trayectoria, su carrera. Lo conocí gracias al maestro Oscar Cardoso Campos. Él es una persona que de verdad ha marcado muchísimo en mi vida, el maestro Oscar Cardoso Campos. Y que evidentemente pasó por muchas cosas muy dolorosas también Jairo en su vida. Él tuvo que acompañar a su esposa que estuvo con una enfermedad autoinmune durante muchísimo tiempo. Y se cortó ya la transmisión de nuestro live del YouTube. Y que acá ya estoy, acá creo que estoy bien. Ahí estoy bien. Y que lo llevó a un estado de depresión tremendo, ven lo delgado que está y todo eso, ya también es una persona mayor, pero a pesar de todo eso, a pesar de todo eso, les cuento que él sigue cantando, él sigue, ¿cómo se dice? Él sigue componiendo, tiene una agenda increíble, una agenda llena de actividades y como me dijo él, como vos decís, Lisa, yo siempre suelo decir que la música es mi tabla salvadora, mi gente. La música es la tabla salvadora de mi vida, de mi alma. Y por eso siempre digo, escuchen música, porque la música sana. Escuchen, no sé, todo tipo de música. Me encantan los cantos gregorianos, por ejemplo, cuando necesito conectarme conmigo misma. Las músicas católicas, las músicas cristianas, a los que somos personas de fe. Música instrumental, pero escucha, porque la música es... Viene de Dios, la música es muy sanadora. Y entonces él me dice, gracias a eso volví otra vez a recuperar esas ganas de vivir, porque cuando se fue mi compañera de vida, yo sentí que se me fue la vida con ella. No tenía ganas de nada, no quería comer, no quería levantarme, me faltaba un pedazo de mí. Y es absolutamente comprensible. O sea, imagínense ustedes que los seres humanos vivimos menos tiempo con nuestra familia muchas veces que con las personas con quienes damos el sí, ¿verdad? En mi caso particular, hace 41 años que estoy casada con mi esposo, con Benjamín Fernández Bogado, ¿verdad? Pero nosotros nos conocemos desde antes, o sea, nos conocemos hace 45 años. Y yo salí de mi casa cuando tenía 24 años, cuando me casé con él. Entonces, es toda una vida. Por eso es que yo creo que hasta es bíblico eso que te digan que tenés que visitar a las viudas, visitar a los viudos, porque es una soledad y una orfandad tan grande la que queda después de que se va esa persona. Saludo a Luis Alberto Jara, dice buenas tardes, señora Lisa, feliz aniversario de Radio Libre. Me encantó la historia de Don Acosta, dice Luis Alberto Jara. Sí, yo coche como la caso mío, mía. Me encanta, estos son mensajes que llegaron a nuestra transmisión del Facebook, ¿verdad? Y leo también las transmisiones, los mensajes que llegan acá a mi cuenta a mi cuenta del TikTok, de mi cuenta particular de Lisa Abogado del TikTok. ¿Tenés algo que contarnos, Mariam?
2: Y bueno, en el programa hoy ya estuve comentando que se esperaban lluvias a las 5 de la tarde. Ahora de vuelta se está empezando a nublar todo y hay un aviso meteorológico vigente para Concepción, San Pedro, este y norte de Cordillera, Guairaca, Huazuca, Zapa, Itapúa, Alto Paraná, Amambay, Canindeyú, Presidente Hayes, sur de Alto Paraguay, norte y este de Boquerón, con lluvias y tormentas eléctricas moderadas a fuertes y ráfagas de viento moderadas a fuertes y ocasional caída de granizos. Para tener en cuenta también el aviso meteorológico, para mañana martes se espera una máxima de 20, mínima de 15, con lluvias dispersas y ocasionales tormentas eléctricas para Asunción y Gran Asunción. Para el miércoles.

0: máxima 24, mínima de 11. Para el jueves, máxima 30, mínima de 13. Para el viernes, máxima 34, mínima 19. Y para el sábado, máxima 36, mínima de 22 grados. Así que el jueves, mínima 13, máxima 30. Así que va a estar estable el día del concierto.
1: Muy bien. Son las 17:45. No se olviden que, ¿cómo se dice? 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Esto hasta que termine nuestra transmisión de vivo de aquí, de mi cuenta particular del TikTok, y también a la gente que nos vea a través de streaming de Radio Libre. Hola, señora, buenas tardes desde Capiatá, Ruta 2, dice, a ver,
0: Wilburt.
1: Bueno, un beso para vos también, Wilburt. Gracias a todas las personas que se unen, gracias a todas las personas que nos acompañan acá. Me dice alguien, ¿qué es lo que es eso que tenés colgado por tu cuello? ¿Vos sabés que me regalaron esto? Soy una persona que recibo muchos regalitos, de verdad. Y este, voy a ver si me puedo acercar un poquitito. ¿Viste que parece que es el Sagrado Corazón? ¿Ves que es un corazón que tiene como, ves? ¿Sí? Es el Sagrado Corazón, Pico. ¿Ves un poco, Mariam? Para mí que es el Sagrado Corazón, porque tiene como unas, unas estelas que salen así del corazón. ¿Viste que el Sagrado Corazón tiene así?
0: El Sagrado Corazón realmente tiene una espada.
1: No, ese es el corazón doloroso. La Virgen tiene un tipo de, pero el Sagrado Corazón de Jesús no tiene una espada, ¿o sí?
0: Para mí que tenía una espada. ¿Ah? Pero puede ser que no.
1: Voy a buscar un poco Sagrado Corazón, porque el Sagrado Corazón, ¿cómo te iba a decir? Que ya se sienta acá unos truenos.
0: No,
1: tenés razón. Tiene la corona que envuelve al Sagrado Corazón, ¿ves? Y tiene una espada que le clava, tenés razón. Entonces este es un Sagrado Corazón, no sé, que no tiene sangre. Entonces a lo mejor no es un Sagrado Corazón tampoco. Yo nomás me quise hacer la idea de que era un Sagrado Corazón, ¿verdad? Y otro, ya que estamos hablando de esto. Buenas tardes, el limpio, dice Ramonita. Hola, Ramoni, ¿cómo te va? Bueno, peyuga que la pende entrada. Mira, tienen esta oportunidad de 2x1 mientras estamos acá en vivo. De 2x1 mientras estamos en vivo, solo en este momento. Ayúdenme a cumplir mi sueño, mi gente. ¿Cuál es mi sueño, Mariam?
0: Que estén entradas agotadas, sold out.
1: Que esté lleno el Teatro Municipal, eso es. Bueno, un día como hoy también, y tenemos que ir a la música, aunque ya estamos medio terminando, un día como hoy fallece en Buenos Aires Carlos Lara Vareiro, músico clásico, compositor y director de orquesta paraguayo. Nació en Capiatá, Paraguay, un 6 de marzo de 1914, hijo de Juan Carlos Lara Castro y de Lorenza Vareiro. Heredó de su padre la aptitud y la vocación por la música, y con él aprendió los rudimentos del arte que luego llegaría a dominar a la perfección. Inició sus estudios en la banda de músicos del batallón de Boy Scouts. A partir de 1932, estudió en la banda de músicos de la policía de la capital y en el Ateneo Paraguayo con el maestro Remberto Jiménez. Entre los años 40 y 43, Lara Vareiro fue presidente de la Asociación de Músicos del Paraguay, y en el 43 obtuvo una beca del Brasil para estudiar en la Escuela Nacional de Música de la Universidad de Río de Janeiro. Allí se quedó por 8 años a estudiar, ¿verdad? Estudió armonía, contrapunto y fuga con Newton Padua, José Paula da Silva y Virginia Fiusa, composición con Joao Ottaviano y violín con Francisco Chiaffitelli. También recibió lecciones de dirección orquestal con el maestro Francisco Miñone, con lo cual llegó a constituirse en el músico de más alta formación académica del Paraguay. En 1950 regresó a la universidad y dirigió un concierto con las obras en Río de con sus obras en Río de Janeiro. A su regreso al país en 1950

0: Y uno creó la Orquesta Sinfónica de la Asociación de Músicos del Paraguay, con la cual trabajó durante dos temporadas. Esta fue la primera Orquesta Sinfónica del Paraguay. Baja muchito el volumen acá. Esta fue la primera Orquesta Sinfónica del Paraguay, mi gente, que fue creada en la Asociación de Músicos del Paraguay en el año 1951. Produjo el estreno de obras tales como El sueño de René y La suite guaraní de Juan Max Bettner y la sinfonía en si bemol de Ottakar Platil. En 1954 dirigió Madame Butterfly de Giacomo Puccini con el elenco de Sofía Mendoza. Su compañía, o mejor, su campaña en favor de la Orquesta Sinfónica de la Asociación de Músicos del Paraguay y la experiencia acumulada por sus integrantes creó el ambiente propicio para la fundación en 1954 de la Orquesta Sinfónica de la ciudad de Asunción, ¿eh? De la ciudad de Asunción. O sea que, para que ustedes sepan, y sepamos todos, la primera Orquesta Sinfónica del Paraguay fue creada en la Asociación de Músicos del Paraguay. Y de ahí nace todo. Debido a la intolerancia política reinante, fue confinado en el interior del país y luego tuvo que marchar al exilio en 1955. Vivió en Argentina por más de 3 décadas, al igual que otros músicos paraguayos, sin poder regresar a su patria. En ese tiempo dirigió conciertos en Buenos Aires y en Santiago de Chile. Una vida impresionante. En sus composiciones se traducen influencias del estilo impresionista con la utilización del material procedente del folclore musical del Paraguay. Su obra fue proscripta durante 35 años que duró la dictadura del general Alfredo Stroessner, debido a que el régimen lo persiguió por su afinidad con el Partido Comunista Paraguayo y recién pudo difundirse una vez dispuesto aquel despótico régimen. Falleció en Buenos Aires, Argentina. ¿Por qué acá dice el 20 de octubre de 1900? Y acá, y está mal entonces este. Nació Pico el 21, entonces. Él nació el 6 de marzo y falleció. Ah, y falleció el 21 de septiembre. Atende, en el mismo Wikipedia está mal. Al comienzo dice, falleció en Buenos Aires el 21 de septiembre de 1000 938, y al final de toda esta información dice falleció en Buenos Aires, Argentina, el 21 de octubre de 1987. Qué loco, está todo mal. Y sus restos fueron repatriados a su Paraguay natal en septiembre del 2007. Esto hay que corregir entonces. Yo encontré ahí, bueno, dice: buenas tardes, señora Elisa, abogado, saludos desde Arroyos y Esteros, compañía Curupaytí, departamento de no sé. Y hola, Totaliza Abogado, un abrazo desde Villeta, dice Nilsa. Gracias, Nilsa. Saludos desde Mingaguazú, dice Migue. Bueno, hasta acá quedó entonces. Nadie compró su entrada, se la perdieron. No sé en qué momento se me va a ocurrir esto, pero siguen disponibles las entradas al 0971 50 50 53. A partir de 6 entradas, pagan 5 y una tienen gratis. Ahí está. Bueno, nos vamos. ¿Con qué nos vamos a ir? ¿Con qué música?
1: Y nos vamos con primavera.
0: ¿Con cuál de las primaveras? ¿La primavera más antigua o la primavera más nueva?
1: Y no sé qué primavera
0: Bueno, una primavera de Emiliano R. Fernández. Gracias a Dios por este día. Gracias a las empresas patrocinantes. Gracias a Dios por la vida, por el trabajo. Gracias a Marian por la puesta al aire y a ustedes, que me honran con su sintonía, con sus mensajecitos, con sus corazoncitos, con sus emojis, sus stickers y todo lo bueno que me tiran. Y a la gente que me tira mala vibra, les digo, les amo igual. Bueno. Ay, ¿cuándo nos encontramos otra vez?
1: Y mañana. Nos encontramos
0: Mañana.
1: mañana para vivir una tarde más de apura vida, Paraguay.
0: Nos vamos con música. Chao, chao, mi gente. Chao.

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Con este frevo Prabel se abre el primer disco del guitarrista, compositor y productor Gustavo Fierísimo, Reflexos.

nacido en Nova Hamburgo, una ciudad brasileña del estado de Río Grande do Sul, fundada por alemanes, y residente en la capital, Porto Alegre, Gustavo Virísimo, de 24 años, propone en su primer disco, Reflexos, una mezcla de jazz contemporáneo con géneros ritmos brasileños como el frevo, el baião o la samba.

participaciones especiales en el disco independiente de Gustavo Virísimo, la del guitarrista Adam Ratner en Into the Air, la del bajista Michael Pipoquiña en Frevo Prabel y la de la cantante y guitarrista Giovanna Motin como actriz y actor y en alguna que otra pieza, así como la del grupo instrumental Kiai.

Mami, la canción que da título a este disco de una cantante, compositora y artista multidisciplinaria de San Luis du Marañón, que se llama Yuna Falcao.

canciones del disco de Yuna Falcao titulado Umami, canciones como Lensois, Sábanas o como Telepatía, grabada con Curumín y con Annelies Asunção desde San Luis do Maranhão, la ciudad más caribeña, más jamaicana de Brasil.

en concierto en la ciudad de Belo Horizonte, Minas Gerais, ao vivo en cuarteto. Haroldo, bon tempo.

con B. Moura, batería, Carol Gamayo, bajo, y Vinicius Méndez, vientos, Haroldo Bontempo, guitarra y voz, en su tercer disco, La Casa del Periodista, en La Casa del Periodista, o Vivo en Cuarteto.

producido por Eduardo Gudín y Arnaldo de Solteiro, adelanto del próximo disco de Selma Borazian, Balaosiña.

Y nos vamos a ir despidiendo con Marcelo Galter y Alenda, la leyenda du Abaeté de Caymmi, de su disco Investiga. Marcelo Galter investiga a beleza sem fin de Dorival Caymmi, en Radio 3, por supuesto, cuando los elefantes sueñan con la música.

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1: Hola amigos, ¿cómo están? Soy Claudia Inoue y es un gusto compartir con ustedes este programa de Vox Populi aquí en la 1200 AM Radio Libre. Nosotros, como siempre, vamos a iniciar este espacio escuchando el comentario 3x3 del doctor Benjamín Fernández Bogado.
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3: Hoy Radio Libre celebra 29 años en el dial paraguayo con el renovado compromiso de construir entre todos una libertad que nos pertenezca y una democracia que le dé sentido a la participación ciudadana. Queremos pasar desde la condición de idiotas que solamente miran y les importan las cuestiones individuales a la condición de ciudadanos en donde realmente nos corresponde la tarea común de construir un espacio que realmente nos reivindique con lo mejor del género humano. 29 años de Radio Libre han sido para nosotros de mucho crecimiento en la escucha del oyente, en el respeto hacia la opinión diferente y fundamentalmente en la capacidad renovada que sentimos de ver en la ilusión de construir la democracia y la libertad, a pesar de su falta de genética, de historia, de tradición, algo que realmente se nos corresponde a cada uno de los paraguayos. Ha sido una larga travesía de casi 3 décadas e indudablemente ha sido de una satisfacción enorme el sentirnos correspondido en el mensaje y sentirnos acompañado en la travesía. Para cada uno de los que hicimos Radio Libre es siempre un renovado sentido de orgullo volver a saludarnos después de cada tiempo de reencuentro con la primavera, con el inicio del optimismo, la esperanza y la convicción. A cada uno de nuestros oyentes, felicidades por estos 29 años de Radio Libre.
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3: El presidente Peña ha cometido un paso en falso, yendo a saludar a Delcy Rodríguez, la que durante mucho tiempo terminó sojuzgando al pueblo venezolano y que aún mantiene a más de 400 presos políticos en sus mazmorras. Es la responsable, junto con Chávez, con Maduro, con Diosdado Cabello y otros referentes, de esa falsa revolución bolivariana, de que 8 millones de venezolanos no vivan en su país. Muchos de ellos creyeron en su revolución, terminaron desencantados, decepcionados, y empezaron la diáspora más dolorosa que recuerde a América y gran parte del mundo. Cuando tenemos un presidente que va, saluda, se abraza con la misma persona a la que había condenado después de habérsele robado el triunfo a Edmundo González y haber proscripto a María Corina Machado, y después de haber dicho que estaba con ellos, esto es un soberano cachetazo a los venezolanos y un sentido de vergüenza para cada uno de los paraguayos. Ha sido un paso en falso. Algo que realmente los paraguayos de bien deberíamos decirle al mundo: no estamos de acuerdo con lo que hizo Santiago Peña, el presidente nuestro. Esa no es la condición ni la manera en que cada uno de los paraguayos sentimos el valor de la democracia y el verdadero sentido de la libertad, que han sido sojuzgadas durante el largo gobierno chavista en Venezuela. Ese país requiere que sea autodeterminante en su destino, que tenga autonomía, que se respete la voluntad de ese pueblo, que se deje a los venezolanos escoger el gobierno que desea. Cuando nosotros terminamos con nuestro presidente abrazando a alguien que ha sido puesta allí simplemente para continuar con lo mismo, no solamente nos avergüenza, sino insulta al pueblo venezolano y a

0: todo el mundo.
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0: El centenario de la radio en el Paraguay no es una fecha cualquiera. Un 21 de septiembre del año 1926 nacía una emisora con las características que podríamos asimilarla a la actual. Muchas de las intentonas anteriores fueron desde 1924, pero la concreción fue en el año 1926 y sorprende a la emisora del Paraguay en un momento de vitalidad, de cercanía, de proximidad, de un medio de comunicación nacional y social que se renueva de manera permanente y constante. Su gran reto es recuperar la palabra, ese elemento distintivo del género humano que realmente debe servirnos para volver a encontrar elementos comunes en el lenguaje y en la reconciliación del pueblo paraguayo. Tenemos una gran tarea en ese sentido. No la palabra zafia, insultante, la que degrada, la que insulta, la que separa, sino aquella que, por el contrario, une, reconcilia, proyecta, vivifica y, por sobre todo, le da sentido a la vida. En el centenario de la radio en el Paraguay, cada uno de nosotros que hemos compartido micrófono a lo largo de este tiempo, nos sentimos francamente orgullosos de haber construido una comunidad de oyentes en donde el respeto hacia el otro sea el elemento central en la construcción de un mejor Paraguay y un mejor destino.
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0: El premio Antorcha de la Libertad vienen antes de la entrega para conversar de manera tranquila, porque esto dentro de pocos minutos se llena de gente. Y le dije al doctor Ignacio Iramay, me gustaría que pudieras estar minutos antes y conversamos un poco sobre las cosas que tienen que ver con el sentido de tu vida. Y me contabas que tu padre, que nació en 1923, que fue detenido en la Revolución del 47, que es una parte de la historia paraguaya nunca asumida ni contada como se debiera. La Revolución del 47 mató más paraguayos que la guerra contra Bolivia. 30.000 muertos en la guerra del 32 al 35, 35.000 muertos en 6 meses en la Revolución del 47. Y no hay ningún relato sobre ese periodo de tiempo. Hay un libro magnífico de David Uclés, un joven novelista español, que se llama La Península de las Casas Vacías, que es un relato de la guerra civil española y del impacto que tuvo en todo eso. Y ahora estoy leyendo a Svetlana Liesevich, que es una bielorrusa ganadora del premio Nobel, sobre el Homo Sovieticus, cómo se vivía bajo el régimen soviético en todas las repúblicas del 17 al 91, y qué de cosas parecidas a nuestro país. Y me estabas comentando que tu padre le faltaba un año para ser médico, es detenido y se marcha al Uruguay. Empezamos por ahí. Buenos días, doctor Iramay.
2: Bueno, buenos días a ti y a toda la audiencia. Muchas felicidades por el aniversario de la radio.
0: Muchas gracias.
2: Encantado de estar aquí compartiendo. Y bueno, sí, exactamente, fue así. Él estuvo como presidente del primero de la asociación, el Centro de Medicina. Ajá. Luego fue presidente de la Federación, y siendo presidente de la Federación, justamente lo agarran preso en la Guerra Civil del 47. Estuvo 8 meses, ya no resistió más, y como él siempre decía, cometí el acto casi suicida de escaparme. Uh-huh. Porque ya era insoportable. Entonces va por Bolivia primero, después por Argentina y termina en Uruguay, donde allí conoce a mi madre.
0: ¿Tu madre es uruguaya?
2: No, era paraguaya, pero eran también, el padre era exilado porque fue un ministro de Hacienda antes de la Guerra Civil, Chilavert. Entonces él va a Uruguay directamente.
0: ¿Sin conexión con el arquero?
2: Creo que no, okay. Creo que no. Por lo menos nunca hablamos eso. Pero, se juntaron allá, a él le reciben porque no le daban los papeles, le faltaba una sola materia para recibirse e irse a Estados Unidos, becado, y cambia totalmente su destino, va al Uruguay, no le reconocen, es decir, no le pasan los papeles, los certificados de estudio. Uh-huh. Allá el gobierno de Jorge Valle, que era el sobrino de...

0: Pepe Valle, que fue uno de los grandes hombres de la,
1: sí, de la política
0: de uruguaya, la política uruguaya. Uh-huh. Le abre las puertas porque le, era muy sensible a, justamente a estas situaciones de exilios que se daban en Argentina y en Paraguay por la época después de Perón, ¿verdad? Entonces lo incorpora al Hospital Pereira Rossell y ahí él se enamora de la pediatría y se hace pediatra. Entonces después vuelve al Paraguay, o sea, en, por el 53, a probar a ver si es que podía ingresar. Lo dejan entrar, pero inmediatamente se incorpora a la lucha por la autonomía universitaria y es confinado nuevamente, creo que a Curuguaty.
1: Bajo el gobierno de Stroessner.
0: Bajo el gobierno de Stroessner.
1: 54, 54
0: estamos hablando. Estamos hablando del 56, 57 fue la autonomía universitaria. Okay. Y bueno, después lo dejan. Él sigue trabajando en la profesión. Por supuesto que no, nunca fuimos admitidos ninguno de nosotros dentro del sector público. Entonces él desarrolla el proyecto del Instituto Privado del Niño, siendo en nuestra casa. Él primero hace un sector donde hace consultorio y primeros auxilios, y después en nuestra propia casa se levanta ese edificio cuando vienen los demás parientes que también hicieron pediatría. Coincidimos 5 profesionales de la pediatría y logramos construir ese edificio del Instituto Privado del Niño y desarrollar un proyecto largamente acariciado por él.
1: O sea que vivían allí en el barrio de los judíos y de los turcos, como le decíamos, a los de ascendencia árabe.
0: Así mismo, él tenía amigos judíos y árabes, era una cosa muy simpática, porque sus grandes amigos, Arditi, Chean, eran amigos muy compañeros, se veían permanentemente, se visitaban, compartían, y nadie se explicaba mucho por ese triángulo.
1: Judío el primero, sirio el segundo y tu padre paraguayo.
0: Sí, él era el mediador.
1: ¿Y allí cuándo nace usted y dónde nace?
0: Y yo nací en Uruguay, en el exilio. Nunca aceptaron la posibilidad de que me nacionalizara. Entonces, cuando llegué acá ya empezó la persecución. Yo recuerdo que las vacaciones las pasábamos cuando mi padre estaba en la comisaría, fue muchas veces apresado. Uh-huh. La última vez en el 63 fue torturado, estuvo durante 3 meses y todavía después de salir se le veían las cicatrices de la tortura. O sea que fuimos siempre una familia bastante perseguida. Y bueno, después yo me voy al Uruguay a estudiar, completo allá 10 años con el posgrado de pediatría inclusive.
1: O sea, ¿termina la secundaria en Paraguay?
0: Termino la secundaria. Hago toda la primaria y secundaria en el Colegio Huguet.
1: Ok.
0: Y después voy allá.
1: Sí, le mandó saludos. Hoy no va a poder venir porque tiene una atención médica. El fundador de Luminotecnia.
0: Ah, Mujica.
1: Mujica.
0: Sí, gran compañero.
1: Que dice que fue compañero.
0: Sí,
1: de escuela.
0: Gran compañero. Excelente persona. Sí. Y muy emprendedor.
1: Sí, terminaste entonces primaria y secundaria en el Goethe.
0: En el Goethe. Y después me fui a estudiar a Uruguay. Estuve haciendo también pediatría. Y,
1: o sea, la medicina la haces en Uruguay.
0: Toda la medicina hago en Uruguay.
1: ¿Desde el primer año?
0: Desde el primer año.
1: Okay.
0: Y en esa época me incorporo también un poco, porque siempre me gustó filosofía, psicología, hago simultáneamente eso, pero viene la dictadura, cierran la universidad.
1: Bordaberry.
0: La época de Bordaberry, Juan José María Bordaberry, y el gobierno militar, y la que más tardan en abrir es la Facultad de Humanidades, por lo tanto se me truncó la parte de psicología y filosofía, se hizo solamente con medicina, y terminé la carrera, me casé allá, tenemos 6 hijos, 3 paraguayos, 3 uruguayos.
1: ¿Paraguaya la esposa o uruguaya?
0: Uruguaya, uruguaya. Uh-huh. Sí, una uruguaya media típica, porque tener 6 hijos es medio extraño.
1: Infrecuente.
0: Muy infrecuente. Y siendo hija única.
1: Y también una fuerte presencia laica ahí, ¿eh?
0: Una fuerte presencia.
1: No son muy católicos. No. Me parece raro la visita de León XIV al Uruguay.
0: Sí,

0: ya es la segunda vez que va en un papa, el Juan Pablo
1: II. Foitila estuvo también.
0: Estuvo también.
1: Y me decía un amigo que está casado con una uruguaya: Benjamín, no sabes lo que es casarte con una uruguaya. O sea que las uruguayas no son como las paraguayas, se juntan con los hombres y discuten y son mandonas. Es cierto eso.
0: Y uno es víctima muchas veces de esas circunstancias y entonces tiene que salir a hablar afuera.
1: Eso lo ayuda a usted para ser senador allí. Entonces sí, váyase al Senado y hable todo lo que no puede hablar
0: y ahí
1: casa.
0: Puede protestar.
1: Bueno, ¿y cuándo se hace paraguayo si nació en Montevideo?
0: Bueno, logro que hasta el final de la dictadura, porque resulta ser que me meto en las luchas del Hospital de Clínicas, okay, y tenía mucho miedo que me sacaran, porque me iban a expulsar si es que me apresaban. Fueron varias veces a buscarme, uh-huh, pero me escondía. ¿Sí? Y entonces logro que justamente Luis María Argaña, que era paciente de mi padre, sí, sus hijos eran pacientes de mi padre.
1: Tenía muchos hijos también.
0: Tenía muchos hijos y entonces él me permite la nacionalización, por fin, y de esa manera me nacionalizó antes de que caiga la dictadura, un poco por debajo de la mesa. Pero, bueno, después ya no tuve más problema en ese sentido y, bueno, acá estamos.
1: Cuando fui constituyente en el 92 propuse de que el Paraguay tuviera el jus sanguinis, uh-huh, que cualquier paraguayo que naciera en cualquier lugar del mundo fuera paraguayo.
0: Y debiera ser así.
1: Hay un médico de apellido Acosta que estudió en Cuba y está trabajando de traumatólogo en Francia. Los dos hijos nacieron en Francia. No son franceses ni tampoco son paraguayos y tienen que venir a visitar a los parientes con un salvoconducto de Naciones Unidas. Y esa es una situación lamentable que tendría que corregirse, y ya le planteo un desafío, y con mucha razón para usted como legislador, de plantear algún tipo de propuesta legislativa que permita que los paraguayos nacidos fuera de Paraguay, aunque el padre no esté al servicio de la legación diplomática nuestra, que es el caso de paraguayo Cubas, que nace en Estados Unidos, el padre trabajaba en la embajada paraguaya en Washington, entonces tiene la doble nacionalidad. Es norteamericano por un lado y es paraguayo por el otro. Pero en el caso del doctor Acosta, no puede hacerlo y tiene que esperar a los 18 años para que los hijos tengan la posibilidad de la nacionalidad francesa, porque en Francia rige el jus sanguinis y en el Paraguay rige el jus solis. Entonces hay una cuestión de un limbo en el que se encuentran muchos compatriotas en el mundo y una situación poco analizada. En un país de grandes masas migrantes, poca gente sabe que la mayor concentración de paraguayos no está en Asunción. La ciudad más poblada por paraguayos es Buenos Aires.
0: Así mismo.
1: Entonces, evidentemente habría que prestar atención a esa gran cantidad de expatriados, porque usted es un caso de ese tipo de situaciones,
0: sí, sí,
1: ¿no?
0: Sí, sí, sí. Bueno, hablaremos con Yolanda, la senadora Yolanda Paredes, para ver si podemos... El problema, no hay que olvidarse que somos minoría.
1: Son minoría. Pero entonces, yo creo que esta es una cuestión que debe simpatizarles mucho, porque hay votos de paraguayos en el exterior. Votan los paraguayos en España, votan en Buenos
0: pero
1: Aires.
0: Pero no les gusta, trabaron eso.
1: No, yo sé eso. Yo había propuesto que los paraguayos votaran en todas partes y perdí en la Convención Constituyente, pero se enmendó.
0: Sí.
1: Entonces, lo que permitió posteriormente que los paraguayos pudieran votar desde
0: afuera.
1: Pudieran
0: votar, pero se restringió otra vez ahora con esa nueva...
1: Absolutamente.
0: Entonces, yo creo que ojalá se dé en el próximo periodo un gobierno diferente y podamos hacerlo.
1: Bueno, ¿y qué es el Paraguay para usted, doctor Iramay?
0: Bueno, Paraguay es el país con el cual yo me identifico, donde he desarrollado todo mi proyecto de vida, no solamente profesional. Hemos desarrollado institucionalmente toda nuestra asistencia, nuestra profesión. Hemos militado a nivel de la sociedad civil, haciendo gremialismo, en la Asociación de Médicos del Hospital de Clínicas, en el Círculo Paraguayo de Médicos, en OAMI, que es una prepaga también de los médicos, y en el Instituto Privado del Niño, y siempre desarrollando toda la parte de salud en el Paraguay. A mí siempre me interesó, siempre me inquietó mucho el tema sanitario, los proyectos de sistema.

0: salud, de seguridad social. He visitado muchos países estudiando, simplemente porque me interesaba y quería aprender. Y también me servía un poco para el funcionamiento dentro de nuestro país y de que alguna vez pudiéramos aportar algo para tener un proyecto en desarrollo diferente al que tenemos, porque somos el único país que no tenemos un sistema de salud adecuado y por eso tenemos todas estas dificultades que estamos teniendo en este momento. Estoy aprendiendo, a mí me gusta aprender, estoy aportando desde el punto de vista de lo que puedo en cuanto a lo poco de pedagogía política que yo pueda hacer, y entonces eso un poco me satisface, el acompañamiento de la gente también. Yo normalmente no utilizaba las redes.
1: Seguimos avanzando aquí en la 1200 AM Radio Libre. Te recuerdo que puedes comunicarte con nosotros también en este espacio al 0972-439642 con un mensaje de voz o un mensaje de texto vía WhatsApp. Nosotros aquí seguimos haciendo repaso de la participación ciudadana en Vox Populi.
0: Si nos ponemos de acuerdo y tenemos ciertos consensos políticos, podemos llegar muy lejos. Todo depende de nosotros, de que la ciudadanía sea una ciudadanía activa, participativa y que sobre todo apuntemos a la educación pública. Eso es fundamental porque en ese aspecto sí realmente nuestra cultura cívica es muy limitada.
2: Ignacio Iramay, que nos decía uno de nuestros grandes desafíos, ¿cómo hacer que el sistema de salud funcione para la gente? ¿Cómo es que somos tan buenos amigos de los taiwaneses que estaban en situación igual en el 96 y cambiaron? Hoy tienen el mejor sistema de salud. Yo siempre digo, hay que nacionalizar a un taiwanés y nombrarlo ministro. Claro que los taiwaneses me dicen, con la corrupción que tienen ustedes, se parece a lo que usted me dijo en la conversación de la pasada semana, ¿por qué no es presidente? Y usted dijo, me van a matar en la semana y yo no les sirvo a ustedes como cadáver.
0: Exactamente. Tengo una alergia brutal a la corrupción.
2: Sí, sí. ¿Cuál es nuestro problema en materia de salud? ¿Por qué no podemos hacer un sistema que funcione para la gente?
0: Bueno, en nuestro país está todo por hacerse y esa es una de las ventajas porque podemos aprender muchísimo de las experiencias de otros países. Nosotros tenemos un sistema de salud fragmentado, ¿verdad? Por un lado está el Ministerio de Salud, por otro lado el IPS, por otro lado el sector privado. Entonces, encima que tenemos bajo gasto en salud,
2: $450 por cabeza es lo que se establece, ¿no?
0: Más o menos alrededor de esa cifra, esa varía cifra. Un poco más, depende un poco del Producto Bruto Interno. $2,000. Tiene un sistema de salud que justamente no lo hizo, porque acá tienen la mala costumbre de que en IPS nombran a un médico como director de IPS, claro, o en el Ministerio de Salud también a un médico. Sí. Acá se necesita gente que entienda de economía de la salud y que en el caso de IPS sea un economista para el fondo de jubilación, y lo primero que hay que hacer es separar los fondos jubilatorios de la parte asistencial.
2: Okay.
0: ¿Verdad? Porque parece ser que IPS lo fundamental es la salud, y no es así, es el fondo de jubilación.
2: Sí.
0: Entonces, por eso se tiene que hacer un sistema de salud donde haya una fuente de financiamiento única que incluya ese programa de salud que tiene actualmente el IPS. Se pueden incorporar todos ahí, todos los que sean trabajadores formales y los informales también, pero con impuestos del Estado, como lo hacen en Uruguay, y tener además un resguardo para las enfermedades catastróficas, como es el Fondo Nacional de Recursos Solidarios, acá que se imitó del Uruguay. Uh-huh. ¿Pero qué pasó? Eso fue más o menos aproximadamente en el año 2011, cuando hicieron esa reforma, me llamaron a mí, porque yo estaba en el Círculo Paraguayo de Médicos, y yo les dije, vamos a traer a gente que entienda, que sabe, que ya tiene experiencia, porque vi que el proyecto era muy deficiente. Entonces hicimos el proyecto, se elaboró todo, un lindo proyecto, pero después, en el momento de tratar en el plenario, convirtieron la ley en un Frankenstein.
2: Sí, usted escuchó jurídico. Que dijo eso.
0: Sí, terrible. Prácticamente se fue recortando el proyecto.

0: Y ahora no sirve absolutamente para nada, no respalda nada, porque acá lo importante es justamente en el tema de la política de medicamentos, es que haya una compra centralizada de los medicamentos, porque eso permite negociar con los laboratorios a un precio de economía a escala, y al hacer economía a escala los precios bajan.
1: Bueno, eso está en teoría, pero no lo llevan a la práctica y hay a veces que compran más medicamentos que aquellos que son necesarios. Muchos vencen porque no eran necesarios comprarlos en tal cantidad. El modelo taiwanés es el siguiente. Uno compra el volumen, pero uno puede retirar de cualquier farmacia. O sea, no necesitas irte a la farmacia del IPS para retirar el medicamento que te recetaron. Con lo cual siempre existe el medicamento disponible, pero el valor de ese medicamento disponible que se entrega en farmacia no es el mismo precio que tiene para cualquier otro que no tenga la receta respectiva.
0: Claro, no, hay diferentes modalidades que se pueden usar perfectamente bien. Yo conozco el sistema inglés,
1: El sistema inglés, claro.
0: conozco el sistema chileno, conozco también el de Singapur, conozco el de Holanda, que es uno de los mejores en materia de calidad de servicios, y por ejemplo ahí funcionan todo a nivel privado. Son medicinas de tipo prepago las que funcionan en el sistema nacional de
1: Pero
0: los Países Bajos.
1: podemos combinar, podemos buscar algún tipo de solución que combine lo público con lo privado.
0: Nosotros podemos adaptar perfectamente bien, lo que pasa es que para eso tiene que haber voluntad política y tiene que por lo menos disminuir en forma importante el grado de corrupción que tenemos.
1: ¿Quiénes son los que no quieren? Vamos a identificarlos.
0: Bueno, yo creo que hay intereses que lógicamente pretende de que todo continúe igual, ¿verdad? Sectores así específicamente vinculados a intereses económicos. Pero yo creo, y por lo menos es lo que me doy cuenta, que también hay una incapacidad en la gestión pública, porque no hay ética pública, ¿eh? Y porque no hay la gente especializada en el tema. Tiene que haber gente especializada. Acá no se le da preferencia a
1: Al
0: los
1: que sabe.
0: profesionales en el tema. Ya digo, economistas de la salud para encontrar con lupa. Nosotros tenemos que importar, traer gente que entienda, que sepa, que forme, ¿verdad? Y que permita hacer una gestión mucho más eficaz.
1: Pero ahí hablando de políticas públicas, tenemos BECAL, 19 millones de dólares. Podríamos decir, necesitamos 40 economistas especializados en salud por año. ¿Dónde están las mejores universidades? Bequemos a la gente paraguaya. Formémoslos. ¿Cuál es el problema? Tenemos plata, pero no tenemos voluntad o no sabemos ver la necesidad de esa persona cualificada administrando un hospital público en Coronel Oviedo, en Encarnación, en el Hospital de Itaguá, en el Hospital de Barrio Obrero.
0: O estableciendo una política de Estado en consenso, como un nuevo contrato social entre todos los actores políticos, es mucho más efectivo contratar gente del extranjero porque la gente que viene forma más gente acá,
1: También,
0: ¿verdad?
1: también, bien.
0: Entonces es mucho más útil y se gasta menos.
1: También, sí.
0: Entonces eso es importante porque además tenemos que contratar por un tiempo determinado
1: Sí.
0: para que haga escuela. Nosotros necesitamos escuelas de formación, ¿verdad?
1: Okay.
0: Que eleve el nivel profesional y técnico de toda esta gente para poder resolver estos problemas. Por eso digo, hay diferentes modalidades y eso en este momento es muy fácil porque los países de la región tienen modelos y sistemas muy exitosos.
1: Por ejemplo, si usted tuviera que traer a gente de afuera, ¿de qué país lo traería y por qué tiempo?
0: Y yo traería gente de Uruguay,
1: Uruguay.
0: traería gente de Brasil,
1: Brasil.
0: traería gente de Chile, gente que tiene mucha experiencia en el manejo de lo ya con los problemas que tienen su sistema. Nosotros podemos aprender ya de todos los problemas que ellos fueron teniendo a lo largo del desarrollo de su propio proyecto. Entonces podemos adaptarlo perfectamente bien, pero para eso necesitamos primero acordar políticamente, porque si no tenemos voluntad política, no vamos a poder llevar adelante esto. Esto es, necesita una política de Estado, decir lo que nosotros vamos a hacer de aquí a 15 años, no a 5 años, ¿verdad? No para la próxima elección, ¿verdad? Entonces,
1: Sí,
0: eso.
1: Luis Jara, un oyente, dice, quiero aprovechar y tomarme el atrevimiento de enviar un mensaje de felicitación al doctor Iramay por recibir tan prestigioso premio. Está de más decir que es merecido, también agradecer por sobre todo el trabajo que está realizando en el Congreso de la Nación. Por lejos.

0: El mejor parlamentario de la transición paraguaya y de los poquísimos por el cual me siento verdaderamente representado. Ojalá continúe en la política luego de este periodo y, ¿por qué no?, llegar a ser nuestro próximo presidente de la República. Déjenme soñar, dice Luis Jara.
1: Muchas gracias. Siempre existen las utopías. No se puede negar a eso. Pero es un país un poco complicado, ¿verdad? Porque acá las estructuras políticas son muy fuertes, son muy atávicas. Vivimos en un país todavía premoderno desde el punto de vista político, uh-huh, donde el mito y el rito todavía tienen una gran importancia y una gran influencia. Entonces la racionalidad política no es la que precisamente sea la predominante. Así que el pensamiento científico todavía no llegó a la política.
0: Si ustedes quieren hacerle una pregunta al doctor Iramay, tenemos todavía 30 minutos. Es todo lo que voy a autorizar en mi carácter despótico de conductor de este programa. 0971-29-1933. ¿Qué es lo que más le cuesta a usted ahí en el Congreso? Y le hago esta pregunta por lo siguiente. Yo he sido convencional constituyente por 6 meses y me di cuenta de que alcancé el límite de mi incompetencia. No me daba la capacidad para pensar en ser diputado y senador. Lo que debe padecer un senador y un diputado en el cotidiano, en esos 6 meses de convencional con 198, fue para mí una pesada carga, una penitencia, un castigo brutal que me cargué sobre las espaldas, que tuve muchas ganas de correr, renunciar, no continuar ante la irracionalidad, el desprecio a la razón, los argumentos en contrario a cualquier elemento del bien común. Recuerdo que había una bancadita campesina que me dijo claramente: Orégoro Picasé ahí la ha estado bien, hijo. A Pearero ya posee ahí la Oregobernación. Ante ella oponés. Yo quería que el Paraguay se dividiera en 5 regiones. El Alto Chaco, el Bajo Chaco, el Norte de la Región Oriental, el Centro y el Sur. El modelo chileno. Y 5 gobernadores eficientes disponiendo ejecutivamente con el Ejecutivo Central. No, me dijo, no. 17 gobernaciones está el negocio. Y ahora cuando veo la cuestión del hambre cero y que se han rebelado contra Cartes, me doy cuenta de que estos tipos la tenían bien clara.
1: Absolutamente.
0: ¿Cómo lo pasa usted? ¿Cómo vive el cotidiano con sus colegas senadores?
1: Bueno, yo realmente en la primera etapa fue muy difícil. Me enquisté. Pasé mal, estaba muy desalentado, uh-huh, pero después con el tiempo me fui dando cuenta a través de las audiencias públicas en donde yo participaba en forma continua, porque era parte del trabajo que yo había elegido hacer. Empecé a estudiar el Estado y me daba cuenta que en las audiencias públicas la gente que iba y, uh-huh, participaba sabía cuál era el problema y, okay, conocían las soluciones y entendían. Lo único que se oponía era la clase política, ¿verdad?, para llevar adelante las soluciones que la gente proponía. Claro. Entonces, el problema de proteger el bien común, uh-huh, ahí está el problema, ¿verdad? Todo está sectorizado, ¿verdad? Todo tiene un carácter absolutamente prebendario y de privilegios. Entonces, con un gobierno de esta naturaleza es muy difícil llevar adelante políticas de Estado que apunten al bien común. Pero por lo menos me dio la posibilidad y me dio el aliento, porque fui contactando con la gente, me sorprendió que me alentaran. Pero es muy difícil, es muy desgastante, porque cuando uno pide información sobre las cosas que quiere estudiar, muchas veces no existe, ¿verdad? La informatización y la digitalización que existen dentro de las instituciones públicas es absolutamente ínfima. Yo le pregunté al ministro de Economía, al nuevo, la última vez que se presentó con el presupuesto, qué grado de digitalización y de informatización tienen, porque yo me daba cuenta con esa deuda que se había escondido debajo de la alfombra, bueno, de que había desaparecido como magia. Entonces pregunté qué pasó, cómo no tenían...
0: No tenemos trazabilidad de los medicamentos, dijo un ministro.
1: No tenemos trazabilidad, de nada.
0: No saben si compraron o no compraron, no saben dónde está.
1: Es que no solamente de medicamentos, así estamos en las empresas que funcionan de manera autárquica, pasa absolutamente lo mismo.
0: ¿Usted sabe, senador, de que el Paraguay tiene la mayor cantidad de computadoras por funcionarios públicos del mundo? 300.

0: 150.000 empleados públicos tenemos aproximadamente. Y hay en los datos del gobierno hay 310.000 computadoras. O sea, si uno compara con Estonia, que es el país más informatizado del mundo, el mejor en gestión de tecnología
1: totalmente a nivel digitalizado.
0: Global, sí, sin embargo, Paraguay le gana, pero las computadoras están descompuestas o están alteradas o el software es trucho. Lo cierto es que tenemos un desorden desprofeso. Este Yuyal ha sido montado desprofeso, doctor Irambay. No es casualidad.
1: Así mismo. ¿No? Sí, no, justamente lo que falta es la ética pública, ¿verdad? Que el servidor tenga ética, sepa qué es lo que está haciendo ahí, y sea controlado y sea vigilado. No queda otra alternativa. Y que no haya impunidad. Nuestro grave problema es la impunidad, ¿verdad? Porque corrupción puede haber inclusive en todos los países más avanzados del mundo, pero impunidad no.
0: Claro, si la haces, la pagás.
1: Si la haces, la pagás.
0: Bueno, hay un ejemplo claro sobre eso, usted que es mitad uruguayo y mitad paraguayo. El hijo de Líber Sereñi fue el que manejaba Petropar, de Antel, ¿cómo se llama?
1: Antel.
0: Antel en Uruguay. Y el hombre utilizó la tarjeta de crédito
1: de Sendic, era.
0: De Sendic.
1: De Sendic.
0: Utilizó $50 para comprar una joya,
1: tarjeta.
0: Una tarjeta. Lo echaron del cargo.
1: Lo echaron del cargo. Y el problema que tuvo ahora Orsi. Orsi compró una camioneta días antes de asumir y de $70,000 que tenía que pagar, pagó $50,000 porque le hicieron un descuento. Entonces sus propios compañeros dijeron, no, pues acá hay un conflicto de interés. Claro. ¿Qué ventaja le vas a dar vos después a esta compañía?
0: Claro.
1: ¿Ah? Y entonces tuvo que regalar el vehículo.
0: Por la carga que eso suponía políticamente. Claro, acá tuvimos un presidente González Macchi que se movía en un auto robado y dijo son Ceraréini Coupea. Esa fue la respuesta. El BMW que estaba denunciado como robado en el Brasil lo estaba utilizando él en su carácter de presidente. Y respondió son Ceraréini Coupea. O sea, impunidad, el anverso o el reverso de la palabra corrupción es nuestro problema.
1: Fundamental.
0: O sea, si eso no cambiamos...
1: Y Singapur es un ejemplo.
0: Sí, sí. Dice, habría que exhortar al ciudadano paraguayo a visitar al doctor Irambay. ¿Cuáles son los mejores días para visitarlo en su oficina del Senado? ¿O hay que llamar previamente? Dice el ingeniero agrónomo Antonio Dacac, quien vive en San Lorenzo. En otros países los legisladores tienen horarios de atención a la gente y también tienen canales de comunicación. Uno le puede escribir a su senador con una agenda determinada.
1: Sí.
0: A mí me tocó ser asistente del senador Kennedy en Washington y él tenía horarios de atención a la gente que eran sagrados. Fue el senador de mayor cantidad de años de presencia en ese lugar.
1: Bueno. Uno de los principales problemas por los cuales nosotros no tenemos una democracia plena es por el funcionamiento del gobierno.
0: Ajá.
1: ¿Y cuál es el funcionamiento dentro del Parlamento? Fíjense que nosotros prácticamente las leyes las estudiamos con 48 horas de anticipación. Entonces nos llenamos de comisiones el lunes y martes y el miércoles sesionamos.
0: Sí.
1: Entonces estamos estudiando las leyes todos esos días, a los que queremos estudiar, porque hay mucha gente que no lo lee, pero los que queremos estudiar, entonces nos concentramos y tenemos que revisar una serie de cosas a las apuradas, y en el momento de la sesión muchas veces nos vienen las adendas, los cambios, las modificaciones media hora antes de tratarse la ley, ¿verdad? Entonces el flujograma de esa institución es terrorífica. Los jueves y los viernes en general se dejan para las audiencias públicas. Y si no hay una audiencia pública definida, entonces dentro de la agenda atendemos a la gente. Por eso siempre conviene primero llamar al despacho, porque yo, por ejemplo, aprendo mucho en las audiencias públicas, porque me doy cuenta de cómo siente y percibe la gente sus problemas y qué solución le da a sus problemas.
0: Okay.
1: Es una discusión, pero interesantísima, porque además de diferentes sectores, diversas propuestas, se contraponen, se argumentan, es ese realmente el espacio deliberativo. Y en general, los pocos que participan como parlamentarios, que no son más de dos o tres, ¿verdad?, están un poco para orientar esas discusiones, que son las que convocan, son las personas que convocan habitualmente a las audiencias públicas. Pero ahí yo, por ejemplo, que necesito aprender,

0: aprendo muchísimo y casi siempre participo de las audiencias públicas que me avisan, porque a veces se hacen audiencias públicas medio
1: escondidas.
0: Escondidas porque se está cocinando alguna ley.
1: Bueno, doctor Irambay, usted llega al Congreso de rebote. Yo a veces me pregunto, y lo hago como desafío a la audiencia, si el doctor Irambay hubiera sido candidato a senador titular, ¿cuántos votos hubiera obtenido? Primera pregunta. La segunda, ¿hubiera tenido suficiente cantidad para ingresar al Senado, sí o no? Una vez le dije a Blas Llano, mira que si Eligio Ayala fuera candidato a la interna liberal frente a vos, él hubiera perdido. Frente a vos. Sí. No hubiéramos tenido el extraordinario estadista que fue en su periodo de gobierno y luego como ministro de Hacienda, ese coloso cívico llamado Eligio Ayala. ¿Usted cómo llega, doctor Irambay? ¿Cómo se mete a esto?
0: Bueno, yo salgo por la injusta expulsión de Katia González.
1: Que obtuvo más de 100.000 votos.
0: Sí, la verdaderamente, con olfato político, con militancia política, era una ella. Legisladora para mí brillante y de mucho coraje y de mucha valentía, que me pidió que fuera su suplente, inclusive para resolver problemas internos, y yo jamás pensé de que iba a suceder lo que sucedió. O sea, abruptamente llego Sí. Y ella resolvió mi dilema, porque para mí se planteó un dilema ético, ¿verdad? Porque era muy incómodo sustituirla, que la echaron de esa manera.
1: De forma injusta, además.
0: No, además de esa manera, ¿verdad? Sí. Entonces, violenta, sumamente violenta. Pero ella enseguida me aclaró el panorama y me obligó, con mucha razón, a cumplir mis deberes ciudadanos. Entonces, asumí el compromiso a regañadientes, pero bueno, ahora estoy aprendiendo, a mí me gusta aprender, estoy aportando desde el punto de vista de lo que puedo en cuanto a lo poco de pedagogía política que yo pueda hacer. Y entonces eso un poco me satisface, el acompañamiento de la gente también. Yo normalmente no utilizaba las redes, porque siempre me gustó más leer que estar en el tema de la... Ahora veo cómo la gente comenta, propone, me hace críticas constructivas, y yo también aprendo de eso. Entonces, se ha dado una interacción muy interesante en ese sentido, y bueno, me siento mucho más acompañado, mucho más alentado en esta tarea que estoy haciendo, y antes pensaba si iba a terminar o no este periodo, pero ahora creo que voy a poder hacerlo porque tengo cierto respaldo de la gente que me da alguna legitimidad, digamos.
1: ¿Se presentaría a una reelección de senador?
0: Y bueno, eso habría que verlo, cómo están las condiciones. Yo no sé si soy la persona adecuada para permanecer dentro del Parlamento. Esto se mueve en términos de grupos políticos, que son las que hacen la práctica política. Y bueno, si me ven una persona útil y que yo pueda seguir aportando, y yo me siento en condiciones de poder hacerlo, porque, en fin, ya estamos en una etapa distinta, no tengo 50 años, y bueno, lo que se pueda aportar, yo estaría dispuesto a hacerlo, pero no necesariamente porque tenga la voracidad de un cargo, sino porque pueda ser útil al país.
1: ¿Sigue ejerciendo de médico?
0: Bueno, hice esa locura durante el primer año, y después me fue imposible, porque si uno quiere hacer las cosas responsablemente, y sobre todo yo que entré en un ámbito que para mí era muy desconocido y tenía muchas cosas que aprender, entonces tuve que dejar la profesión para poder
1: abocarse exclusivamente hacia el Senado.
0: Exclusivamente y concentrarme en lo que estaba haciendo.
1: Bueno, doctor Irambay, más de 300 personas le escribieron en esta media hora. Loni Cantero, felicitaciones al doctor Irambay, me encanta escuchar a este varón, un tesoro escondido que salió a luz. Un grande en el Congreso, persona de gran valor en el Paraguay, sabios, capaces, con entendimiento y lleno de conocimientos y capacidades, es lo que necesitamos. Gracias, Eminencia, gracias por hacernos conocer tantas cosas que en nuestra nación se podían o se pueden hacer. Merecido reconocimiento el que le van a dar en el día de hoy. Enriqueta Villagra, él tenía que ser presidente del

0: excelente profesional con toda la letra. Aunque usted dice, ese no es para un médico, ese es para un economista o un financiero.
1: La parte de fondo jubilatorio, hay que dividirla.
0: Ok, Alicia Marín dice, personalmente considero al doctor Iramay un hombre que dignifica este congreso porque aporta a la sociedad paraguaya conocimientos impresionantes. Pienso que aún tenemos esperanza de un futuro mejor, más justo y en donde reine unión e igualdad, como reza nuestro himno. Zulma García, merecido premio, excelente persona, médico, ciudadano que enseña al pueblo paraguayo cómo vivir en democracia. Dice Jacqueline Diana Segovia, aunque sea uno tenemos, pero tenemos a un brillante senador, una persona tan ilustrada que da gusto, que es un placer escucharlo. Félix Pereira dice, aplausos de pie. María Mora, qué bueno, nunca escuché a un señor tan culto hablar aquí en el Paraguay y menos en su radio, y menos aún en el Senado. Mis felicitaciones, doctor Iramay. Ina Santander, todo premio es poco para lo que representa a este señor, pero aún así un agradecimiento especial y de todo corazón a Radio Libre. Emilio Vargas, van der Schraff. Personas como el doctor Iramay, de gran conocimiento cívico, hacen falta en el país. En los lugares estratégicos de la función pública, su presencia y actuación en la Cámara enseña y cumple con la función de legislar un país y elevar al poder legislativo al lugar que debiera tener. Personas con su capacidad y conocimiento hacen bien a la función pública. María Orrego, un gran profesional, un lujo de persona, una luz al final del túnel. Dios te bendiga siempre. Es música a los oídos con las cátedras que imparte desde su curul en el Senado. Tomás dice, excelente, un gran médico, una gran persona y una coherencia de vida pocas veces vista, dice Domingo Fernando Brown Laino. Pablina Florentín, felicidades, doctor. Siga luchando con el Paraguay sufrido. En un momento tengo fe que para el Paraguay puede ser un país potente y sin corrupción. Saludos desde la Argentina, donde lo escucho en este momento. Liliana Arce, por fin tenemos un senador que dice las cosas como tienen que ser. Digno representante de la política paraguaya. Blanca Acuña, ¿cómo quiero que sea el presidente del Paraguay? ¿Cuánto orgullo sería? Mis felicitaciones, doctor Iramay. Claudelino Acuña, un señor profesional con todas las letras. María Luisa Bordón, excelente. Porfiria de Arévalos, merecido reconocimiento. Excelente senador. María Irma Espinosa, felicitaciones, doctor Iramay. María Antonieta, felicitaciones, felicitaciones, felicitaciones, doctor Iramay. Lucina Bani, excelente. Se merece esa antorcha y mucho más, doctor Iramay. Ignacia Díaz Romero, merecidísimo. Petronila Gamarra Maldonado, felicitaciones, doctor Iramay. Arsenio Díaz González, merecido reconocimiento, doctor. María Rosa Argüello, mis respetos. Mercedes Jara, muy merecido. Yolanda Domínguez, más que merecido. Congratulaciones. Ana María Recalde, felicitaciones. Pero caramba, qué cantidad, 289 hasta ahora. Y la gran mayoría mujeres, se nota que las madres son las que llevaban a sus hijos a las consultas con usted.
1: Por lo visto. Bueno, muchas gracias, muy agradecido a toda la audiencia por los conceptos.
0: Una vigorosa cantidad de votantes femeninas, creo que son 2 entre los 300, ¿eh? Usted arrasa con respecto a eso, ¿no?
1: Y siempre son madre e hijo.
0: Qué bien, qué bien, qué bien. ¿Cuál es el gran reto que tenemos como república? ¿Qué es aquello que no podemos esperar hacer, doctor Iramay?
1: Bueno, si nos ponemos de acuerdo y tenemos ciertos consensos políticos, podemos llegar muy lejos. Todo depende de nosotros, de que la ciudadanía sea una ciudadanía activa, participativa, y que sobre todo apuntemos a la educación pública. Eso es fundamental, porque en ese aspecto, sí, realmente nuestra cultura cívica es muy limitada y por eso muchas veces nos confunden fácilmente simplemente con creencias, con mitos y con ritos que son simplemente parte de la liturgia de partidos tradicionales que muchas veces no cumplen con la función que debe cumplir.
0: ¿Cuál es el mito para usted más pernicioso, el que domina nuestra vida cultural?
1: Y el mito es justamente la de un esperar siempre de un Mesías o un Estado protector, ¿verdad?, que proteja al ciudadano y que el ciudadano no se vea obligado a cumplir con una ciudadanía activa desde el punto de vista de su autonomía, de su libertad, ¿verdad?, de su compromiso y de su responsabilidad ética con la sociedad para poder seguir y llevar adelante el futuro de este país.
0: Le cuento a usted y a la audiencia una historia singular que me recuerda a mis tiempos de infancia. Mis padres son guaireños.

0: Y en cada vacaciones íbamos a una casa de campo que tenía mi abuelo, y tenía una persona que se encargaba de cuidar la casa, porque también estaba el tío que vivía aún allí en dicho lugar. Y a las 7:30 de la tarde, cuando oscurecía, nos decía: pejó que pequé porque uta PM la pora. Vayan a dormir porque les vendrá el pora. Y el pora es un mito singular en el Paraguay. Es el único mito que no está dibujado. El pombero existe, el yateré existe, el curupí existe, pero no existe el pora. El pora vive en tu imaginación. Vos tenés que imaginarte qué forma debe tener ese mito. Lo cierto es que íbamos con un miedo enorme con mi hermano Javier a dormir temprano, y después de más o menos 13 años fue la misma historia, hasta que dejé de irme al lugar, y cuando tuve 20 años volví al sitio y le pregunté: Ernesto, hoy típico la pora ave. Yo le pregunté: ¿existe todavía el pora acá? Y la respuesta de él fue platónica. Ernesto era analfabeto. Me dijo: no, ourirepe alumbrado público, ojo paitei, güey.
1: Muy buena respuesta.
0: Claro, porque
1: Y la
0: en
1: imaginación,
0: la
1: claro.
0: oscuridad vive el mito, vive
1: Claro.
0: el miedo, vive la
1: Espectacular,
0: angustia. Pero
1: espectacular.
0: vino el alumbrado público al pueblo y se acabó el pora.
1: Y así mismo, el iluminismo de la razón.
0: ¡Claro! Era como la visita al topo Uranos de Platón,
1: Exacto.
0: el hombre de la caverna, que sale y se da cuenta de que las sombras proyectadas no eran más que las sombras de ellos.
1: Así mismo, así mismo. Y sí, es todo un sistema, ¿verdad? Entonces, cuesta mucho avanzar si uno se deja guiar por los mitos. Y acá la educación pública no es que los políticos estén muy interesados en mejorar, porque eso significa justamente incorporar el pensamiento científico, incorporar la razón, darle una mayor racionalidad a todos nuestros actos y a nuestras conductas, y eso no es de un interés común para los políticos
0: La
1: habituales.
0: educación no es un buen negocio para el Paraguay.
1: Todavía, pero sí va a tener que ser si es queremos ser un país viable.
0: Doctor Iramay, el ministro del Interior del Paraguay, Enrique Riera, dice: en este estado se roban 6 millones de dólares por día. Esto sería un escándalo en cualquier lugar del mundo, lo dice el encargado de la seguridad, y no hubo ninguna reacción. Lo único que hizo él fue dividir 2.200 millones de dólares que el Banco Mundial y el Banco Interamericano nos dicen mal gasto público. Mal gasto público es un eufemismo para no decir robo. No le pueden decir al Paraguay y el Banco Interamericano, del cual el Paraguay es socio: mira que son unos ladrones. Pero el cálculo que hacen ellos en licitaciones, en nombramientos de personas que no son adecuadas, todo eso suman 2.200 millones de dólares año. Y este ministro del Interior está en el cargo y pasa sin ningún tipo de costo. Ya no nos produce ningún escándalo el robo diario, cotidiano, permanente, doctor Iramay. ¿Por qué?
1: Y justamente es kafkiano, se escribe la realidad nada más, y ya estamos, el problema justamente en una sociedad premoderna es que nosotros naturalizamos todo
0: Sí,
1: esto.
0: sí.
1: Por eso hablo del mito, del rito, y que hacemos prácticamente lo que en algún momento René Girard hablaba sobre el triángulo mimético.
0: Ajá.
1: Imitamos el deseo del otro, ¿verdad? Porque somos aspiracionales, queremos ser como ese otro que se enriqueció fácilmente
0: Correcto.
1: por pertenecer a la función pública. Entonces, ese es nuestro ideal y ese es el aspiracional.
0: Otro me decía que todavía entre nosotros lo público no está entendido como lo de todos. Lo público es lo de nadie. O sea, voy y destruyo algo público porque finalmente no es pues de nadie. Destruyo el baño, robo los papeles higiénicos en los hospitales. O sea, todo aquello que forma parte del capital colectivo en términos materiales no es de nadie. No es percibido como es de todos, que debiera cuidarse entre todos aún. ¿Por qué?
1: Bueno, justamente lo que yo siempre digo es que nuestro país, nuestro Estado,
0: Sí.
1: está privatizado por un partido hegemónico.
0: Sí.
1: Al estar privatizado, es la casa de mamá y de papá. En la casa de mamá y de papá, ¿qué hacemos? Le desordenamos, le
0: Sí,
1: sacamos
0: sí,
1: todo,
0: sí.
1: le llevamos
0: Sí,
1: el tupper,
0: sí, sí,
1: no
0: sí,
1: le
0: sí.
1: devolvemos,
0: Sí.
1: consideramos que lo de ellos es nuestro.

0: y que no lo nuestro de ellos. Entonces, tenemos un comportamiento absolutamente infantil en ese aspecto. Un lactante que siempre está viviendo de la teta del Estado. Entonces, me parece, desde el punto de vista.
1: Usted dice lactante, es mucho más duro. Yo le digo adolescente, de adolescere, que todavía no tiene la capacidad de ser adulto.
0: Nos falta la madurez.
1: Nos falta madurar,
0: Nos falta la
1: ¿no?
0: madurez, ¿sí? Mucha madurez.
1: Entonces, el camino del Paraguay, ahí viene otra de las víctimas del Pora, es mi hermano Javier, el que lo pasó mal en aquella oportunidad también. Dejó que Bequeo justa me la Pora. Y después dejó de venir el Pora porque vino el alumbrado. Nos falta un alumbrado.
0: Nos falta.
1: Nos falta prender la luz.
0: Y yo pienso que depende de nosotros que lo aprendamos.
1: Ajá.
0: Aprender a elegir es una forma de empezar, ¿verdad? Ojalá que podamos. Necesitamos por lo menos alternancia. Lo que
1: Alternancia.
0: necesitamos realmente es una nueva opción. Pero mientras tanto, por lo menos una alternancia.
1: Eso es lo que requiere el Paraguay,
0: Por lo
1: entonces, en
0: menos
1: este
0: se va a
1: momento.
0: poder confundir. La gente no va a saber a quién va a tener que coimear de entrada, ¿verdad? Así como está pasando en la crisis política en este momento en nuestro
1: Sí,
0: país.
1: ahí hay un
0: ¿Verdad?
1: levantamiento armado.
0: Una pequeña crisis. Pero son tensiones normales entre gente que está fijando su territorio.
1: Anoche estuve en una boda y nunca entiendo, hay dos lugares donde el paraguayo habla de más. En los aeropuertos, porque yo creo que cree que nadie le escucha cuando sale. Yo la cantidad de cosas que me enteré en el aeropuerto de Guarulhos, en Nueva York, con paraguayos que pasaban por ahí. Y te cuentan cosas que no deberían contarte. Y en las bodas también. Entonces ayer le pregunté al encargado espiritual de Cartes, le dije, ¿es esto verdad o esto es mentira? No, verdad, Benjamín. La situación es gravísima y puede terminar en cualquier cosa. Yo le dije, pero, ¿y le traicionaron estos dos? Le traicionaron nomás. ¿Y qué dijo tu amigo? Y me dijo que los va a castigar y que ellos solo se encargaron de marginarse y que creen con él, pero les va a mostrar lo que puede él contra ellos. ¡Wow! Le dije.
0: ¿Así?
1: Así que vamos a ver lo que acontezca después del 4 de octubre. Aunque a mí no me asustaría que fuera antes. Evidentemente, las 31 requisitorias que enviaron los cartistas al Banco Central sobre Bueno es una trampa. Cada pregunta es una trampa. Imposible de ser contestada con la verdad. Y además ya tienen ellos la respuesta.
0: Yo creo que
1: De
0: sí.
1: la propia estructura de adentro. Entonces cuando responda al Banco Central le va a decir, punto uno, la respuesta que usted hizo no se corresponde a esto. Vienen compatriotas suyos uruguayos también en el día de
0: Ah,
1: hoy.
0: bueno.
1: Así que yo lo dejo a usted,
0: Somos ciudadanos del
1: sí, porque
0: mundo.
1: lo voy a entregar dentro de unos 10 minutos para que usted vaya y lo saluda a los amigos que vinieron a verlo. Gracias por este tiempo con nosotros
0: No, al
1: aquí.
0: contrario.
1: Y
0: Gracias y
1: gracias
0: mucha felicidad.
1: y por aceptar el premio, que es una hermosa escultura que usted lo va a tener, me imagino, en un lugar importante de su casa.
0: Muy bien, muchas
1: Gracias,
0: gracias.
1: doctor
0: Muy
1: Iramay.
0: amable.
1: Hacemos una pequeña pausa y luego seguimos nuestro encuentro antes de la ceremonia de entrega del premio Antorcha de la Libertad al doctor Ignacio Iramay.
2: Y de esta manera llegamos al final del programa. Muchas gracias por tu sintonía. Nuestro reencuentro en este espacio mañana a las 19 horas. Yo soy Claudia Inoue. Muchas gracias. Y será hasta entonces.
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